0: damas y caballeros. Buenas, buenas. Muy buenas tardes, amigos de La Bestia Grupera 90.3. ¿Cómo está, señor? ¿Cómo está, señora? Qué gusto saludarle. Ya es viernes. Por fin, viernes. Es viernes 25 de septiembre del 2026. ¿Cómo está, señor? ¿Cómo está, señora? Qué gusto saludarle en este día tan suculento. Algo caluroso. Hace algunas horas estuve ahí por la colonia Héroes de León. Y qué calor está haciendo por allá, ¿eh? Ahorita no tengo chance de irme a bañar a mi casa después de la soleada. Y me huele el sope. De una manera, pero rico, rico, rico. Aquí toda la gente que está aquí en cabina está disfrutando de mi hedor, la verdad. Pero bueno, en fin, no hay otra. Ahí no hay de otra. Se tienen que aguantar. Yo ya me aguanto, ¿no? Yo ya me aguanto mis olores. Pero bueno, en fin. El día de hoy no estamos solos aquí en la cabina de La Bestia Grupera a la hora del desmane. El día de hoy tenemos un invitado muy especial que le gusta mucho hablar de deportes. Usted sabe que Angie Hernández, la titular de la sección de deportes, viene cuando se le antoja, ¿no? A veces viene, a veces no viene, a veces dice que va a venir y me manda a la goma. Bueno, pues el día de hoy nos acompaña en cabina alguien que está iniciando en redes sociales y que ha tenido entrevistas muy interesantes con ciertos jugadores del Club León. Estamos hablando de Carmonita. Carmonita, ¿cómo estás? Muy buenas tardes.
1: Bien, bien, aquí andamos al millón. ¿Y usted cómo anda?
0: Bien, aquí dice que trabajando, mi queridísimo Carmonita, la verdad. Así que digas, uy, ¿cómo chambea el Mane? La verdad es que no. Cuando me preguntan, ¿no? Oye, Mane, ¿qué haces en el trabajo? Lo menos que se pueda, la verdad. Lo menos que se pueda. Eso está espectacular, Carmonita. Pues platica del público de La Bestia Grupera, de la hora del desmane. ¿Cuántos años tienes?
1: Yo tengo 11 años.
0: ¿11 años? No, está chiquito, me acuerdo cuando tenía 11 años. Es chiquitín, espectacular. ¿Estudias? ¿Qué haces de tu vida? Platícanos un poquito.
1: Estudio en la secundaria Francisco Javier Mina.
0: Un saludo.
1: La primera.
0: Excelente.
1: Y también entré en fútbol en Sefor Paulo Ortega de Irapuato. Ajá. Y en la Academia Club Leones de Cuernavaca.
0: ¿Y qué tal? ¿Cómo vamos? Sí, juegas chido. ¿De qué juegas tú, mi querido Carmonita?
1: Juego de lo que me pongan, menos de portero.
0: Yo soy muy buen aguador, fíjate. Aguador por derecha, yo soy buenísimo. Y es que, ¿sabes qué? Yo antes jugaba pero de portero. Yo era portero, la verdad, en una vecindad allá por el centro. Pero después también jugaba como portero en un equipo de mi secundaria. Yo sí era buenón, de portero, la verdad. Que después, tú sabes, la rodilla, ahí hubo un problema. No pude debutar en primera. Pues ni modo, ¿no? Estoy aquí trabajando de locutor, ganando un peso partido por la mitad, ¿no? Así son las cosas, mi queridísimo Carmonita. ¿Y por qué elegiste esto del fútbol? ¿Por qué te nace mucho la pasión por el fucho?
1: La verdad, desde chiquito me gustaba demasiado, me llevaban al estadio.
0: Me encanta que dice que desde chiquito y tiene 11 años de Carmonita. Espectacular. ¿Cuánto más chiquito, Carmonita? Tienes 11 años, desgraciado. Bueno, desde más chiquito, desde los 6.
1: Desde como los 3 años me llevaban al estadio.
0: No manches, sí.
1: Y pues me inculcaban así. Ajá. Pero de chiquito me decían, ah, ya viene el león. Y pues eran cuando pasaban las mascotas y hacía el rugido.
0: Así, a ver cómo era el rugido, mi querido Carmonita. A ver, échale. Échese un rugido, mi viejo. A ver, échale. Una. A la cuenta de tres echamos un rugido, ¿va? Ahí va. Pero déjale. Uno, dos, tres. ¡Ay, Carmonita, espectacular, eh! Muy bien, ¿eh? Muy bien. Tiene buen Tienes muy buena garganta, mi querido Carmonita. Pero bueno, en fin, pues tú nos vas a acompañar el día de hoy en la siguiente intervención. ¿Qué tanto te gusta el deporte? ¿Qué tan empapado estás del fútbol mexicano, mi querido Carmonita?
1: No, demasiado me encanta y más. ¿Sí te gusta? Apoyar a la fiera.
0: Muy bien, perfecto. Tú sabes de temas acá del ascenso y del descenso y todo. ¿Estás empapado de ello? Si no, ahorita lo platicamos, ¿te parece? Perfecto, mi querido Carmonita. Tenemos que ir a música, pero en un momento regresamos porque yo necesito urgentemente a alguien que se dedique al deporte, a que me diga deportes, porque aquí la que me da deportes a veces viene y a veces no. Bueno, también no se le paga nada, ¿no? También no la puedo aquí forzar. En fin, vamos con música. En un momento regresamos. Bienvenidos. 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
2: Rusia agradece invitación de Trump a la cumbre del G20. Claudia Sheinbaum buscará reunión bilateral con Xi Jinping en su próxima visita a China. Binomio canino decomisa más de 1,000 dosis de presunta droga en León. Los errores en el aseguramiento de hidrocarburos son responsabilidad de la Fiscalía General de la República. El Kremlin agradeció la invitación extendida por Donald Trump para que el mandatario ruso Vladimir Putin participe en la cumbre del G20 programada para diciembre en Florida. Enfatizaron que aún es prematuro confirmar la presencia del jefe de Estado ruso debido a que la decisión requiere un análisis previo y consultas interdepartamentales de seguridad. La presidenta de México, Claudia Sheinbaum, expresó su interés en sostener un encuentro privado con el mandatario chino Xi Jinping durante su gira oficial por el país asiático. El objetivo de la reunión sería fortalecer las relaciones diplomáticas y comerciales entre ambas naciones, así como explorar nuevas inversiones en infraestructura y tecnología. Durante un operativo de inspección y vigilancia en la ciudad de León, el perro adiestrado Evet, pertenecientes a las fuerzas de seguridad, logró detectar un cargamento ilícito con más de 1,000 dosis de distintas sustancias. El hallazgo se realizó gracias al olfato del agente canino al rastrear zonas de riesgo, lo que permitió asegurar el material antes de su distribución.
3: Aunque las fuerzas de seguridad pública del estado contribuyeron en el aseguramiento de 59 millones de litros de hidrocarburo, las deficiencias en la investigación son responsabilidad de la Fiscalía General de la República. Así lo manifestó en entrevista el secretario de Seguridad y Paz de Guanajuato, Juan Mauro González, cuestionado sobre la polémica que se ha generado en torno al decomiso de 59 millones de litros de hidrocarburo de la empresa CIMSA en San José de Iturbide. El funcionario estatal indicó que fueron las FESPE quienes identificaron una pipa con hidrocarburo, lo que posteriormente derivó en cateos en gasolineras y el hallazgo en la planta de CIMSA.
4: Nosotros tenemos que responder a la actuación policial de la Secretaría de Seguridad y Paz, ¿sí? Ellos hicieron referencia a la actuación ministerial, ¿sí? Creo que esa es una parte importante, separar qué fue el trabajo que hizo una institución y qué fue el trabajo que hizo, ¿no? Nosotros, como ya lo habíamos comentado, ¿no? Nuestro trabajo de manera policial fue de un inicio hacer un aseguramiento, ¿no? De una pipa que no tenía la documentación que acreditara la legal procedencia de ese hidrocarburo. Fue puesto a disposición ante una autoridad ministerial federal, en este caso Fiscalía General de la República, aquí en Guanajuato, y de ahí inició una serie de investigaciones que concluyeron en un cateo en la gasolinera, posteriormente se dio el cateo en una gasera en Dolores Hidalgo.
3: Informó para Audiorama Patricio Serna.
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0: hay bolas chicas, también las hay grandes. Bolas de todos colores y texturas. Sin importar tu preferencia en pelotas, es momento de que conozcas dónde estuvieron dentro. Es momento de sacar esos gritos de pasión, porque te vamos a introducir la información deportiva.
1: Es correcto, damas y caballeros, es el momento de los deportes en la hora del desmane a través de la Bestia Grupera 90.3. Y el día de hoy, si usted acaba de sintonizar la Bestia Grupera, estamos con Carmonita. Carmonita, ¿cómo estás?
2: Bien, bien, el millón. ¿Y usted cómo anda?
1: Bien, también aquí chambeando, mi queridísimo Carmonita. Y bueno, Carmonita es un gran fan del Club León, ¿cierto? Te gusta mucho el Club León, te gusta mucho el deporte, es futbolista, es influencer y estudia la secundaria también, ¿verdad? Sí. Ahorita nos contaba al aire que cuando estaba más chiquito, que taquichito, más chiquito todavía, desde entonces ya le jugabas, ¿no? Le movías ya la pelota, el balón y toda la cosa, ¿no?
2: Sí, desde el chiquito.
1: Muy bien, desde más chiquito.
2: Desde más chiquito.
1: Tiene 11 años, Carmonita, imagínate, está aquí chito. Perfecto. Pues vamos a hablar del fútbol, mi queridísimo Carmonita, es la sección de deportes. Te voy a ser muy franco, yo en esa sección soy malísimo, de deportes no sé nada. Soy una piltrafa para los deportes, por eso es que necesito un experto para que nos hable de deportes, ¿no? Y en esta ocasión serás tú, mi queridísimo Carmonita, ¿qué te parece?
2: Sí, como no, aquí en
1: Colombia. Perfecto. Mañana juega la selección mexicana contra Colombia, ¿ok? ¿Tú cómo ves? Ya ves que la selección mexicana cambió de director técnico, ahora es Rafael Márquez. ¿Tú qué opinas de este cambio, Carmen? ¿Crees que sea bueno? ¿Crees que sea malo? ¿Tú cómo lo ves?
2: La verdad, vamos a ver todo lo que va a pasar rumbo a este partido contra Colombia. Uh-huh. Va a ser un partido demasiado difícil, pero vamos a ver de qué está hecho Márquez, tanto los jugadores como Rafael Márquez. Porque sabemos que Rafael Márquez fue un jugador súper experimentado que pasó a equipos como Mónaco, Barcelona. Sí. Y vamos a ver todo lo que va a pasar de él.
1: Y no solamente Barcelona, mi queridísimo Carmita, el mejor Barcelona de todos los tiempos, ¿eh? O sea, donde jugaba Messi, Ronaldinho, estaba Rafa Márquez, Puyol, ¿no? Pura cosa chuleta, ¿no?
2: Y también llegó a jugar también hacia la Fiera en el bicampeonato.
1: ¡La Fiera! Sí, ¿eh? ¿Tú crees que Rafa Márquez tuvo que ver ahí en el movimiento del Club León para que se cumpliera el bicampeonato o no crees? ¿Crees que todo el director técnico?
2: No, la verdad, demasiado, porque Rafael Márquez también dentro y fuera de la cancha era un capitán nato que hacía que todos los jugadores de León tuvieran más compromiso con la playera. Tener un capitán en la camisa es algo que pesa demasiado.
1: Totalmente, mi queridísimo Carmonita, muy bien dicho. ¿Cómo crees? ¿Qué crees que le pase a la selección mexicana mañana que juega contra Colombia a las 6? Bueno, a las 7, ¿para qué? A las 6:55 de la noche. No, a las 7, ¿no? A las 7. Ajá. ¿Qué crees que pase con la selección? ¿Crees que gane? ¿Crees que a lo mejor pierda, pero se aprenda en el proceso? ¿Qué crees que pase? ¿Qué suceda?
2: Yo creo que va a ganar la selección mexicana. Va a ser un partido demasiado difícil, pero yo digo que va a ganar 1-0 más por un gol, no creo que sea por más.
1: Muy bien, excelente. ¿Tú crees que vaya ahí por ahí ya a meterle el parlay o no nada de eso? No, mejor no apuesto, no apuesto ya.
2: Ahí digo que sí gana la CL.
1: ¿Sí? ¿Te crees?
2: 100% fe.
1: Mira, le voy a meter hoy las escrituras de mi casa, Carmonita. Si pierdo mi casa, Carmonita, me voy a ir a vivir a la tuya, desgraciado, ¿eh? Ay, me voy a vivir a la tuya. Ya te dije, bueno, está bien. Pues dice Carmonita que gana la selección. Yo también creo que gana la selección. A lo mejor con algunas cuestiones ahí medio complicadas, porque pues es un nuevo proceso, pero yo siento que también gana. Muy bien, perfecto. Ahora, el Club León se enfrenta ante uno de los peores equipos de la Liga MX, que es el Juárez, ¿no? Una lágrima, último lugar de la tabla, solamente ha ganado un partido. Una cosa tristísima, Juárez, ¿no? Ok. ¿Tú cómo ves al Club León? ¿Crees que le gane? ¿Qué crees que suceda?
2: Yo pienso que va a ganar 3-1, pero el León no se debe de confiar por nada, porque Juárez viene en una victoria contra Tigres. Tigres viene un jugador demasiado pesado.
1: Pero son los chiquitigres, Carmonita. Los chiquitigres es un equipo chico. El Tigres es un equipado, es un equipo chico. La verdad, las cosas como son. Y Juárez, digo, es más chico todavía, pero de todos modos, ¿no? ¿O no? ¿Tú qué opinas? ¿Crees que Tigres es un buen equipo o no? ¿Tiene que estar dentro de los cuatro grandes o no? ¿O Nel? ¿O no? A ver, ahí te va. Los cuatro grandes, hasta donde yo sé, es América, Chivas, Pumas y ¿quién más? Y Cruz Azul, ¿no? Son los cuatro grandes de la Liga MX. ¿A quién quitarías por poner al Tigres?
2: Está muy difícil, la verdad.
1: Yo ninguno, chiquitigre.
2: Pero la verdad, metería a León a los cuatro grandes.
1: Pero ¿por qué tú le vas a León? No, es que tú me dices con la camiseta puesta, Carmita. Yo, la verdad, yo pondría a lo mejor al Toluca. Dentro de los cuatro, es que es buen equipo, Toluca, ¿no?
2: El Toluca es muy grande.
1: Chorizo Power, mi queridísimo Carbonita, perfecto. Muy bien, hablemos de un poquito de la Liga MX. También, pues ya vamos a la mitad de este torneo. Ahí ya muchos equipos se están preparando. Vamos a hablar del Santos Laguna, mi queridísimo Carmonita. Un equipo que también es una lágrima, una tristeza. Yo le llamo en este programa con mucho cariño el Llantos Laguna, porque nomás no ganan nada, ¿no? Y bueno, le ganaron al Juárez y cosa del pasado, ¿no? ¿Tú qué opinas de que su CEO, su líder, el director del Santos, tenga 24 años y que tenga su equipo así? ¿Tú qué opinas? ¿Crees que se necesita alguien con más experiencia? ¿Crees que es un muchacho que va aprendiendo? ¿Qué opinas de este personaje?
2: La verdad, siento que si cada quien aprende de los errores. O sea, va empezando el muchacho, pero siento que
1: va
2: cambiando con el tiempo, porque como vimos al Santos, vimos un partido que tenchó, si no estoy mal, contra Toluca.
1: Sí,
2: contra Toluca, el campeón de la League Cup, y le ganó 3-2 con una remontada que iban perdiendo 3-0, que es algo...
1: Sí, la verdad es que sí, lo hizo bien. La verdad es que el Llantos, ya ves que sacaron con su canción de Color Esperanza y la fregada, ¿no? Espectacular. Pues esperemos que le vaya muy bien al Llantos Laguna, esperemos que le vaya muy bien en esta situación. Y bueno, Carmonita, para terminar, ya hablamos de la Liga MX, ya hablamos de la selección mexicana. Y bueno, pues hablemos ahora un poquito más de la selección mexicana. Vienen otros encuentros, por ahí se enfrentan ante Chile y demás. ¿Cómo crees que le vaya en esta transición? ¿Qué opinas de las ausencias que tiene la selección mexicana? Como por ejemplo, Quiñones, la Pantera Quiñones, ¿no? Que es un jugadorazo mexicano, naturalizado. Raúl Jiménez también, que no está en esta convocatoria. ¿Qué opinas? ¿Crees que a pesar de que no están estos dos grandes, tengamos los mismos resultados o no?
2: Yo pienso que son jugadores que influyen mucho en el campo, pero México siento que se va a dar la victoria y va a ser un partido demasiado difícil, porque sabemos que son rivales que se van a dificultar, pero que lo vamos a ganar. Y sabemos que Julián Quiñones, tanto como Raúl Jiménez, no vinieron por molestias musculares, no fue culpa de Rafa Márquez. Así que claro, pues vamos a apoyar a México como siempre y 100% fe.
1: Ahí está, perfecto. Pues ahí está lo que dice mi queridísimo Carmonita. Y bueno, antes de irnos, pues platícanos un poquito a qué te dedicas, Carmonita, porque veo ahí que las redes sociales la mueves mucho, veo que por ahí estás muy activa en tus redes. Platícanos qué haces un poquito y también invítanos a seguirte para que la gente pueda conocer de tu trabajo y de tus entrevistas, que están muy chidas.
2: La verdad, siempre me la paso haciendo como que entrevistas, conociendo jugadores, platicando con los jugadores, y es algo que me gusta demasiado. En todas mis cuentas, como en TikTok, como en Facebook y en Instagram, le tengo Carmonita191.
1: Ok.
2: Que la verdad me gusta demasiado, siempre me ha gustado entrevistar a los jugadores. Y tú me sigo poniendo nervioso, aunque...
1: Sí, no, normal, no pasa nada, perfecto, muy bien. ¿Y qué quieres hacer con tu cuenta? Que te sigan para que puedan ver qué. ¿Qué más podemos ver en tu cuenta de Instagram?
2: Podemos ver también mis entrevistas, o sea, los partidos de los juegos, de cuando juega León, juegan otros equipos, la selección mexicana.
1: Y todo eso, o sea, haces análisis acá, haces sudos espectaculares, ¿no?
2: Ahí lo intentamos.
1: Yo también, la verdad, mira, seguramente sabes mucho más que yo de fútbol, mi queridísimo Carmonita. Yo no te voy a decir nada porque yo sí soy una lágrima en la sección de deportes. La gente que escucha este programa lo sabe, el público de La Bestia Grupera, que de hecho ya están llegando algunos mensajes. Dice, cuando rugí, dije, dice, era rugido, no pujido. Yo sí le sé bien, Carmonito también lo hizo bien, pero bueno. Así es la gente de aquí, es muy, muy, muy envidiosa. Ahora, escuchamos qué dice la gente. Es que no voy a reproducir audios, tengo miedo. No, porque la gente de aquí, este programa es malvada, mi querido Carmonita. No confíes en ellos nunca. Si te dicen, ven, Carmonita, súbete a esta camioneta, tengo dulces, nunca te subas, ¿ok? Ven, Carmonita, que mira, te va a gustar, tengo un juego, no subas a la camioneta de la gente que escucha este programa nunca, ¿ok? Perfecto, Carmonita, muchísimas gracias por acompañarnos el día de hoy. Mucho éxito, que la pases muy bien. Y pues aquí tienes un amigo y un programa cuando gustes, ¿vale?
2: Muchas gracias a todos, por invitarme, también a mi compa de La Bestia Grupera. Y ahí nos esperamos, y nos vemos. Y muchas gracias por invitarme.
1: Por nada, ahí está el Vali también. Ahí cuando quieras, pues ahí le reclamas a él. Invítame con el Mane. Y ya te vienes para acá, ¿va? Dale, pues vamos con música. En un momento regresamos. Esto es La Hora del Desmane.

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2: Zelensky asegura que Trump permitirá a Ucrania producir sus propios misiles Patriot. Zacatecas, Morelos y Michoacán encabezan el desplazamiento forzado por violencia. Salud Guanajuato dispone de más de 473 mil vacunas. Empresarios de Celaya advierten aumento de robos y extorsión. El presidente ucraniano Volodymyr Zelensky afirmó que sostuvo conversaciones con la administración de Donald Trump para obtener las licencias y la tecnología necesaria que faciliten la fabricación local de los misiles de defensa Patriot contra ataques aéreos. El mandatario calificó la medida como un avance estratégico para fortalecer la soberanía militar de Ucrania. De acuerdo con el INEGI, Zacatecas, Morelos y Michoacán, junto con Guerrero, registran los mayores porcentajes de habitantes que mudaron de residencia debido a la inseguridad. Cerca de estos 510 mil hogares en el país sufrieron la movilidad obligada de al menos uno de sus integrantes por causas delictivas. La Secretaría de Salud de Guanajuato cuenta con un inventario de más de 473 mil dosis de diversos biológicos para complementar las cartillas de vacunación en los 46 municipios. La disponibilidad abarca vacunas básicas para recién nacidos, niños de distintas edades, mujeres embarazadas y adultos mayores en unidades médicas estatales. Las autoridades de salud instaron a las familias a revisar sus esquemas nacionales.
3: Aunque el sector empresarial reconoce avances en algunos temas, durante los dos primeros años del gobierno en Celaya, persisten pendientes en materia de seguridad pública, particularmente en el incremento de delitos patrimoniales y de extorsión. Así lo señaló el presidente del Consejo Coordinador Empresarial de Celaya, Jorge Luis Gámez Campos. El representante empresarial consideró que el balance de cualquier gobierno tiene avances y pendientes, por lo que desde el sector privado reconocen acciones como la promoción del arte y la cultura, pero también advierten rubros en los que los resultados todavía no corresponden a las expectativas.
4: Yo te puedo manifestar, por ejemplo, el tema de la promoción de arte y cultura. Han hecho un esfuerzo importante que reconocemos desde el sector empresarial, pero hay temas pendientes, por ejemplo, el tema de la seguridad pública, que si bien reconocemos que ha habido un avance en el Estado, la disminución de la incidencia delictiva, sobre todo en lo que tiene que ver con homicidio doloso.
3: Informó para Audiorama, Alfonsín Ávila.
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3: Francia y Alemania coordinan propuesta para el envío de fuerzas de paz al Congo. Destituyen al delegado de la Fiscalía en Guanajuato por irregularidades en operativo. Guanajuato otorgará estímulos económicos a medallistas de Juegos Centroamericanos. Observatorio de León plantea diálogo y contraprestaciones para avanzar con el acueducto. Francia y Alemania iniciaron consultas diplomáticas conjuntas para presentar una propuesta ante el Consejo de Seguridad de la ONU con el fin de desplegar una nueva misión de paz en el este de la República Democrática del Congo. Las autoridades señalaron que la iniciativa busca frenar el escalamiento de los enfrentamientos armados y proteger a la población civil atrapada en zonas de combate. El secretario de Seguridad, Omar García Harfuch, confirmó la salida de Juan Francisco Vera como delegado de la Fiscalía tras detectarse anomalías en el anuncio de un presunto decomiso histórico de 59 millones de litros de combustible. Las autoridades explicaron que el operativo en San José Iturbide se hizo público sin verificar previamente la legalidad de los permisos ni comprobar que se tratara de hidrocarburo ilícito. El gobierno de Guanajuato destinará 1 millón de pesos para premiar a los atletas y entrenadores que conquistaron preseas en Santo Domingo 2026. Por primera vez, los deportistas van a recibir un incentivo financiero por cada medalla obtenida, reconociendo el esfuerzo de la delegación que logró una histórica cosecha de 51 metales.
4: Consejeros del Observatorio Ciudadano de León consideraron que el proyecto del acueducto de la presa Solís requiere de una estrategia de gestión social que permite establecer acuerdos con las comunidades de Acámbaro y otros municipios involucrados, 1, 2, 3 y otros municipios involucrados antes de avanzar con su ejecución. En rueda de prensa, los consejeros señalaron que no basta con plantear las necesidades de agua para León y otros municipios del corredor industrial, sino que también es necesario reconocer las necesidades de la población donde se pretende desarrollar el proyecto. Edgar González Medina, consejero del Observatorio Ciudadano de León, sostuvo que la gestión social debe de formar parte de cualquier proyecto de infraestructura.
5: Estos paneles van a venir expertos que nos van a decir, bueno, por ejemplo, en un panel va a estar Francisco García León, que conoce mucho del tema del agua, los que mencionamos, ahí les van a poder hacer ustedes esas preguntas también, pero no, hay una cuestión social que hay que resolver, de eso estamos conscientes todos, y ellos principalmente, porque es lo que se debe hacer con cualquier proyecto, no solo con el agua. Cualquier proyecto debe tener una gestión social previa.
4: Informó para Audiorama, Alfonsina Ávila.
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3: Rebeldes de Etiopía advierten sobre el riesgo de un nuevo conflicto armado. Oaxaca solicitará desaparición del ayuntamiento de Juchitán tras detención de alcalde. Guanajuato destina apoyo para fortalecer proyectos comunitarios. Observatorio Ciudadano de León reunirá a especialistas para discutir retos urbanos. Fuerzas rebeldes de la región de Tigray advirtieron que el incumplimiento del acuerdo de paz por parte del gobierno etíope amenaza con desencadenar un nuevo choque bélico de gran escala. Los líderes insurgentes denunciaron el continuo despliegue de tropas federales y la falta de desmovilización de las milicias aliadas en territorio en disputa. El gobierno de Oaxaca anunció que pedirá formalmente al Congreso local la disolución del Cabildo de Juchitán de Zaragoza, luego de la captura del presidente municipal Miguel Sánchez Altamirano, investigado por presuntos vínculos con el crimen organizado. Las autoridades informaron que la medida busca garantizar la gobernabilidad, la seguridad pública y el correcto funcionamiento de los servicios municipales en la localidad. El gobierno de Guanajuato entregó un apoyo económico por 180 mil pesos con el objetivo de impulsar iniciativas de desarrollo e infraestructura social en beneficio directo de las familias locales. Los recursos estatales permitirán equipar espacios públicos y mejorar las condiciones de trabajo de los grupos beneficiados.
4: El Observatorio Ciudadano de León realizará el próximo 6 y 7 de octubre el Foro Perspectivas Humanas para las Ciudades del Futuro, Decisiones Locales e Impactos Globales, con el propósito de analizar los desafíos de movilidad, agua, manejo de residuos, además de generar propuestas que puedan incorporarse a las políticas públicas. El presidente del organismo, Fernando Pérez, explicó que el encuentro busca reunir en un mismo espacio autoridades, especialistas, empresarios y representantes de universidades y ciudadanos para identificar las primeras necesidades de León y definir mecanismos de colaboración.
5: También de otras ciudades, incluso en el tema de agua viene una especialista internacional de Estados Unidos, pero es mexicana, que se llama Blanca Surgeon, que viene del estado de Texas. También viene en el tema de sustentabilidad de residuos, Cristina Cortinas, que también es reconocida nacionalmente. Ella viene a dar una plática. Y en el otro tema, que es el tema de movilidad, está Gonzalo Peón, que viene de la Ciudad de México. Y luego vienen los paneles de los expertos, en donde estarán los directores municipales de cada área de movilidad, del CIAP y de Zapal, en el panel, junto con algunos expertos que son consejeros del observatorio. Y también viene un director de movilidad o ex director de movilidad del Estado de México, que es Daniel Cibaja. Aquí no nos fijamos en filiaciones políticas y de hecho invitamos a todos los partidos y a los diputados también, ya los fuimos a invitar al Congreso.
4: Informó para Audiorama, Alfonsín Ávila.
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3: Revista del Consumidor Radio. Ya sea en la oficina, en la universidad o cuando no quieres cocinar, las sopas instantáneas siempre te sacan de un apuro. Pero, ¿alguna vez has leído las letras chiquitas de su etiqueta? Antes de abrir tu próximo paquete, tienes que conocer los resultados de nuestro estudio de calidad.
4: Un bordado tradicional es historia, trabajo y memoria colectiva. Pero hoy en día se enfrenta a la producción industrial y a la falta de información en el mercado. ¿Es posible usar la tecnología a favor de las artesanas y los artesanos? Si quieres saber cómo la inteligencia artificial puede ayudar a la defensa de un bordado tradicional, quédate en Revista del Consumidor Radio.
3: Revista del Consumidor.
4: ¿Llegas con cansancio y tienes poco tiempo para cocinar? ¿Se te antojó una sopa calientita, lista en unos minutos?
3: Las sopas instantáneas pueden parecer una solución práctica, rápida y económica. Por eso hay quienes las tienen en sus despensas.
4: Pero, ¿qué estamos llevando a nuestra mesa cuando elegimos una?
3: Para saberlo, en el laboratorio de Profeco se analizaron 33 sopas instantáneas y se revisó desde su información comercial hasta su aporte nutrimental. ¿Qué revisamos?
4: Primero, revisamos que la información comercial esté completa.
3: Verificamos que las sopas incluyeran los requisitos de etiquetado como denominación, responsable del producto, contenido neto, lista de ingredientes, alérgenos, instrucciones de uso, lote y fecha de caducidad o consumo preferente.
4: También revisamos que, si es el caso, los productos exhiban los sellos de advertencia de exceso de algún componente crítico para la salud.
3: Por cada 100 gramos de producto se determinó la cantidad de proteína, grasa, carbohidratos, agua y aporte energético.
4: Una prueba fundamental, determinar el contenido de sodio. Esto, debido a que su ingesta debe ser controlada para prevenir riesgos en la salud cardiovascular.
3: ¿Qué encontramos?
4: Todas las sopas analizadas tienen al menos dos sellos negros de advertencia. Uno por exceso de grasas saturadas y otro por exceso de sodio.
3: ¡Ojo con esto!
4: Un vaso estándar de sopa instantánea de entre 64 y 68 gramos, ya preparado, contiene por lo general más del límite de sodio recomendado por la Organización Mundial de la Salud.
3: Además, su aporte energético, que está relacionado con la cantidad de grasa, es de alrededor de 300 kilocalorías.
4: Más de los resultados. Ramen Express by Chef Wu, sopa de ramen vegetariana, declara 85 gramos de contenido neto, pero no llegó ni a los 80.
3: Seis productos no presentan completa su información comercial.
4: Algunos tienen mayor cantidad de grasa de la indicada en su etiqueta. Dos son de la marca Mama. Uno de Maruchan, pasta rápida yakisoba, y otro de Nissin, pasta UFO Fuego.
3: También encontramos un producto que declara cero azúcares añadidos, pero en su lista de ingredientes dice dextrosa. Ramen Express by Chef Wu. Fideos instantáneos calientes y picantes.
4: Ahora seguro te preguntarás, ¿qué hago si me gusta consumir estas sopas?
3: Sabemos que una sopa instantánea puede sacarnos de un apuro, y disfrutarla de vez en cuando no significa que estemos haciendo algo mal.
4: La clave está en no convertirla en nuestra comida de todos los días.
5: Tenemos que entender que son productos que tienen un alto valor energético. Por eso son productos que tenemos que consumir con ciertas precauciones. Por ejemplo, no son productos que se recomienden de forma cotidiana. Por ejemplo, para personas con sobrepeso, con obesidad, con hipertensión.
3: Y antes de comprar, revisa los sellos, los ingredientes, considera su información nutrimental y comercial.
5: Bueno, es muy importante que consideremos que cuando vamos a comprar un producto, chequemos la fecha de caducidad o el consumo preferente, que el empaque sea el adecuado, bueno, que no tenga rupturas y demás, que esté en buen estado.
4: Si tienes un poco más de tiempo, una sopa casera es una buena alternativa para ahorrar y mejorar su valor nutrimental, por ejemplo, con vegetales, queso o pollo.
3: Y antes de terminar, vamos a derribar un mito. ¿Las sopas instantáneas son de plástico?
5: Se ha pensado durante muchos años que son productos que son de plástico o que es un producto que se queda pegado alrededor del intestino por varios días. Esto no es cierto. Finalmente son productos que están compuestos principalmente por carbohidratos, pero también tienen un porcentaje de proteínas y de grasa. Nuestro organismo es tan sabio que tiene las sustancias necesarias como enzimas o ácidos gástricos para poder digerir completamente la muestra y se va a procesar como cualquier otro alimento.
3: Porque cuando conoces lo que consumes, puedes tomar mejores decisiones.
6: Vista del consumidor.
4: ¿La inteligencia artificial será capaz de salvaguardar la identidad comunitaria?
3: Un bordado tradicional no es solamente una combinación de hilos, figuras y colores.
4: Cada pieza es un conjunto de conocimientos transmitidos de generación en generación. Historias familiares, símbolos comunitarios y maneras particulares de comprender el mundo.
3: Sin embargo, en la actualidad es muy común encontrar en tiendas físicas y redes sociales productos que copian estos diseños tradicionales. Muchos de ellos son fabricados mediante procesos industriales y se comercializan sin reconocer su lugar de procedencia.
4: Con esto, no solo se copia una imagen, sino que se invisibiliza a las personas y comunidades que han conservado ese conocimiento.
3: Esta práctica también afecta a las personas consumidoras, ya que podríamos llegar a pagar un precio mayor bajo la falsa creencia de que adquirimos una pieza hecha a mano o de que nuestro dinero beneficiará directamente a una comunidad.
4: Al final, la decisión de compra se realiza sin la información suficiente. Por esta razón, es indispensable promover mecanismos que nos permitan conocer el origen real de los productos.
3: Antes de comprar, hay que preguntarnos, ¿quién elaboró la pieza y dónde fue producida? ¿Su fabricación fue artesanal, industrial o mixta?
4: ¿Qué técnicas y materiales se utilizaron?
3: Y también, ¿existe autorización para usar el diseño? ¿Y quién recibe los beneficios de su comercialización?
4: Aquí es donde puede intervenir la inteligencia artificial. Esta tecnología puede analizar imágenes para localizar características visuales que se repiten en diferentes productos.
3: En el caso de los bordados, un sistema entrenado podría estudiar la forma y distribución de las figuras, la posición de los colores, la simetría de las puntadas, midiendo el grado de semejanza entre una pieza artesanal original y el diseño de una prenda nueva.
4: Pero ten cuidado, los proyectos de inteligencia artificial necesitan datos y en este caso, no estamos hablando de simples archivos digitales. Hablamos de trabajo, de identidad, de conocimiento y de toda una memoria colectiva. Por eso, antes de registrar cualquier imagen, debe existir una explicación transparente para las comunidades sobre la finalidad del proyecto, cómo funciona la tecnología, sus beneficios, riesgos y qué medidas de seguridad se aplicarán para evitar filtraciones.
3: También tienen derecho a saber quiénes tendrán acceso a esa información, cuánto tiempo se guardarán las fotografías y si el uso será para fines académicos, industriales o comerciales.
4: La autorización debe ser comprensible, libre y específica. No basta con solicitar una firma si las personas no recibieron información suficiente o si no cuentan con mecanismos para cancelar posteriormente su participación.
3: No olvides que una inteligencia artificial responsable puede ayudar a identificar coincidencias y apoyar en la documentación cultural, pero su verdadero valor dependerá siempre de la manera en que sea diseñada y utilizada.
4: Como personas consumidoras, nuestro verdadero poder está en informarnos sobre el origen de lo que compramos para valorar y respetar el trabajo de las personas artesanas.
3: 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Ve a la revista, descúbrelo y no te pierdas un detalle muy especial. El artículo está escrito totalmente en náhuatl.
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2: Ándele, ya estamos por acá, señores y señores. Bienvenidos a esto que es La Bestia Grupera 90.3 FM. Buenas madrugadas, señoras y señores, niños y niñas. Bienvenidos a este programa que, pues, ya lo escuchó. Así es, efectivamente. Vamos a darle inicio a este programa aquí hasta las 4 de la mañana, exactamente a las 4 de la mañana, para que usted se la pase muy bien y nos, bueno, permita acompañarlos en su trabajo, en su casa. Muchísimas gracias por su preferencia a estas altas horas de la madrugada. Y pues ahora sí, a darle que es mole de olla. Sale buena programación para el día de hoy y sobre todo que se la pase muy bien. Y lo más importante, que se reporte. Sale 477-15-10-93, 477-15-10-93 y 477-441-0903, totalmente disponible para que se comunique a cabina, ¿sale? Así es que vamos a arrancar con música. Ya sabe, repórtese porque usted es muy importante para este programa, ¿sale? Ahorita le doy los pormenores, mientras tanto, vámonos con música. Ahorita vamos a ir a un bloque musical y regresamos mientras en lo que usted se reporta, se espabila y dice muy buenas madrugadas.

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1: Ándele, pues, seguimos con más a través de la bestia grupera 90.3 FM. Ya son exactamente las 23 minutos, exactamente 2:23. Saluditos para todos los amigos que están reportando y que están sintonizando a estas altas horas de la madrugada. Claro que sí, mi amigo, saluditos, dice por acá el pariente, con la buena mañanita y el buen saludo, Michuy, para tu persona y para todos los que te acompañan. Saludos para todos los panaderos y los lecheros y todas las hermosas damas que levantan la mano y dicen hola, ¿verdad? De parte del 28, el pariente, saluditos, mi estimadísimo. Pues ahora sí, saluditos para ti ahí en Transportes Fanny, saluditos, muchas gracias. Bueno, como les iba a comentar, ya se les había comentado en este, en otro programa, acuérdense que les platiqué algo sobre una ley, sobre algo que iba a pasar el día 27 de septiembre, ¿verdad? Entonces ya entré en vigor, ya estamos a un día de nada, por eso estamos trabajando en algunas, así en algunas cosas, para que ya la programación, ya todo lo demás, esté pues bien, o sea. Así es que, muchachos, se nos van las palabras. De hecho, ya, muchachos, es lo que les iba a comentar. Ya no digan tanta grosería porque después al rato nos fuman, hijo. ¿Verdad? Exactamente. Así es que, pues ahí está. Nada más eso sí, lo más importante, sin groserías, y nos vamos bien, y nos vamos riendo en el camino, ¿sale? Mi estimadísimo Tony, saluditos, Michuy, que aquí andamos en el trabajo hecho nomás. Por acá el Benny, venga, viene.
2: Buenas, mijo, buenas, Michuy, buenas madrugaditas, ¿cómo andas? Mira, aquí andamos ya de orejones, mijo. ¿Qué tal? ¿Cómo te lo pasaste estos días, el día de descanso? ¿Todo bien? Qué bueno. Pues mira, Micho, y te mando un saludo al estilo panadero, al modo panadero. Bueno, me dijeron que te mandara un saludo al modo panadero. No te voy a decir quién porque se enoja César. Pero ay, no quiero ser chismoso, ¿verdad? No te voy a decir quién dijo.

0: A Mario de la panadería. Bueno, ya no trabaja en la Chip, pero en la otra.
1: Ándale.
0: A Mario, el de acá del Gabacho. Al Optimus Fry. ¿A quién más? ¿A quién me ha dejado el perro Guarumo? A Popeye. A Popeye y pues a todos, Micho, y a la Lucy, a la Ceci, a la Eli, a Carol, a Manuelita, a la Bizcochito, ay, chiquilla, mami. Y pues a todos, Micho, que son un puñotote, a la chaparrita, a la Rocío también.
2: Ya está, Micho, aquí andamos, mijo.
1: Ahí está, saluditos al buen Benny hasta Pozo de Texas, ¿verdad? Saluditos por acá, venga, venga, de una vez, viene, viene, quebrándose, quebrándose.
3: Un saludo, mi Chuy, hasta Prescott, Arizona.
1: Eso.
3: Para mi esposa y mis hijos, que aquí venimos escuchándote, mi Chuy. Y ahí sí te puedes poner la canción del perro aguayo, y por favor, mi Chuy, bendecida noche.
1: Claro que sí, mi amigo, ¿cómo de que no? Saluditos para ti, para toda tu familia, que la verdad se... Pues ahora sí... Un buen fin de semana en familia. Eso es lo que más vale. Saluditos por acá, mi estimadísimo Rafa. Y con mucho cuidado, ¿sale? Por acá dice, buena madrugada, mi Chuy. Saludos para ti, para todos los que escuchan La Becer Opera, aquí reportándose de tu amigo el Pacorro. Saluditos a Pacorro. Y si andas malo, ¿verdad? Y luego algo así... Ya me que contagiaron la gripa, machín. Por acá Popeye dice, buenas, Michuy, el Popeye, a la escucha, gracias. El buen Morales, venga.
4: Buenos días, Michuy, unos saluditos. Ahí para el maestro Pingüino, para mi primo Rasmeadas, para el Charlestón, para el Benny, para don Juan y Caluche del Laguito de Oro, para don Pedro Manuel Doblado, para el Cache, para el Cebollón, para el Popeye, para el Chiquis, para el maestro Marcelino, ahí para los de la Quiroga, Michuy, de ahí de Piletas, para la panadería Ocampo, para el Popeye y de la Juan Bosco, para el Pagal y su compañía ahí de la Lin 400 de la 21 de marzo, Michuy. Ay, ahí un saludo para el maestro el Gordo y para el Chalino ahí de Las Palmas, aquí de Piletas por la secundaria, tercera sección. Ay, para el camarada este de aquí de... No me acuerdo su nombre. Que suegro es este... El Chaparro. También para Lucy, para Manuelita, para el otro Lucy de Irapuato. Y para el Stopa Michuy, para la Chucky, la Bizcocho. Y para ti, Michuy, especialmente. Ah, para el maestro Simón Ornelas, para el Lodis, para el Gran Fede, para el Salerito, para todos los de la basura, Michuy. Y especialmente para usted, Michuy.
1: Ándele, gracias, gracias, mi amigo, muchas gracias. Por acá el Chiquilín, también saluditos, gracias, amigo, por estar en sintonía. Dice, buenos días, Michuy, saludos para toda la bandita, especialmente para aquí a mi chalán Paulillo, que se pone nena si no le saluditos, saluditos para él y pues para todos ahí. Dice la de mala, dice, buena, bonita y mala con los Tigres del Norte, claro que sí. Por acá el Brandon, saluditos, mi amigo Brandon, gracias por en sintonía y estar a la escucha, saluditos. Gracias, gracias. A través de internet, muchas gracias. Buen Juan, también saluditos, como de que no. Dice, buenos días, buen día, Chuy. Saludos cordiales para ti, para todas las hermosas que están escuchando La Becer Opera. Y si puedes poner la canción de Dos Coronas de Cornelio Reina o la de La Ley del Monte de Vicente Fernández. Ahí está, aquí andamos a chambear, bueno, en la chamba, ¿verdad? Claro que sí, mi estimado Juan. Saluditos, con mucho cuidado. Venga, por acá también el Germán, échele.
5: Ahora sí, este programa se va a llamar el programa de la seriedad, Michuy.
1: No, hombre.
5: Ya no, ya va a haber seriedad, mijo.
1: No tanto.
5: Ya no tienen que trentear la canasta, así de que tienen que estar al puro tiro, ¿eh? ¿Qué pasa, mi Benny?

0: ¿Ya te viniste, mijo? ¿Te corrieron de allá o qué? ¿O cómo? Suelta la garra, mijo. A ver si tienes modo y a ver si hay modo de esa rola de mi tierra es León, Guanajuato, mi chuye.
1: Ándele, gracias, gracias a todos los amigos. Y sí, efectivamente, mi estimado Germán. No, pero no tanto, nada más con que no digan palabrotas. Con eso me conformo. Sale por acá y dice, buenos días. Para ustedes en cabina, me puedes complacer con... dice, un saludo para mi fundita. Bueno, ahí difunda Edgar me Mateo, que pues ahora sí que te escucha por internet desde la ciudad de Juárez. Ah, saluditos a los amigos de la ciudad de Juárez. Ponle una canción y dice de tú y yo de Tito No Doble P. Ay, no tengo de ese compa. O la Agüita de Coco o la Muchacha Loca de Bravoso Norteño de parte del José León. Ahí está, saluditos amigo José, muchas gracias. Ahorita vemos qué canción tenemos por acá y ahorita se la ponemos. Venga por acá también de una vez. Viene.
2: Buenos días, mi chuy. Hay unos saludillos de Bolón Ping Pong. Hay para mi jefe Brígido, mi canal El Pavel. Hay para toda la bola panadera. Hay para el Pichón, hay para el Ángel, hay para el Carlitos, hay para el señor Estopas, hay para todos, mi chiqui, escuchan la bestia bufera. Y un saludo muy especial para usted. Ahí, si puede ponerme una rolita, ahí por favor, la de Cuatro Copas. Ahí por favor, que tenga buen día, mi chiqui. Gracias, bye.
1: Gracias, mi estimado, por acá también, venga, échale, mi Germán.
0: No, y si van a decir palabrotas, mi chuy, hay que la disfracen, ¿no?
1: Mínimo.
0: Hay que la disfracen al puro modo, da, nomás disfrazada. De todos modos, todos los panaderos ya saben las muecas, mijo, ya saben las muecas, ¿eh?
1: Ándele, ahí está. Muchas gracias, mi Germán. Saluditos. Hoy, por cierto, Germán, les mando un saludo el buen Maní ahí en el grupo. Bueno, ahí se la pasé al Cesarín para que se los pasara. A ver qué me comentan. Por acá también, saluditos. Venga, de una vez. Viene.
3: No, mi Germán, nada de eso. Nos corrieron, mijo, nos corrieron porque también andabas allá.
1: Ah, caray, ¿por qué los corrieron? A ver, díganme, ¿qué les pasó? ¿Qué les pasó, muchachos? Venga.
4: Michuy, así me puedes poner una canción, la de Nariz de Agramo con Exterminador, o si no, la de Banda Guadalajara Express, ya me habían dicho, con Cornelio Reina, por favor.
1: Ándele, claro que sí, mi amigo. Por acá, buen Josué, saluditos a Josué, y que anda acá de este lado.
5: ¿Qué te ha hecho? Y bueno, mamadas, ¿qué me puedes poner una cumbia, pofas?
1: Claro que sí, ahorita se la ponemos, mi estimado, venga.
6: Tablas, mi viejito, garraspiento, tablas, dijo el carpintero, mijo. Ya te iba a grabar, que andas allá con la Chapis, mijo, allá como la Manuelita, hasta me asustas, mijo. Ay, con la buena mañanita, mi chuy, ya te la sabes, mijo. Un saludo panadero, mijo, de acá del Fellito.
1: Ándele, ahí está, saluditos. Por acá también, venga, viene.
0: No, 800 para el man, mi chuy, 800 para el man al puro modo. Ahí para el tremendo lánguido, no, ahora que lo vea, mijo, ahora que lo vea. Para recetarlo como Dios manda, mi chuy. No, hombre, 800 para el man, Que le cuadra las 16 al puro modo, el 30. ¿A poco una gustan milagros con una feria, mi juez?
1: Exactamente, bueno, pues vámonos con música, ahorita regresamos con más. ¡Échale! Y sí, efectivamente, súbale, porque estás en la madrugada. Recuerde, tenemos boletos para ir a ver a Sara Ángel. Por si quiere, con mucho gusto, nada más su nombre completo. Y eso es más que suficiente.

0: Va a haber este gran evento. Mire, ahí le va, lo invito. Porque ahorita estaba checando un video y sí se me grabó bien. Así es que, muchachos, váyanse a redes sociales. Váyanse a redes sociales, váyanse allá a mi Facebook. Y van a poder ver el dónde va a ser el evento. O sea, le va a ser en el Red Mosquito que está ahí en el Campestre de Sara Ángel. Así es que este próximo 1 de octubre va a ser el evento. Si quieres saber cómo vas, dónde va a estar el evento, bueno, ¿dónde va a ser el evento de Sara Ángel y cómo está Red Mosquito? Pues es muy fácil, muy sencillo. Lo voy a subir ahí en Facebook, en TikTok, en este... Va a estar muy padre, la verdad, es muy elegante. Y lo más importante es que te lo vas a pasar muy bien. Sale, así es que... Atendido de primera, sillas de primera, todo de primera. Así es que primera... presentación de Sara Ángel aquí en León. Así es que saluditos para todos y la verdad, pues nos lo vamos a pasar muy bien. Así es que, muchachos, ahí en redes sociales, Jesús Vázquez La Madrugada, ahí en TikTok y en otras redes sociales, muchachos, vamos a compartir el lugar de donde va a ser el evento de Sara Ángel. 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Así es que, muchachones, lo que son sus papás, Gustavo Ángel y Alice, es Priscila, si no me falta, si no me falla la memoria. 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Va, entonces, muchachones, les voy a compartir en redes sociales el lugar de Red Mosquito Campestre para que lo vea por dentro y se enamore y diga, ¿sabes qué? Me la voy a pasar bien este próximo jueves 1 de octubre, ¿sale? Así es que, bueno, ahorita me lo comparto porque se vayan en redes sociales. Pedro, saludos a don Pedro, venga, venga. Saludos cordiales, seguimos complaciendo, así es que vamos a darle.
1: Muy buenos días, unos saludos para toda la gente que escucha la Estelupera, saludos para la gente de León, para mi compañero de universidad, mejor que todo, el joven César, haciendo Juanito de Cacha, de Teto, Salmito y familia, para la Chucky, para la joven Lucy, para Manuelita, para todas las chicas que escuchan esta Estelupera, Michuy.
0: Eso.
1: Para Germán, para el Cebollón, para el Benny, para el Lobby, para Charleston, para Iván, para Mario, para Isaías, para Marcos, para Santi, para Popeye, para Salerito, para el Chiquis, para las niñas Topas, para el Perro Guarumo. Saludos especiales para usted, Michuy, para los penales de Manuel Doblado, los Aguilera, los Reales, Valdivia, Panelo Pita, para el joven Andrés, que le manda sus a la Chuca, el joven César, para mi hermano Mateo, mi hermano Juan, mi sobrino Edgar, para toda la ranchería que lo escucha por acá, Michuy. Saludos para Isaías, de acá de Manuel Doblado, para Omar, para Cristóbal Rodríguez, que ya va rumbo a Guadalajara. Saludos pues, para ustedes, Michuy, de parte de Pedro. Que tengan un buen día. Gracias.
0: Ahí está, saluditos. Claro que sí, mi amigo Pedro, como que dice, no me voy a faltar ninguno, déjalo, veo y lo reviso. Saluditos al buen amigo Pedro, también saluditos hasta allá, hasta Manuel Doblado. Échale.
2: Muy buenas noches, buenas madrugadas. Ya estamos empezando nueva mañana del sábado. Esperemos que todos tengamos un bonito fin de semana. Y pues aquí reportándome hasta ahorita, tengo mucho trabajo, pero igual me acabo de sintonizar con el grupo, pero estoy bien. Igual espero que estén ustedes y pues ya sabes, mi complacencia con una de los bookies. No sé si se llama, estaba tan linda, pero quiero una de esas de las antigüitas. Y pues te deseo muy buen fin de semana, igual que todos los que estamos de madrugada aquí reportándonos en el trabajo.
0: Besos, saluditos.
2: Nos vemos.
0: Gracias, gracias. Claro que sí. Y pues mira, hay que echarle ganas a la chamba. Por acá, saluditos, mi estimadísima. Muchísimas gracias. Gracias por comunicarse. Por acá también, venga.
3: Buenas, buenas, Michuy. A ver, Michuy. Yo también quiero una cancioncita. ¿Qué corona tiene Germán, Que luego se las ponen, mijo. ¿Qué te estará haciendo Germán? Ponme la del paso del gigante, mijo. Hace mucho que no me la pones, A ver si también a mí me pones rápido esa canción, Hijo, de todos modos.
0: Ah, pues ahí está, me parece perverso, mi estimadísimo Bolillo. Ahí está, pues saluditos, ahorita te la voy poniendo, sale carnal. Ánimo, pues, saluditos para el buen Bolillo. Y pues ahí para toda su familia y para todos los que nos estén escuchando, ahí donde está el Bolillo. Saluditos, mi Boli. Saludos, saludos. Pues vamos a darle, muchachones, de una vez. Ahorita regreso con la segunda tanda de música. Me está pidiendo por acá algo del grupo Bronco, así es que vámonos. Échele, súbale, súbale, sigo complaciendo, muchachos, sigo complaciendo hasta las 4 de la mañana porque vamos a tener un evento, entonces tenemos que ir a organizar. Sale, así es que muchachones, hasta las 4 horas sí, ay disculpen con excuse me, pero ahora sí no me puedo desplayar más.

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1: Ándele, saludos cordiales, seguidos con más a través de la Bestia Europea 90.3 FM. Saludos al Popeye por acá. Ya les compartí en redes sociales el evento donde será nada más y nada menos que el de Sara Ángel, para que se dé una vueltecita y diga, ah, mire, está padre. Así es que vámonos con los saludos de una vez y ahorita nos vamos con una tripleta musical. Échele.
2: Buenas, mi Chuy, un saludito para ti, para el compa Benny, para Mario de la Chin, para don Pedro de Manuel Doblado, para el Estopa.
1: ¡El Estopa!
2: Para mi cuñado Marce de la panadería Betty, para el Yuca, para el Tatú, para el Negro, de parte del Popeye de la panadería San Juan Bosco.
1: ¡Ándale!
2: Si me puedes poner la rolita de los Temerarios al otro lado del sol.
1: ¿Y si me quemo? Saluditos. Claro que sí, ahorita me la voy buscando por acá. Saluditos al Pablillo, dice, buenas, mi Chuy, escuchándote en la panadería Los Chicos Malos de La Joya. Saludos para toda la bandita panadera y para mi compañero el Chiquilín. Y te pido un sí soy amá para él de parte del Pablillo de Medina. Y tapo, saluditos para todos ellos. Venga, échele.
3: ¡Sí soy amá!
1: También por acá el Josué, venga.
4: Un saludo para ti y para todo el panadero, su panadería. Oye, ya pues ese me cumbió.
1: Ahorita. Saluditos al buen Iván. ¿Cómo de que no ir a todo eso, Iván? Ay. Saluditos al Iván, que anda todavía echándole ganas ahí. Bueno, pues ahí está. En redes sociales, chéqueselo. Ahí está el lugar donde va a ser Red Mosquito Pop. Ahí va a ser el lugar y todavía tiene chance de participar. Es fácil, muy sencillo. Mándeme su nombre completo y con gusto ya estaré. Bueno, ya le diré qué día podría pasar por su boleto doble, totalmente gratis. Sale sin condiciones y nada. Lo único que tiene que hacer es venir por su boleto doble y si quiere otros más, con mucho gusto se los regalamos. Sale, el chiste es que vaya a divertirse, así como trabaja, también vaya a divertirse, ¿sale? Bueno, por acá, vámonos de una vez. Vamos a ver quién gana en esta tripleta musical. Venga, de una vez, en primer lugar tenemos a... Ahí están los Acosta.

0: esta.
1: Ah, exactamente así es, señores. Vamos a ver quién se queda, quién se va en esta tripleta musical, ¿sale? Saludos cordiales para todos y venga. Exactamente, señoras y señores. Ahí está, ya están viendo el dónde va a ser el lugar para que, pues ya, de una vez, ya le vaya pidiendo sus boletos. Un boleto doble para que lleve a su vecina, a la suegra, a con quien quiera. Y ese precio del qué, del soplote de nombre. No sé, la verdad, no, eso ya tiene bien harto, bien, como dicen, ya tiene bien mucho. Bueno, por acá, saluditos, venga, viene, 477-15-1093, 477-15-1093 y 477-441-0903, totalmente disponible para que se comunique a cabina. ¿Sale y vale? Bueno, pues ahí está, sí, porque si no, después de rato se me andan quejando de que no les doy nada ni nada. Ahí está. Ya lo acabo de compartir. ¿Dónde va a ser el evento de Sara Ángel? Especial noche con ella. Que la verdad no se lo puede perder. ¿Sale? Así es que ya falta poco. Y si quieres saber dónde es, ahí en Jesús Vázquez, la madrugada en TikTok, ya compartí el evento. ¿Sale? Así es que pida sus boletos, ¿sale? Échele por acá. Bueno, entonces empezamos con... Ya para irnos, señores. Una novela. Tropical Panamá. Y Samurai. 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

0: Ándele, pues ahí está. Entonces, ¿quién se queda? ¿Quién se queda? ¿Quién se va? Hoy nomás, qué buenas rolitas para esta madrugadona. Así es que viene. Quebrámse. Échele. De todos modos, se puede registrar ahí en redes sociales. Vámonos de una vez. Venga. Viene.
1: Se olvide la canción de Exterminador, Nariz de Agramo, o si no la de Guadalajara Express con Cornelio, ya me habían dicho hoy, por favor.
0: Ahí está, claro que sí, pues entonces vámonos por la 1, por la 2 o por la 3 para cerrar, por Samurai, sale, entonces es, ay Jesús. ¿Verdad? Samurai, ahí está, primer voto. Venga, por acá Juan dice, nos vamos por los Acosta, arre. Ángel dice, Michuy, mis boletos, pues no me han mandado nada.
2: Mane, mi amor, ¿cómo andas? Oye, pues hoy ponme la de quién me...
0: No, hombre, ¿cómo que el Mane ahorita dice, Michuy, y mis boletos? Pues no has dicho, ahí está, Ángel, el lunesillo ya pasas por ellos, ¿sale? El lunes, ahorita te paso la leyenda. Es más, de una vez, porque si no después al rato se me olvida, ¿verdad? Ahí está, mira. De una vez, ahí está, el lunes tiene que pasar, ¿sale? Así es que ahí está con la persona todo lo que tiene que saber, ¿sale? Ahí está, primero, el buen Ángel, pues ahí está, ¿sale? Ánimo, Bambi. ¿Sale? Para que no me diga que no le dije. Ahí está, ya está anotado en la lista. Y para que se venga. El día lunes. ¿Sale? Ándele pues. Ahí está, ¿quién más? ¿Quién más va a querer boletos? De una vez. Para que el lunes venga. ¿Sale? Ándele. Por acá el buen échele.
3: Buenas, saludos. Sale por la primera, Michuy.
0: Ahí está, saluditos por la primera. El buen Benny, venga.
4: Bueno, vámonos con los Acosta, bicho. Vámonos con los Acosta.
0: Ándele.
4: Y si gana, te pones a la de Cenizas.
0: Ah, pero Cenizas no la tengo con los Acosta. ¿Cuál canción es la de Cenizas? A ver, ahorita le checamos.
5: Buenas madrugadas, Michuy. ¿Cómo andas? ¿Qué onda?
0: ¡Vientos!
5: Por los Acosta.
0: Eso.
5: Michuy, pone una cachetada con la 16 a la semi, la que se me atravesó el día de hoy. Semejante camionzote, ¿a poco no lo vio?
0: Ándele. Ahí está, tremenda la güera. Y si no, hay que tener mucho cuidado. Saludos al buen Roberto. Oye, Robert, a ver si mañana o al rato, no sé, en la madrugada, nos ponemos en contacto porque... Oh, me gustaría entrevistarte, carnal, a ver cómo está el rollo, porque vamos a hacer una entrevista... De trabajos. ¿Cómo que de trabajos? Sí. Vamos a conocer el trabajo de cada uno de ustedes para que se den color y pues sepan ahora así como quien dicen de qué lado más que la iguana, ¿sale? Así es que ya después, mi estimado Roberto, a ver si en la mañana o el día lunes que te puedas comunicar y hay unas preguntitas pequeñas, no tan grandes, pues me gustaría hacerte para conocer más tu trabajo y aparte que conozcan los demás sobre el trabajo y el trabajo de los demás, ¿verdad? Órale pues.
5: Un domingo para lunes, Michuy.
0: Ánimo, va que va, me parece perverso, mi estimado Roberto. Así quedamos. Por acá también, venga.
6: Échale por Samurai, Chuy, échale por Samurai. Y 800 al puro modo para el de Lagos, hijo de todas las chimbarrias Vargas. Me cae, pero si viene a atravesar el 30.
0: Qué muchachón, ¿verdad? Qué muchachón tan terco, venga.
7: Buenas, Michuy. Aquí el Charleston, mira. Mándale un saludito ahí para el compa Benny. Ahí para el compa Mario. Ahí para don Pedro, hasta Manuel Doblado. Para el César, para el Germán, para el Bolillo. Ahí para el Odi, para el Cacher, para el Chiquis, para ti, Michuy, de parte del Charleston. Échale por Samurai, Michuy, por Samurai.
0: Ándele, claro que sí, mi estimadísimo. Por acá el Chiquis, échale.
8: Buenas madrugadas, Michuy. Buenas madrugadas, mijo. Mira, vámonos por Tropical Panamá, mijo. Ya mándale los cordiales al señor Pedro. Ahí para el Charleston. Mis cuñados de la Betty. El Marce, el Felipe y el Tomás. Y 800 para Lolito Tour. Al puro modo, Michuye. Al puro modo para Lolito.
0: Ándele, ya está tremenda, viene.
9: Vámonos por Tropical Panamá, Chuy.
0: Por Tropical Panamá, viene. Por acá sí, sí dice. Buenas las tengas y me las pases por las tres y por ti también. Ah, muchas gracias. Saluditos para ti, dice Ángel. Por Samurai, ya bueno, ya, ya quedó ahí por Samurai. Venga, Tony, échele.
10: Por los Acosta, mi Chuy, los Acosta.
0: Ahí está, por los Acosta, venga. Échele por acá.
10: Buena mañanita, mi Chuy. Aquí pasando la 40. Saludito cordial ahí para todos los que nos están escuchando. Para los recolectores de basura, aplicaciones, guardias de seguridad. Para los panaderos, para el señor Don Pedro de Manuel Doblado, para el señor Don Cira de la Gallito de Oro, para mi buen amigo el Cala, mi compa el Benny, para usted mi Chuy, especialmente de parte de su compa el Salerito. Y votamos por los Acosta. Gracias mi Chuy.
0: Ándele, está, no, gracias a usted. Saluditos, dice, vámonos por Samurai, mi Chuy. Ahí nos vemos en 15 días. Gracias, mi estimadísimo Brandon. Ahí está, tremenda la güera. Por acá también otro, viene, viene.
11: Saludos, mi Chuy, por la 1. Soy de San Julián, Jalisco, aquí echándole ganas aquí en la lechería. Me llamo Cristian. Saludos para todos.
0: Saluditos, mi amigo. Qué bueno que envíate la tierra de mi jefe, la tierra de mi papá. Saluditos, mi buen amigo Cristian, allá en San Julián, Jalisco. ¿Cómo de que no? Me da mucho gusto que te reportes. Gracias, mi amigo. Gracias, gracias.
12: Por Samurai, mi Chuy.
0: Ahí está, por Samurai. Ahí está. Entonces, vamos a ver. 2, 4, 6. 2, 4, 6, 7. Un voto se lo llevó. Por uno. Por uno, señores. Por uno se lo llevó. Sale, así es que, muchachones. Híjole. Por un voto se lo llevó. Así es que, vámonos con el ganador oficial. Muchísimas gracias. Cuídense mucho. Nos vemos mañana. Pásela bien. Recuerde, si quiere boleto, regístrese en redes sociales, en mis redes sociales como Jesús Vázquez o La Madrugada. Te acabo de subir ahorita dónde va a ser el evento de Sara Ángel para que conozca el lugar y vea más, se dé más o menos una idea de cómo va a estar el evento, que va a estar de primera. Así es que ahí están los boletos dobles. Pídamelos a través de redes sociales con nada más, es muy fácil, muy sencillo. Póngame su nombre completo y listo, es todo. Sale, ya me voy. Porque tengo que ir a otro lado también. No es porque me vaya, sino la sencilla razón de que tenemos otro evento a las 7 de la mañana. Así es que al rato les comparto dónde vamos a andar. ¿Sale? Así es que vámonos, vámonos, vámonos, vámonos, vámonos. Ahí están los Acosta. Muchísimas gracias. Mañana se la repongo a cada uno de ustedes. Sí, efectivamente, mañana, mañana. Hoy porque nada más tuvimos, vamos a tener evento a las 7 de la mañana. Pero el sábado para domingo le repongo el guateque, ¿sale? Ánimo, muchas gracias amigos, les mando un fuerte abrazo, síganme en redes sociales para que se den cuenta de los eventos que tenemos. Gracias, gracias.

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0: instantáneo.
1: Entonces, por eso aplazamos las cosas. Después de esta, ¿cómo dices tú que digo yo? Esta tara, de esta diatriba sin sentido que dije yo, vamos a hablar de qué estás tú.
2: ¿Cómo digo? Procrastinando.
0: O alargándolo también.
2: Alargando.
0: Para no...
1: Alargando.
0: ¿Por qué?
1: Alargando.
2: Algo que ya tienes que hacer y te estás haciendo güey.
1: Ahora, dicen los psicólogos que también el perfeccionismo entra o se disfraza de procrastinación. A veces tú dices, no lo voy a hacer porque ahorita no estoy listo para que me salga perfecto como que debería. Y dicen los psicólogos, mis huevos son tus ojos. ¿Ah? Los psicólogos dicen, que ese perfeccionismo es también procrastinación. Nomás que uno no quiere oírse como que es huevón,
0: claro,
1: y que le da hueva. Y uno dice, es que todavía no estoy listo para hacerlo. No estoy inspirado para hacerlo perfectamente. No, es procrastiza madre de trinación.
2: Yo lo que estoy posponiendo es ya meterme.
1: Casarme.
2: Ya meterme, no, casado ya.
1: Sí, ya metiti.
0: ¿Eh?
1: A ver, perdón, ¿qué dijiste?
2: Ya meterme al gym.
1: Ya metiti.
2: Sí, ya.
1: Ya metiti.
2: Ya tengo que poner
1: ya todas esas cartas. Ya metiti.
0: Ay.
1: Ya metiti.
2: ¿Y usted por qué le urge tanto?
1: Estás muy delgado, pero no se ve que levantas un nada.
2: Nada. No.
1: Nada, estás no más mango.
2: Si quieres, ya vete ahorita, vete al gym acarado. Si alguien sobra, quieres tú, chino.
1: Eso sí, chino, la mera neta, ahí pues ni cómo. Mira, ahí podrás hacer lo que tú quieras y lo podemos regañar por mil cosas, pero... Aquí el que sobra es tú, Bali.
2: No, ¿cómo cree?
1: Sí.
2: Se caen los ratings.
3: No, cálanos. Estamos listos.
1: Cálanos.
2: No puedo ser, soy, ante todo, soy un buen amigo y no les haría
1: cálanos.
2: Eso.
1: No, cálanos. Como dijo Jenny Rivera, ¿por qué no le calas? Señores, cosas que estás dejando para después, nomás, ¿por qué? Yo ir al D&D.
2: Yo ir al gym.
1: Y la Giselle Bravo, usted es en vivo. Ay. Para Sarti, ¿van por qué?
2: Sí.
4: Yo te esperaba.
2: ¿Cuánto y por qué tan caro?
4: Imaginaba ciegas el color.
2: ¿Cuándo y por qué no ha salido?
0: ¿Sabe qué? He estado procrastinando llevar mi carro porque ahorita me prendió una luz y como típica morra que nos da flojera llevarlo al taller, ahorita tengo una luz prendidita y lo tengo que llevarlo. Ya llevo probablemente como un mes.
1: ¿O traes el check engine?
0: Ajá.
1: Como buena mujer.
0: Como buena mujer que
1: deja del check engine ahí.
5: Le pone una fotito para que no se vea.
2: Le pone la Virgen de Guadalupe.
0: No, nomás le pongo back para que no me salga ahí. Nomás, ya nomás está el foquito amarillo, pero me estoy haciendo güey.
1: A ver, ahí te va. Comprar una. El otro día se me craqueó un vidrio, pero nomás está como así. Es una pura
0: otra
1: línea.
0: Vez. Sí,
2: ¿en dónde?
1: Yo no sé qué tengo.
2: ¿En dónde?
1: En la camioneta. Entonces quiero comprar una madre que se le echa al vidrio para que ya no se craquee más.
2: Pues lo único que hace es que no se extiende, pero no se le va a arreglarlo ya.
1: No, no se va a arreglar, pero ahorita no me interesa. Tengo cosas más importantes que hacer que el vidrio quebrado. Pero ¿por qué no he ido a comprar el cracker stopper?
2: Ajá.
0: ¿Por qué?
1: Porque luego voy,
0: Por su licencia.
1: A ver, chino, ¿tú que te considero un vato que eres bien prendido?
2: Tengo dos cosas.
1: Dos cosas.
2: La primera.
1: No digas carros, no digas marcas, no digas números. Di otra cosa, salte de tu zona de confort.
2: No, yo sé.
1: Compré una Tesla XVWXZ ABC en la Plaza Sésamo. ¿Qué güeyes? Yo sé de eso. Di otra cosa. No sales de tus carros. Todos tus ejemplos los haces con carros. ¿No te has notado eso?
2: No.
1: Hoy, el tema de hoy es. Dime un tema, X.
0: ¿Qué
1: trauma de niño? Carro. Lo tuyo es carro. Preguntarte si es que yo siempre quise un WYZ esquina con Juárez y 5 de Mayo.
2: El tema de hoy, ¿qué te falta hacer en la vida?
1: Tener una, es que mira, o sea, ahí te va. Yo siempre he querido un BMW ZW AMG WX ABC FJ HJOTO.
0: Pregunta del día. ¿Cuál es la siguiente compra más grande que quiere realizar?
1: Quiero ahorita una Tesla. La grande Tesla, pero la X6WX con las puertas de... Todo es perros, carros en tu mundo.
2: No es mi culpa que ustedes sean ignorantes y no sepan de carros.
1: Somos ignorantes. No es mi pero problema. También, hombre.
2: Usted se conforme con un Astrovan que ya ni camina.
1: No se llama conformismo. Se llama estar en paz con uno mismo. Adelante. Pues que no sean carros. Te reto a que no sean carros.
2: Ir en carro, en mi Tesla, al doctor.
1: A ver. Ay, yeah.
2: ¿Sabe que mandó un mensaje Beto? Dice, yo la neta, como todo hombre, miedo ir al doctor. Llevo más de 15 años que no voy a hacerme un físico y ya tengo 49 y sé que debo ir.
1: Le va a decir el doctor, híjole, tienes cáncer. Si hubieras venido hace 15 años, no hubieras de haber tenido cáncer.
2: ¿Sabe qué? Yo soy igual. Pero, tengo años que no me hago un examen físico de todo a todo y sí quiero, pero...
1: No se dice de todo a todo, se dice... De bien a bien, dijo Chucheras.
2: Bueno, de bien a bien, dijo Chucheras. Pero también no puedo ir este año porque, por estúpido, no agarré de seguro médico.
1: Igual
2: no
1: que
2: tengo
1: yo.
2: Seguro médico,
1: no, mi esposa entonces... me trae ahorita. No me habla, Carmela, no me habla.
0: ¿Por qué? ¿Por eso del ¿Por seguro?
1: Porque sí. se me pasó la fecha de... La fecha de
2: inscripción.
1: Apuntarte y no tengo seguro médico y no me habla.
2: Yo tampoco.
1: El otro día me dijo Carmela.
5: Qué bueno.
1: Estaba yo en el sillón y me llega mi esposa Carmela y me dice:
2: ¡estúpida!
1: Tengo 3 días que no te hablo. ¿Qué vamos a hacer? Le dije: dame otros dos. Dame otros dos, ¿no? Ando re a gusto.
5: ¡Ay!
2: ¡Señor!
1: ¡No vas a aplaudir, Giselle, ese gran chiste! Muchas gracias, público, todo para ustedes. Vuelvo a repetir el chiste.
2: No.
1: El otro día llega mi esposa y me dice: Aniceto, tenemos 3 días que no nos hablamos. ¿Qué vas a hacer? Dame 2 más. Give me 2 more. That's a great
0: job. Eso nomás los hombres aquí le están aplaudiendo.
1: Gracias, señores. Sí, porque Nisaida aplaudió.
2: No.
1: ¿Verdad que sí? Nisaida aplaudió. Como, yo no.
2: No,
1: este, ok.
2: Tengo una bien perra.
1: A ver, ir al doctor, por favor, de verdad. Yo también tenía mucho, pero cuando fui a México, dije, voy a ir a México a ver al doctor. Y me hice exámenes de everything, de orina, hasta me dio una pomita así. ¿No les ha pasado que cuando se van a hacer exámenes de la orina, no les sale?
0: Sí.
2: Sí.
1: Y no me salía, Bali. Y yo le decía, ay, niñas, que acabo de hacer. Le dije a las...
0: Pero es que por eso se tiene que esperar.
1: Y me dijo, ¿está bien aquí este excremento? Este sí se lo copeteo.
5: ¡Ay, coño!
1: Este sí se lo copeteo.
2: ¡Hasta para llevar!
1: ¡Basta, para que le hagas iris! Como los de la crema. ¡Este sí se lo copeteo! Le dije yo.
5: ¡Todo
1: es nasty! Ok, ya. Shh, no sean escatológicos.
0: No manches, señor.
1: Déjate de estar bloqueando gente en el teléfono.
2: De hecho, dice Oliver, usted, además de haber de procrastinar en torno a la licencia, también ha procrastinado en sacar al chino del programa.
1: Sí, la verdad. Si ya me
2: ver, no pongas ideas. Tú a lo tuyo.
1: A lo tuyo.
2: Pon tu ejemplo.
1: Enfócate en ti.
2: No te den los problemas ajenos.
1: A ver, Ferrari, ¿qué has estado dejando de hacer para luego?
5: Voy a sacar mi pasaporte, señor. Lo perdí. No, lo perdí.
1: ¿Y dónde? Ya cuando fuiste a México, ¿verdad?
5: Ajá.
1: Ok.
0: ¿Y cómo regresaste?
5: ¿Eh?
0: ¿Cómo regresaste?
5: No, lo perdí acá, de este lado.
0: O acá.
2: De hecho, Platinum Música o Palatium Música dice: sacar mi pasaporte americano. Me hice ciudadano americano en 2020. O sea, en el 2020. Y hace casi 6 años. Y aún no saco mi pasaporte. Mi mamá dice: ¿no que mucho quieres regresar a El Salvador?
1: No, ma.
5: Sí.
0: Damn. O sea, tienes la posibilidad de sacar un pasaporte.
2: O sea, eres ciudadano.
5: Y tengo viaje.
1: ¿Y tienes viaje? No, chale, sí, está bien. ¿Por qué seremos así?
2: Ahí le va esta.
1: No. Silvio Almedo, mañana, ¿por qué procrastinamos y por qué está re bueno ese tema? A ver, ahí te va esta, chino.
2: Esta, Don Cheto. Bueno, a ver, no sé si cuente, pero dice: estoy atrasado en elegir el nombre de mi niña.
1: A ver, ¿cuáles tenemos?
2: En 2 meses van a ser y aún no tengo nombre.
0: Pero no tienes ni opción A, ni opción B, ni opción C.
2: O sea, si nomás me escribió.
1: Ramona, no. Josefina.
2: Ay, no.
1: ¿No?
5: No.
2: No.
0: No estás Terry.
1: No estás Terry. Socorro. No. Cuca.
5: Eso ya no se usa.
1: Vea, ¿qué hago? Perrón.
2: Ahí para la niña. Me gusta Camila. Ponle Camila. Camila está chido.
1: Ay, que es bien básico tú, o sea, chino.
2: Ay, ¿qué quiere que le ponga?
1: No, pues no sé, pues Camila.
5: Kimberly.
1: Soy.
2: Río como una. ¡Qué guay es!
1: Rake. Camila, Rake.
0: Sin bandera.
1: Sin bandera. No sé, ponle. No sé, un nombre bonito. A ver.
0: Y ahorita con el internet todo te sale ahí.
1: Hay que tratar nosotros también de leer los mensajes, sí. Unos que sean fuera de lo común. Por ejemplo, sí. Evitar los de ir al gym y eso. Hay que leer unos perros.
2: Tengo uno de Antonio que dice: tengo medio año diciéndole a mi esposa que voy a vender carnita los fines de semana aquí en Utah. Y nomás lo pienso, lo digo, porque no hago nada. Dice, el hecho es porque pienso que el permiso, hay mucha raza que vende para llevar a la sorda y yo quiero tener mi permiso bien para poder vender a la sorda, compa.
1: Voy a decir una cosa, lo que me dijo a mí un terapeuta, psicólogo, dijo, mira, cuando uno no quiere hacer las cosas, va a buscar todas las formas.
6: Pretextos.
1: Pretextos que tú encuentras para darte la razón. Entonces, tú quieres vender carnitas, está en tu mente. Pero luego, tú solo te autosaboteas porque dices, es que quiero hacerlo bien. Pero en realidad lo que no quieres es lo que tienes es miedo. Uh-huh. 100% es miedo del amigo. Si quisieras vender, ya verás de haber vendido. Y les voy a decir una palabra que con esto iba a cerrar el tema, pero se las voy a adelantar. Una frase cambia vidas.
2: A ver, chile.
1: Las ganas, escucha esto, bájale ahí, porque es una frase cambia vidas, despertadora, una despertadora. Las ganas vienen después de la acción.
2: Uy. Uh-huh.
1: Las ganas vienen después de la acción. Uh-huh. Eso me lo dijo mi terapeuta Omar, que por cierto ya tengo mucho que no lo veo.
0: Debería.
2: Le urge.
0: Señor, ya.
1: Es que me va a regañar. ¿Qué tiene? Me va a decir que no he hecho lo que me dijo que hiciera. ¿Para qué?
2: Pues no lo ha hecho.
0: Por eso está procrastinando.
1: Me va a cobrar. O sea, está bien. ¿Qué palabras tan perras se da? Porque yo le decía, es que no tengo ganas. Me dijo, carnal. Me dijo, va, compa. Las ganas vienen después de la acción. Uh-huh. Si tú dejas a que te esperes a que tengas ganas, pueden pasar 3 años y todavía no te van a dar ganas, ¿eh? Uh-huh. Las ganas vienen después de la acción.
0: Es true.
2: Correcto.
1: Ahí se las dejo al costo.
0: Hablando de miedo, dice, por favor no digas mi nombre, dice, pero yo estoy procrastinando porque hicimos los impuestos con mi esposo, dice, y ya nos dijeron que debemos un montón y todavía no he hablado para hacer el plan de pagos porque la neta me da mucha ansiedad hacerlo.
2: Pues de una vez.
0: Pues sí.
2: Dice, tengo semanas queriendo limpiar mi garage. Es un desastre. Me dieron mi trabajo vacaciones forzadas y dije, ya no tengo pretexto. ¿Y qué cree? No. Pasaron las vacaciones forzadas y no lo hice.
1: Chale. Es que yo no voy a hablar por la mujer, yo no conozco el concepto que tiene el comportamiento femenino, pero el masculino sí. Los hombres casi siempre buscamos la forma menos dura de saltar, por ponerlo en términos poéticos.
2: Okay.
1: La forma menos dura de saltar.
0: Meaning
1: que estamos siempre evitando, viendo a ver por dónde nos duele menos el brinco, güey.
0: Okay.
1: Entonces, Enesi, haz de cuenta tú que vas, no sé si ustedes estaban morrillos y andaban caminando por unas de esas banquetas mexicanas que están a desnivel.
0: Ajá.
1: Entonces te tocaba brincar hacia la calle y tú decías, no, deja, voy a caminar, en vez de echarme este brinco aquí, si camino hasta la esquina, allá la banqueta va haciendo esto y allá ya no tengo que brincar de tan alto, brinco de más bajito.
0: Uh-huh.
1: Pero fíjate, cómo uno prefiere dar 20 pasos a donde esté menos bajito, a animarte a dar un salto que tú sabes que es posible dar ahí en ese momento. Los hombres no, tendemos mucho a buscar la forma menos alta de brincar.
2: No, pero es que sí es desesperante.
1: Sí.
2: Sí es desesperante. Yo, por ejemplo, le digo a mi piraña, cuando yo no esté, saca la basura para cuando vengan los botes.
1: Ajá.
2: Nunca jamás en la perra vida las he sacado.
1: ¿Pero qué tiene?
2: Nunca, nunca.
1: Ahora, ¿a quién le molesta la basura que no salga?
2: No me molesta, tiene que salir.
1: Bueno.
2: Cada semana se tiene que ir.
1: Pero o sea, ahí, si tú eres un vato capaz de hacer 1,000 cosas más, creo que lo más fácil que tienes tú en tu vida es sacar la basura.
2: Sí.
1: Entiendo que aquel bueno para nada de Juan
2: sí.
1: no sea capaz ni de sacar la basura.
2: Correcto.
1: Cosa rara en él, porque me imagino que a estas alturas debería ser un experto. Pero bueno, pero a lo mejor, ¿verdad? No sé, no me hagas caso.
2: No.
1: Dice, sacar mi pasaporte. Voy a andar apurada cuando llegue diciembre y que ya no haya chance de sacarlo. Uh-huh.
2: No vas a
1: saludos, comer. Marisela, ¿eh? Nomás al rato no estés dando lata que hay, ay, ay.
2: Marisela, están diciendo que tarda hasta 8 a 9 semanas ahorita en que te llegue el pasaporte. Si no lo sacas en septiembre, no te va a llegar para diciembre. ¿Y qué crees? ¿Quién no va a ir a México?
1: ¿Quién no va a ir a México?
2: Chale.
1: Dice,
2: Fernando.
1: Bautizar a mis gemelos. Van para 1 año y medio de nacidos. Me manda foto y no los he bautizado.
2: Viven en pecado.
6: Le digo algo, ya los míos tienen 17, 18.
1: Pero no, ustedes no son de la religión.
6: Pues yo soy católico.
1: Pero a lo mejor tu ruca no quiere.
6: A llorar. Pues sí, yo
1: sé. Si un día llévatelos y bautízalos tú aparte.
6: ¿Se puede?
0: Resulta.
1: No sé.
6: ¿Llevarla?
2: No desearás a la mujer de tu prójimo, dice uno de los mandamientos, y no te lo veo cumplir.
0: No robarás.
1: Cállate, caí, no lo queme.
6: No, pues no la deseo.
1: Adelante.
6: La del prójimo, no.
1: Ella me desea.
6: Ella me desea.
1: El mandamiento debería de decir no desear al
6: locutor prohibido.
1: Ajeno.
6: Exacto.
1: Que adelante.
0: Ay, no puede ser.
6: Compré.
0: ¿Cómo le hace usted la cabeza más grande a mi
6: compré un canta. Curso. Oh. Compré un curso para sacar mi licencia de pintura. Uh-huh. Me costó 1,400. Y ya tengo un año estudiando y nomás no hago ni más. O sea,
1: ¿quién daba lata el amigo que voy a hacer mi licencia de pintor? Ya la tienes. What's next? Yep. ¿Qué sigue?
2: ¿What's next?
1: Sí. Dice, no, Don Cheto, un título de mi mobile home. Compré hace 2 años la mobile home y nomás por pura desidia no he ido al DMV.
6: No manches. ¿Y te van a cobrar multa, eh?
1: ¿Sí? Como yo no... Yo me di cuenta de una cosa bien triste. ¿Quieren escuchar una
2: cosa triste?
1: Pero no lloren, ¿eh?
2: No.
1: Yo me di cuenta que yo no soy dueño de nada en este país.
0: ¿Cómo?
1: No tengo nada. ¿Nada?
6: ¿No te renta?
1: La Astrobán es mía, pero de ahí para el real no, casa no propia no tengo.
0: Todo. ¿Tu celular?
1: Pues sí, pero no tengo así como que, me explico, patrimonio, pues.
0: Ok.
1: Para bien o para mal.
6: Sí, sí, como ayer mi compa Paul que lo vi me dice, no, gracias a Dios, mira, yo aquí tengo esta casa y ya compré 2 en Down y dije,
0: hola,
1: cabrón. ¿A poco? Perdona, ay, jodela, ¿y cómo le haces,
6: Paul? Yo igual dije lo mismo, dije, ay, ¿cómo le haces?
1: No, está bien, pues trabajando.
6: En ese momento salió una lágrima que recorrió mi mejilla.
0: Te sentiste mal.
1: Sí. Dice, Don Cheto, traigo un problemita de salud y no he ido porque prefiero quedarme con mi mujer que con el doctor. Prefiero quejarme con mi mujer que ir con el doctor. Porque me da miedo ir con el doctor.
5: No, ve con el doctor.
1: Hay muchas cosas raras de comportamiento humano, pero yo creo que la más rara es el doctor. Change my mind.
0: A mí se me hace medio raro.
1: Es raro que los hombres seamos así, que no van al doctor.
0: Nunca lo puedo creer. Yo que el hombre...
6: Es que tenemos miedo a que nos digan que tenemos algo.
1: Sí, pues, pero sí notas que usando el sentido común...
6: Sí, güey.
1: Yo entiendo, yo soy vato. Yo duré 2 años sin hacerme un chequeo físico.
0: ¿Pero por qué
1: es eso? Porque en nuestra mente humana de vatos es... ¿Para qué? Para que me digan que estoy malo.
0: Well, wouldn't you, no quisieran saber.
1: Lo mejor de la medicina o lo que más funciona es la prevención.
0: Sí.
1: Si uno fuera eventualmente cuando le toca, no tampoco ser un hipocondriaco. Cuando te toca ir al doctor, ahí te pudieran detectar cosas que a lo mejor te salvaría de algo. ¿Qué te hace pensar a ti? Que si traes un dolor en el, que si estás orinando espumoso. Ay, orino bien espumoso. Estás orinando de un color y ya llevas 3 años orinando así. Probablemente cuando empezaste a orinar de tal color ya te hubieran detectado algo. Ya cuando vayas te van a hacer diálisis, güeyón.
2: Sí.
1: Adelante.
2: Dice, yo he pospuesto 3 meses pintar mi casa. Compré 15 galones de pintura. ¿Qué? Los tengo ahí arrumbados. Pinté una pared y tan, tarán. Tan, tan.
1: 15 galones de pintura, pues ¿dónde vive este? En la Casa Blanca.
2: Es lo que decir, pues, ¿qué
1: le va a pintar el, le va a pintar a Donald Trump el ballroom que hizo, qué güey?
2: Claro, ¿no?
1: 15 galones de pintura, así es el mansiononón que vive, qué bueno, chavalada. Bueno, yo ya me quería ir a comerciales de hace rato, pero apenas me voy a ir, regresamos.
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0: Estamos de regreso en Don Cheto al aire y él les va esta. Chinel, no digas mi nombre, pero aquí en el trabajo, la hermana del patrón quiere pedo la babosa. Quiere que nos conozcamos como Dios nos trajo al mundo. Pero el patrón ya me dijo que si me pasaba de lanza, me corría y hasta me demandaba. Pero la Netflix es que no sé qué hacer porque sí me gusta. Le entro a la sorda y me cuido. O mejor ni le entro.
1: Antes de dar yo una opinión, necesito saber un poco más de
0: sí. Cosas. Manda la foto.
1: ¿Él está casado o ella está casada?
0: Ah, bueno, a ver.
2: ¿Los dos son solteros o no?
0: Los dos son solteros. Manda foto de la morra para saber si te...
2: Punto número dos.
3: No tiene nada que ver.
0: Sí, para saber claro qué tal, si está no. Mostrito. No, no te avientes, compa.
3: Ay, no.
0: No, sí, hay que ver, hay que ver.
2: Punto número dos.
4: Si no te has echado cada monstruo tú.
2: ¿Por qué este vato te está amenazando? A lo mejor porque es una buena chica, él cree que es una buena chica, pero ya anda de Katemi.
0: Pero si es tu hermana, tú no puedes controlar a tu hermana.
3: No, no puedes.
4: No, pues. No, pero yo solamente creo...
2: ¿Es hermana de él?
0: No, del jefe.
2: Del
0: jefe.
2: Del patrón,
4: si
2: pues.
4: Si te gusta mucho tu trabajo y te pagan muy bien, no arriesgues. Todas las relaciones, y más si trabajas con esa persona, aunque sea nada más puro acostón o lo que sea... Si termina mal, se te va a complicar las cosas en el trabajo. Y si termina mal con la hermana del jefe, te van a mandar a la fregada. Entonces, calm down y pon...
2: No, pero si ella tiene una relación romántica de bien a bien, pues que la empiecen fuera del trabajo. El vato no te puede correr nomás por eso.
3: Not necessarily, porque técnicamente hay muchas compañías que no debes de tener relaciones
4: claro.
3: entre compañeros.
4: Claro.
2: Ni modo, chico.
0: Qué bueno que aquí no pasa.
3: Sin agraviar a unos que conozco.
2: Qué bueno que aquí no pasa nada. Nunca ha pasado nada aquí, hijo de la decisión. Nada aquí, los únicos que han tenido.
3: Ni pasará.
2: El chino es ahí.
0: Ah, güey, no.
2: ¿Cómo no? A ver, ¿qué? Adelante y vamos, chino.
0: Son 7 años de instalación.
4: Y fueron obligadas por el chino.
2: Que se aviente o que no se aviente.
3: Que no se aviente, viejo.
0: Ah, que se aviente.
3: Si andas ahorita a gusto en tu trabajo y tú te avientas a una jalada y no, y con a una jalada de esa cuando andas con la hermana.
0: Ah, ya me puso. Los dos somos papás solteros. Ah, ya han probado.
2: Sienten vara de bien a bien, dijo chicheras. El vato no puede. Ey, es que a mí, ¿sabes qué me molesta? Que el patrón esté diciendo esas jaladas.
3: Pero son reglas,
2: Don Cheto. Mi carnala. Deja tu carnala, ella está decidiendo por ella sola.
3: Mira, si tanto interés tienes en la morra y tanto te gusta salte de ese trabajo, porque si en dado caso...
0: morra, ya son papás solteros, ya saben lo que...
3: Lo que sea, pero si las cosas no terminan bien, las morras a veces también somos ardillas. O viceversa, si algo no pasa bien y a ti no te gusta, al rato no andes de ardilla.
0: A ver, manda la foto, para nada más para colaborar.
2: Yo digo que sin al pasito, vale. Vayan sin al pasito.
3: Uno toma la decisión de salirse del trabajo.
4: Dice, desoriéntenme, quiero comprar un bronco. Está viejo y todo picado, necesita láminas nuevas. Quiero arreglarlo y no sé si voy a meterle mucho dinero.
2: Sí, ¿qué me recomienda? Le vas a meter feria. Si tú lo quieres comprar previamente para arreglarlo.
4: Es un bronco 92, dice.
2: Tú vas a decir, quiero esta bronco 92 para arreglarla, cómpralo.
0: ¿Cómo ven?
2: ¿Ella es? ¿Ella? No, ya estuviera el amigo allí.
0: No, compa, ya estuviera esto ya. Ya.
2: Bueno, podemos darle a la bronca.
0: Si no, dale mi número.
3: Ni se ve la cara.
0: No, bro.
2: ¿Para qué quieres ver la cara?
0: Yo no estoy viendo la
4: ¿Y
0: cara.
4: ¿Y tú para qué quieres el número, chino? ¿No te das abasto con lo que tienes?
0: ¿Quién te está viendo la cara? ¿Quién?
2: Más o menos.
0: ¿Quién está viendo?
2: A ver, te volvemos a la bronco.
0: El
2: camarada.
0: Corazón es lo importante.
2: Si usted quiere comprar la bronco para arreglarla como un hobby de decir, quiero esta bronco destartalachada, mojosa, y yo la voy a poco, con el paso de los meses y los años, muchos de ellos, voy a ir arreglándola poco a poco porque es mi proyecto de hobby, cómprala. Si la quieres para usar, tú sabes que estás comprando una carcancha buena panada que no te va a servir absoluta perramente y panada.
3: Increíble.

0: Digo lo mismo que le pasó a mi amigo Luis. Llevo 10 años conociéndolo al mecánico, mi amigo que es mecánico. 10 años que compró un carro, o más bien ya lo tenía ahí, es que lo voy a arreglar. Hasta la fecha, no, el carro no le ha metido nada, sigue igual, le está estorbando. Le dije, güey, ya hubieras vendido esa carcacha, es más, tírala y ese espacio ya lo estarías usando para tus carros que tanto arreglas. La neta, si vas a agarrar un carro viejo y no lo vas a arreglar, o no tienes el espacio, no tienes el garage donde meterlo, nomás te va a estorbar y te va, y ¿sabes en qué va a terminar? Abriéndole las puertas y metiéndole todo lo que no sirve, llenándolo de basura.
1: Bueno, veo bien, Chino, por fin dijiste algo bueno. ¿Tú, sí, la neta, ahí, trompudo?
2: No, a mí me parece que es un gasto excesivo. Una Bronco, un Bronco del 92 te va a generar más problemas y más gasto.
1: Esa camioneta no es Bronco, es bronca, compa.
2: Sí, es una bronca. Si la quieres tener por gusto y te quieres comprar un gusto, está bien, pero ten en cuenta que va a ser más inversión y más gasto que otra cosa.
1: Sí, ok, está bien. Giselle, ¿quieres opinarle del amigo?
3: Ay, pues es un carro viejo. Quieras. La verdad.
1: ¿Por qué cuando dijiste viejo te me quedaste viendo a mí?
3: No, porque...
1: Viejo, así como...
3: Porque siento como que para mí no vale la pena. O sea, si lo arregla, ¿qué va a hacer con él? ¿Lo va a manejar? ¿Lo va a vender? ¿Le va a sacar provecho? Si lo arregla...
1: Es que cosa de vatos. De, ay, es que cuando estaba niño esa camioneta me gustaba.
3: If it's not making you money, don't make the effort.
0: Y este está fuerte. Don Cheto, tengo una reconcomia. Bueno,
1: programas de todos, ¿eh? Pero ya van como cuatro al hilo. ¿Qué das? Dale, pues, dale, dale. Pues
0: denle, pues.
1: No, dale, dale, dale.
0: Ok.
1: Dale, nomás quiero que tengas en mente.
3: Consciente.
1: Que ya van tres.
0: Ay, bueno, ayer estaban ustedes hable y hable.
1: Adelante.
0: Las voy a contar, para que vean.
1: No, está bien. Si estamos hable y hable, ¿por qué tú no estás entrando?
0: Pues porque no dejaban. A yo ver, ayer les decía.
1: ¿De cuándo acá pides permiso?
3: Ay, ¿de cuándo acá?
2: Ahora el callado.
1: Si hasta tú cuando hacías el programa ahí arriba te encimabas tú solo. A ver, adelante.
0: Dice Don Cheto, ahí le va. Tengo casi 15 días que me separé de mi mujer.
1: Ok.
0: El problema no fue que la descuidé, no infidelidad. Pensé que por que estaba ahí, como hombre tengo que trabajar y es que acabamos de comprar casa. Uh-huh. Y los gastos, pues obviamente son casi de 6,500 a 7,000 al mes.
1: Okay.
0: Y me consumí trabajando, haciendo dinero para poder pagar la casa y poder mantener a mi familia. El chiste es que por descuidarla, por no ponerle atención, pues ya nos estamos separando. La onda es de que si nos separamos, no me alcanza para irme a rentar. ¿Qué hago? ¿Insisto en volver o definitivamente ya no le muevo?
2: Solo lo vas a hacer por la renta, qué pena me das.
1: Si vas a, si estás pensando en la feria y eso, no. Ahora, también tu esposa tiene que ver una cosa. La separación, lo más probable es que la casa se tenga que ir, ¿eh?
0: Sí.
1: O sea, ella no puede chiflar y comer pinoli, la señorita. No, ni tú tampoco.
0: Ahora, en este caso, ella es la que está, supuestamente, te está dejando porque la descuidaste. Está bien, la descuidaste, se quiere ir. Como tú lo dices, en este caso... Ah, espérate. Ahí está. Se me ha atorado el audífono.
2: Estamos al aire, ¿eh?
0: Sí, perdón. Entonces, en este caso, como ella es la que se está separando, se tiene que vender esa casa, darle su mitad y que se haga bolas. Obviamente vas a ser responsable si tienen hijos, vas a ser responsable de tu parte, pero pues no esperes que se separen.
1: Y tampoco ella espere que tú vas a seguir pagando la casa.
0: Casa, y ella va a vivir ahí.
1: No vas a poder, no, no vas a poder pagar dos. No. Tú le tienes que decir, mira, al yo moverme aquí, lo más probable es que yo no voy a poder pagar renta y esta cantona. Sí,
0: pues no, no.
1: Porque no voy a poder. No, si así andaba pagándola muy apenas y por eso te descuidé a ti.
0: Sí, no.
1: O sea, no se puede.
0: No se puede. No, está cañón.
1: Pues platícalo bien y con ella y...
2: Yo voy a insistir en lo que te acabo de decir hace un rato. Si nada más te vas a quedar ahí porque no puedes pagar la casa solo, está bien, qué triste.
1: También triste.
2: Qué triste.
1: Estoy de acuerdo contigo ahí. Sí, curiosamente, no, nunca dijiste quiero volver con ella, la extraño, sí, me di cuenta.
3: No me va a alcanzar, cierto. Dice.
1: Sí. Tú lo dices, no me va a alcanzar y eso sí me decepcionó un poquillo, hijín.
0: Sí.
1: Pero a mí, que yo quién soy, pues, para que me decepcione, ¿verdad? Pero pues sí estuvo así, como que te fuiste con los tacos por delante, hijo. No la malicias nada. En vez de que digas, quiero volver con ella, ¿cómo le haré para que otra vez vuelva a confiar en mí, no descuidarla y toda la cosa? Ok, cámara, pero no, pues tú nomás dices, porque no voy a poder armarla. A ver, déjale leer otra, porque si no es este, es capaz de seguirle.
0: Ya tengo una acá bien perrona.
3: Ay.
1: Familia, tengo más de 10 años con mi pareja. La última vez que fue a México me fue infiel y ya no es igual ahí. No hay caricias, nomás el beso de llegar a casa. Hay intimidad, pero es nomás sacarnos las ganas. Sé que él se recuerda mucho de ella y a mí también me pasa en mi mente lo que hizo. ¿Puedo hacer un paréntesis aquí?
2: Sí.
1: Querida, no sabes tú que él se recuerda mucho de ella. Tú crees que se recuerda mucho de ella. Pero vamos, sigamos, sigamos. Aunque estamos juntos, nomás por estar. Siento que ando perdiendo tiempo en mí por estar con él, ya que no siento nada de su parte. Casi como si fuéramos roommates. Se me hace difícil separar. ¿Por qué? No sé, la verdad no sé qué estamos haciendo. ¿Crees que estar con él, el tiempo dirá si podemos estar como antes? Él negó todo, aunque todavía quiere, y aún todavía, pero quiere que le perdone. No sé.
3: That's kind of weird.
0: Primero, olvídate del engaño y olvídate de todo que el vato quiere regresar. Tú ya no quieres. Tú ya no lo perdonaste. Tú ya no sientes lo mismo. ¿Qué güey estás perdiendo el tiempo ahí? Solo hay una vida, solamente hay una vida, y la estás desperdiciando. Bye bye, ni modo.
3: Si ni tú sabes por qué estás ahí, esa es tu respuesta. O sea, como dice Chino, no lo quieres.
0: No le eches la culpa a él. Sí.
3: Si no lo vas a perdonar, y lo más probable es que las morras no se nos olvide eso y vas a estar recordándolo. Entonces, si tú ya sabes que tienes esa postura, ¿para qué te torturas? Sal de ahí y empieza de nuevo.
2: La mayoría de tus piensos son chaquetas mentales y autolaceraciones que tú te estás haciendo a ti misma.
1: ¿Auto qué?
2: Autolaceraciones. ¿Qué? Ella se está lastimando. Sola.
1: Ahí traes unas palabrotas bien domingueras, hijo.
2: Sí, señor.
1: Autolaceraciones.
2: Ella se está autolacerando, ella se está
3: torturando
2: sola.
1: Yo te digo, yo en el paréntesis quise fue lo que dije.
2: Sí.
1: A ver, a ti no te consta que el vato esté, que es que ella está pensando en su mente y que cuando está con ella sexualmente está pensando en la otra y no necesariamente es así, querida.
2: Si te vas a quedar ahí, vas a tener que perdonar. Y si no, a volar paloma.
1: Ahora, también puedes tomarte tu tiempo,
2: Generalmente el tiempo, lo único que nos va a rectificar es lo que ya queríamos desde el primer momento.
1: Desde el primer momento, ok. Bueno, querida, yo aquí ya estás ahí, ya no confías en el amigo. Pero una cosa te voy a decir. Ni tú ni él, porque tampoco él es tan feliz allí,
2: No.
1: Tampoco él quiere vivir así.
0: No, ¿qué quieres vivir así?
1: Tampoco él quiere, tú, yo sé que quieres tú la víctima y él es el victimario, pero tampoco él quiere vivir así. También le está pensando exactamente lo mismo. O sea, que eso te sirva para decir, bueno, si los dos estamos en el mismo canal, de que ni yo, ni tú, ni nada, pues mejor hay que muera. Que tienes miedo de dejarlo, el miedo ese que sientes es totalmente
2: normal,
1: normal y totalmente, ¿cómo se dice? Que
3: está natural.
1: Bien. Natural y no es nada malo que lo sientas. Malo sería que no sintieras nada, que te dejaras de alguien así sin sentir absolutamente nada, saludos al chino, eso sí sería malo, pero estás sintiendo algo. ¿Qué te da miedo? Te dan miedo muchas cosas, te da miedo el fracaso, el qué dirán, la presión social, tu familia, lo económico. Tus hijos.
2: ¡Tú no acabas de hablar!
3: Comenzar de nuevo también.
1: Comenzar de nuevo, no hombre, pues es aventarte a un bosque oscuro, baby. Claro. Pero, pues ya no quiere estar ahí. Ahora sí sigamos. Adelante, Chino. Tú que siempre tienes algo
2: mejor. No, ya se acabó.
0: Hombre, ya me dormí. Demos gracias a Dios, la misa ha terminado. Pueden ir a casa en paz.
3: Ay, ¿qué le llega a sus terrenos esas pláticas? No quiere que la güera ahorita
1: escuche. Curiosamente, ya he notado que ahí cuando Chino, cuando le enfadan las pláticas, es cuando...
2: Él no habla.
1: Algo le está dando ahí, algo le resuena ahí en la maceta, en la maceta hueca que tiene, algo le resuena. Regresamos. 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

0: fracaso.
1: ¿A tu edad tu jefa qué?
0: Ya tenía cinco hijos, mi papá ya su negocio de la florería. No, señor, fracaso yo.
2: ¿Y tú qué tienes?
0: Nada.
2: Yolanda, Mari Carmen.
1: Yolanda,
2: Mari Carmen. Sí,
0: nada. Yolanda, Mari Carmen. Qué triste, señor.
1: ¿Pero qué te dice regularmente tu jefe? Uy, yo a tu edad, hija, ya.
0: Ay, sí, ya no, yo a tu edad ya estaba casada, ya con hijos, ya esto. Y dije, mamá, ¿quién lo va a cuidar? Mamá, ¿quién la va a cuidar?
1: No, sí, señora, no.
2: ¿Quién la vas a cuidar?
1: ¿Eh? Sí, la Ferrari es la única que la cuida, ¿no? ¿No sirven para nada?
2: No, sí la cuidan. La va a cuidar porque no llega un vato. Deje que llegue un vato y le jinque un chamaco. Adiós.
0: Adiós, mamá.
1: Adiós. Ok, Chino, a tus jefes, a tu edad.
2: Ay, ya me voy.
1: No.
2: ¿Qué me va a decir?
1: Pues, sí, no te da vergüenza. A tu edad, tu papá ya había tenido hijos con otra.
2: ¿Otra casa? ¿Y tú qué? ¿Y yo?
1: Ya había abandonado unos y tener hijos con otra. Y tú todavía ahí con los dientoncitos. Sí, wow. Que ya ni son dientoncitos, ya son bigotoncitos, hijo, sí. Ya.
2: No, pues yo creo que soy mejor. No.
1: ¿Estás mejor?
2: ¿Hablando en serio? Sí, definitivo. O sea, por las circunstancias, mi mamá siempre rentamos. Siempre vivimos. Y cuando no alcanzaba, nos fuimos a Chocotlán a vivir porque en Texcoco ya nos alcanzaba. Luego ya regresamos otra vez a Texcoco y siempre rentando. No teníamos carro, nunca tuve carro. O sea, jamás.
1: ¿Tú a tu edad, Giselle, ya tu mamá tenía, qué, ya hijos o no?
3: Ya hijos, ya casada.
2: Casa.
1: Señora de casa.
3: Señora de casa, señora ama de casa.
2: ¿Ya las tenía las dos ya?
3: Sí, ya. No, yo también ando valiendo gorro.
2: Fracaso.
3: Únanme a la lista de la Ferrari.
2: Somos tres.
1: ¿Está mejor o está peor que sus jefes, usted?
2: A ver, usted.
1: Desahógese. No, pues yo a mi edad, mi jefe ya tenía casa y obviamente en el rancho, ¿verdad? Pero a nivel rancho.
3: ¿Negocio?
1: No, nunca hacemos de negocios, fíjate. Casa y tenía su tierra, su terreno, pues, de él, a su nombre.
3: O sea, está peor usted también. ¿Se une a la lista?
0: Oh.
2: Ya somos cuatro.
3: ¿O sea que el único que está mejor que su papá es el chino?
2: Sí,
3: el
2: chino, sí. No, pues he comprado casa.
1: A ver, vamos a ver.
2: Digo, la perdí y volví a comprar. Y ahorita.
1: Sí, o sea, casa, ya está como quieras. Ya están los fracasos, ¿no?
2: Como quieras. Sí, en definitiva, no, a ti estoy mejor. O sea, sí, me fue. Creo que esa es la realidad, ¿no? Al final siempre eso lo digo a mis hijos. Tienes que ser mejor que yo.
3: Sí.
2: Creo que tienes que ir evolucionando.
3: Esa es la meta.
2: La vida que le dieron mis.
1: Pues te diré que no. O sea, en teoría sí, pero en realidad no. Sabía, por ejemplo, tendríamos nosotros que estar en una evolución constante. O sea, decir, estoy mejor que mis jefes a esta edad, tendríamos que.
3: Sí.
1: Pero no es así. De hecho, en Estados Unidos hay una cosa de que los morros jóvenes, cada generación va empeorando.
3: Ah, claro.
1: Cada generación empeora en cuanto a el nivel socioeconómico. Cada vez empeora más.
3: Pero también...
1: Creo que en los 60s creo que era un porcentaje muy alto los que tenían casa propia y pagada. Y a comparación con los 2000, es así como que 65% contra 8%. Yeah. Es una cosa loca de diferencia.
3: Es abismal.
1: Es abismal, exactamente. Entonces, vamos a ver qué dice la raza. Dice Don Cheto, por ejemplo, el otro día estaba viendo la selección mexicana y miraba a Gilberto Mora de 17 años. Y yo decía, joder, y yo los 17 años, ¿qué estaba haciendo? Claro, ahorita la comparación no es con alguien así, pero entiendo tu comparación. O sea, Yamal a los 19 ya fue campeón del mundo, igual que Mbappé.
2: Ay, yes.
1: Y nosotros a los 19, ¿qué andábamos haciendo? Andábamos mandando cartitas y diciendo, salúdame a aquella, corre.
2: Corre,
1: salúdame a aquella, dile a tu carnala que las mando a saludar, ¿no?
3: Yeah.
1: A ver, pero hablando de papás, ¿no? Dice Don Cheto, no, esta no, esta es crítica.
2: Siento que estoy siento que estoy mejor en lo económico. Mis tres hermanos y yo vivíamos en una casita de un cuarto y una cocina con láminas de cartón. El día de hoy yo le construí la casa a mi mamá, pero en lo personal estoy peor. Ya me divorcié. Ellos a mi edad ya tenían cuatro hijos y yo estoy divorciado y fracasado.
1: A ver, ahí te va, este también se siente fracasado. Dice Don Cheto, mi mamá tenía a mi edad tenía 11 hijos.
3: Damn.
1: Y hasta abortos la señora.
3: Oh,
1: mi papá tenía ganado y yo tengo una amante. Ni siquiera tengo novia, una amante.
0: Damn.
1: Ando con un amante, o sea, el vato anda con una.
2: Anda de amante casada, con alguien.
1: Amante.
2: Dice que hablando de amantes, a esa edad mi papá ya tenía cuatro amantitas además de nuestra casa y a mí no me cae.
1: Nada. Es que antes tenían casa chica, casa grande. ¿Cómo le hacían, vale?
2: ¿Sabe?
4: Dice, dice, pues yo no sé qué, pero creo que ya la libré más que mi jefe. Mi jefe a mi edad ya se había muerto y yo ya llevo 5 más que él. No,
1: ya, está bien, ya, es como que era. A ver, palabras, dice, Francisco dice, mi papá me dice, yo a tu edad subía y bajaba el cerro 3 veces al día, bien cargado de leña en el lomo, y tú no quieres ni ir a la tienda. Ok, está bien.
3: I mean, that's kind of true, huh?
1: Sí, o sea, la señora, o sea, por ejemplo, una persona, por ejemplo, mi jefe a mi edad, el vato andaba como... la fresca mañana caminando y todavía se colgaba la pala y el asadón y yo ahorita amanecí, me duelen mucho los hombros. ¿Tú crees? Mi jefa, a mi edad, mi jefa, era una ñora que caminaba y cargaba leña y hacía que hacer de la casa, torteaba, hacía de comer, hacía de cenar, aparaba agua cuando llovía, cargaba agua de la jodiagua para la casa, cargaba unas, unas tinotas de garras en la cabeza que se iba a lavar al arroyo.
3: Es que tenía fracasote,
1: güey, fracasísimo.
4: Dice, lo mío no es fracaso. Dice, a mi edad, mi jefe andaba de pedo valiendo madre.
1: Ok, bien.
4: Y yo, gracias a Dios, tengo 7 años sin pistear, sin loquear. Estoy pagando 3 carros, tengo mi pequeño negocio y ando al puro
1: millonzón.
2: Pero sí se da cuenta que la mayoría que tuvieron padres que valieron madre, los hijos están mejor. Y los que tuvimos buenos padres, los hijos estamos para el carajo.
1: ¿Sabes qué? No había notado eso. Es ahí muy buena anotación ahí tuya, ¿eh?
2: ¿A poco no?
1: Sí, era. Yeah.
2: Los que tenían padres que valieron madres que los abandonaron sin agarrar al presente.
1: No, grabando, pues, si no, digo.
2: Sí.
1: No
2: o sea, que eran borrachos, drogadictos, mujeriegos. Ahorita están mejor. Y los que tenían papás.
4: Perros, que les daban todo.
2: Que les daban todo, que negocio, casa. Ahorita todos valemos madre.
1: Te, así no es para echarle más leña a tu fogón. Pero que a tu edad. ¿Tus jefes no tenían ya negocito de ropa y todo?
2: Yo, no uno, tenían varios negocios.
1: Ay, ay, ay. Pues, fracaso total.
2: Mis papás a mi edad ya tenían por lo menos 5 negocios.
4: La vida resuelta. Sí.
1: Fracaso total.
4: Sí.
1: En su película, Fracaso Total.
2: Fracaso Total.
1: Protagonizada, escrita y dirigida por Zahid García Solís. Fracaso Total.
4: Es así. Es así, vente una semana a promocionarla porque eres el estelar, compa.
1: ¡Fracaso total! Tan, tan, tan, tan. A su edad, sus padres ya tenían 7 hijos, 7 negocios, vivían bien, tenían casas rentadas y su hijo en el norte, ¡valiendo madre! ¡Fracaso total! Escrita, dirigida y protagonizada por Zahid García Solís.
2: Fracaso total, literal.
4: Iván dice, fracaso, buenos días, total. Mi jefe a mi edad, que ahora tengo 34 años, ya tenía familia y casa. Y la neta, yo no, pero ya conozco más de 20 países.
1: Oh, ¡wow!
3: Oh, ¡wow!
1: ¡Wow!
4: Entonces, ¿qué? ¿Está bueno o está mal? Pues también está chido.
1: En ninguno de los 20 tienes casa. ¿Sabes tú? Tú conoces 21 países donde no tienes casa. Tu papá conoce uno donde sí.
4: ¡Chale!
3: Damn,
1: ¡fracaso total!
4: ¿Sí será fracaso?
1: No, se la quise bajar porque como yo voy... A mí nadie me va a ganar. Yo no voy a ser el único fracasado aquí. Yo voy a tirar... Voy a tirar puros con Ronnie, ¿sabes?
2: Oiga, pero a ver, ¿aferrarse a tener una propiedad es éxito?
1: Socialmente sí, en teoría, en el papel social, en el papel que juega la sociedad actual y el ¿cómo se llama?
2: Si no hay propiedades, ¿y es
3: la presión?
1: No, por ejemplo, tú puedes decir, sí, pero con lo que compraba mi jefe, ese rancho que tenía, yo aquí no compro ni un carro, güey, o con lo que vale
3: la
1: el carro.
3: Calidad,
1: con,
3: o sea, explico, la calidad.
1: Pero en teoría, en el papel social,
2: sí.
1: El tener cosas... materiales, pues, ya propias, pues, habla de una bonanza. Pero tú, muy chelo, que le contesté al vato. Ah, yo visité 20 países, ¿sí? Tú sabes, tú conoces 21 países donde no tienes casa. Uh-huh. Tu papá conoce uno donde sí tiene.
2: Ahí va. Mi papá, a mi edad, ya tenía 3 hijos, 2 amantes y hijos regados. Dice, yo soy independiente, divorciado, pero tengo una paz mental que mi papá ya lo hubiera querido.
1: A lo mejor no la quería.
4: Ah, pero tú no tienes a nadie. ¡Fracaso!
1: A ver, este va otro, dice, este vato dice, no, a mi edad, mi papá ya había engañado a mi jefa con su hermana.
3: Ay, no es cierto.
4: ¡Perro, mi compadre!
1: O sea, con su propia cuñada.
4: Pero, ¿y bueno o malo?
1: No sé, nomás yo creo que más quiso desahogarse.
4: Desahogarse. Ok, César, Don Cheto, me uno a su club.
1: A ver,
4: club. 32 años y mi jefe ya tenía 4 chamacos en escuela, tenía casa y camioneta. Y yo sí tengo casa, trabajo, pero nomás tengo una hija y ando bien apretado y sin troca.
1: ¡Fracaso en el norte! ¡Tan, tan, tan,
2: tan! A mi edad, mi jefe ya tenía un DUI. Yo le voy ganando, llevo 2.
1: Bien. Eso es lo que es. Eso es una persona que se sabe de usted.
2: Superar.
1: Superar. Ay. Superando al papá.
4: Adri, venga. Luis, lo voy a humillar, don Cheto. La Adri. Don Cheto, de volada. Gracias a Dios, estoy mejor. Con la educación que me dieron mis papás, eso sí lo quiero decir. Trabajo en la NASA. Soy leyenda hasta en el barrio y ya superé 4 generaciones anteriores.
1: Ok, no, pues mis respetos. ¿En qué trabaja en la NASA?
4: ¿En la NASA? No sé qué güey haga, pero está en la NASA.
1: A ver, espérate. Pregúntale. Espérate. A ver, voy a bajar aviones aquí, porque yo el único fracaso aquí no voy a hacer. Pero yo y ahí no vamos a ser los únicos aquí.
4: No.
1: Ahí te va.
2: Y la Ferrari.
3: Y yo.
1: Bien, ¿qué haces en la NASA?
3: Sí.
1: Porque si eres el, eres el jardinero de la entrada. De la entradita de Zacati, I don't know. Sí trabajas en la NASA, en teoría sí. Pero cuando dices trabajo en NASA, tú dices, ay, estoy haciendo un perro cueti, güey, allí, o un robocito que ande ahí en Marte. Sí
3: tiene que ver,
1: o sea, en por eso día, ¿qué haces en la NASA? Porque si eres tú el que encargado de no sé qué. A ver, ahí te va. Don Cheto, yo sí, Nora. Ay, saludos a mi querida amiga Nora. Dice, lo amo, Don Cheto. Yo a mi edad, mi jefecita ya estaba enferma y no caminaba. Y yo hago ejercicio todos los días y gozo de buena salud.
2: Ay, qué bonito.
1: Qué bonito, Nora.
2: Dice, a mi edad, mi mamá era madre soltera, tenía 7. Ole. Y yo llevo 3 abortos con una madre con una que me casé y no más nada. Fracaso total.
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0: feliz lunes 21 de septiembre, 5 minutos después de la hora para ser exactos. Es lunes, señor, de que nos cuenten un secreto. No sé si usted tiene ahí un secreto en el tintero que nos quiera platicar, pero pues bueno, la audiencia lo puede hacer a través de las redes sociales de arroba Don Cheto al aire. Si soy Said Bravo Giselle, la chica Ferrari con K y el Chino al aire cuando se digne llegar.
1: Sí, señor, estamos en vivo, efectivamente. No sabe ni qué día vive, estamos a 21, señores.
2: Mi big little secret es que tenía que citar a Miguel hoy en la mañana y no lo cité.
1: Ah, no, pues bueno. Ni modo, así pasa, hijo, no pasa nada.
2: ¿La su rancho?
1: No, pero pues es que también pues tu hijo está en tu... No fuera para andar en un dos perros lados, porque para ahí no se te olvida nada.
2: No, ahí sí no. Ahí sí no.
1: No fuera por otras... Bueno, señores, vinieron, sí que señores, no fuera por otras cosas, porque ahí no se le olvida absolutamente nada. Buenos días, Ferrari, ¿cómo estamos, querida?
3: Good morning, muy bien, señor.
1: ¿Por qué me ves así, como con cara de, y este viejo que trae, ¿no es mi andrada?
3: Sí, un poquito.
1: ¿Sí? Así, es que traigo unas ojerotas, ¿vale?
3: ¿No durmió?
1: No, sí dormí, según yo dormí re bien.
2: ¿Cómo fue su fin de semana? A ver, telas.
1: Mira, ayer salí.
2: ¿A dónde?
1: ¿A dónde? Al Mar en Final.
2: Eso no es salir.
1: Y luego fuimos a comer mariscos. Llevé a Carla.
2: ¿A dónde?
1: A un lugar, ¿qué sé cómo se llamaba? Mar, ¿qué sé qué? Y me eché mi... Que una que... Esas que andan pegando ahorita.
3: ¿Michelada?
1: No.
3: Ah.
1: Que Torres. Torres, como que te dan todo así, sí, como like en una torre de mariscos ahí con
2: azar. I don't like them.
1: Ay, fíjate que no me disgustó. ¿Será?
2: Porque luego tienes que deshacer todo.
1: Sí, o sea, estéticamente se ve muy bien, pero en teoría ya a la hora de la tragadora es desbaratar la torre, güey. Entonces así terminas desbaratándola. No estaban malos los mariscos, creo que sí abusaban del pepino y de la cebolla morada, pero no estaba nada mal. ¿Verdad? Y ya se acabó mi fin de semana.
3: O sea, fue Smart Final y a los mariscos, and that was it.
1: Ah, el sábado también fui a salir, llevé a Carmela a echarnos unas quesadillas, ¿verdad?
2: ¿A dónde?
1: A una placita. Uh-huh. Una comida que estilo Michoacán, pero pues no tenía ni nada de estilo Michoacán.
3: ¿No?
1: ¿O no? O sea, que
3: ¿cuáles son las estilo Michoacán?
1: Pues no sé, pero decía que estilo Michoacán. Dije, no, pues van a tener ahí churipo, corundas,
2: uchepos.
1: Sí, uchepos. No, que rellenos y que quesadillas ahí hechas. Esta es buena, la tortilla.
3: Disculpe mi ignorancia, ¿qué güey es churipo?
1: Es caldo de res, pero rojo.
3: Ojo.
1: Enchilado.
2: Es como el espinazo.
1: Espinazo, o sea, como yo pensaba, pues que iban a tener todo eso, pero no, nada.
2: Luego le echas la morisqueta dentro del churipo.
1: ¿Ah? Y me eché una tuna ensalada de nopales muy rica, nomás que sí le echaban más cebollas que nopales, pero también aguantaba. Vara.
2: No sabe lo que es la morisqueta.
1: Como que le caí muy gordo a la señorita de allí.
2: Guay.
1: Porque le dije, me da una quesadilla, ¿de qué la quiere? Y le dije, pues quesadilla, pues ¿de qué son las quesadillas o qué?
3: No, es que le puede poner.
1: Y se enojó.
3: Carne asada.
1: Se enojó, le dije, no, pues quesadilla ya no es así, yo así, pues son michoacanos. ¿De dónde eres tú? Le dije a la muchachita, bien enojado yo. Porque me hizo caras, porque le dije que la quesadilla no va con queso.
3: Pero es que ya en todos los lugares...
1: Sí, yo sé. Y mi su cara le dije, a ver, chiquita, ¿de dónde eres tú? De Guatemala. Yo soy de Michoacán.
3: Ah.
1: Le dije, entonces, ¿quién vas a ver más? ¿Tú y yo?
3: Sí.
1: ¿Para qué me haces caras? Así iba peleando, ¿verdad?
3: Peleando con la muchacha.
1: Sí, pues también, ¿para qué me haces caras? Le dije, no. Ah, es que la tengo de papas y de qué sé qué. Le dije, no. Señorita, usted déme mi quesadilla y si yo quiero un guisado aparte, se lo pido aparte. Y es que no van aparte, van aparte si yo que lo quiero aparte. Oyes, ahora resulta que los pájaros les lo tiran a las carabinas. No, señor. Pues, oye, vas a ver más que yo. Entiendo que el concepto pues quesadilla...
3: Ahí trabaja.
1: Sí, pues, pero el concepto quesadilla que la quesadilla...
3: Ah, bueno, eso de que la quesadilla es de tal, de que la quieres normalmente muy del DF y ya acá la hemos adoptado
1: ¿Sí?
3: todos los lugares mexas. Pero pues si es estilo Michoacán, si te prometen que es estilo de un lugar, pues sí te saca de onda, porque en Michoacán no normalmente...
1: Quesadilla va que queso, le dije a la chica. Va queso. Ya no sé qué queso, quesadilla de asada y eso. Yo no sé a qué onda lo agarraron, pero está bien. Que es una quesadilla y me da las papas con chorizo aparte.
3: ¿Mm?
1: Y se enojó. Y le dije, ¿sabes qué? Dámela como tú la sirvas, hija. Y ya, pues, dámela como tú la sirvas. Y ya me la sirvió ahí con queso adentro y papas con longaniza adentro.
3: Y con un gargajo.
1: Y yo de seguro un gargajo ahí, pues, para aderezar. Vamos a ver el Vicky. Así que, señores, ¿tiene usted algún secreto que contarnos el día de hoy, el lunes 21 de septiembre? ¡Estamos en vivo!
3: ¿Que ya me voy?

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1: No te proyectes, Ferrari, no, porque tú no traes ganas de hablar a la gente y no traes, sí traes, o sí traemos, hija. Buenos días. En vivo, 21 de septiembre, son 13 después de la hora, estamos en vivo. Quiero mandar un mensaje al chino donde quiera que venga.
2: Donde quiera que esté.
1: Donde quiera que esté. El chino es un vato que sienta allí. Uno de gorra ñada.
2: El que se sienta al lado de mí.
1: De las gorras de taco mugrosas. Ese. Chino, ira, vale. Nomás asienta acá entre nos. Nomás de, así como dijo Karim León. De compas.
2: No le diga eso porque se va a
1: morir. Said, ya es su segunda semana que llega temprano.
3: Sí.
1: Inclusive hasta primero que yo, ¿eh? Nomás te digo, hijo. Hay presión allí. Nomás te digo.
2: Pues es que
3: ¿por qué no lo abrimos al...?
1: Es lo que estoy yo diciendo, ¿vale?
2: De hecho,
1: bueno,
2: todos...
1: no, porque le debo una... Ah, no, sí, hay que correr, sí. Para no pagarle.
2: Anda. También.
1: Anda, sí. Bueno,
3: está bien. Mira, chino, te voy a decir algo muy claro. Yo abro los mazapanes sin romperlos. ¿Tú crees que no te voy a abrir a ti a la...
1: ¡Eso! ¡Nonga! Bien.
2: Pero apenas se está dando cuenta que todos llegamos antes que él.
1: No, pero o sea, ahí como que era, tuvo un tiempito que andaba muy flácido. En sus horarios.
2: En su
1: ahorita ya lo veo bien machín. Oiga, señor, vamos a Big Little Secret.
3: Por cierto, antes de Big Little Secret, hay que agradecer a toda la gente que fue al Boot Barn a ver a la Giselona el sábado.
2: Sí, les iba a decir en tele, mira,
1: 7,300.
3: Me dicen que trayó un cuerpazo impresionante. Oye, sí, la ulera.
2: La neta, sí le quiero, sí quiero agradecer a la gente que se presentó allá en el Boot Barn, Don Cheto. Me sorprendí, le mandaron muchos saludos. Se rifaron los de Boot Barn, nunca había trabajado con ellos y la neta trataron muy, muy bien a la gente. Y quería mandar saludos rapidito a unos paisanos, había mucha gente de Michoacán, Juan Camarena y María Camarena de Michoacán, que de Fontana ahí, que le mandaron saludos, que dijo que es su fan número uno, y Jorge de Zamora también de Rialto allá.
3: Y como Polly ya me dejó regentearla, le tengo sorpresas a toda la gente de Bakersfield porque...
2: Voy a andar por allá.
3: Va a andar por allá.
2: Voy a andar ahí.
3: ¿Dónde vas a andar, bebé?
2: Soltando amor. En Shafter, para ser exactos, el 3 de octubre, señores, en el Apple Market, 11-1 North Central Valley Highway en Shafter. 11-1 North Central Valley en Shafter. Y vamos a tener muchos regalos, Don Cheto, para los niños, bicicletas, comida, de todo.
1: Bueno, les estamos adelantando que el día 3 del que entra... 3 de octubre.
3: O sea, la próxima
1: va a
3: semana.
1: La Giselle en el Apple Market del 111 al norte de la Central Valley Highway, ahí en Chapter, Califas, para la gente de Chapter, de Tab, de Bakersfield, de todos lados, ahí que le caigan a ver a la Giselona. Ya les daremos más detalles.
2: Sí.
1: Big Little Secret.
3: Rabona, por favor.
2: Mire, Rabona.
1: Guacha lo que dice este vato. Dice, Don Cheto, el otro día me tocó a mí cerrar el negocio donde trabajo. Y un cliente llegó y me dio 20,000 pesos en efectivo. Como ya me los dio en el último minuto de la salida, me dio hueva guardarlos en la caja y los guardé en un cajón, en una silla en la oficina.
2: Ajá.
1: Entonces, resulta que ese día en la noche, bueno, esa noche, ¿eh? Voy a corregirlo aquí, se metieron a robar.
2: No,
1: y madre. Entonces, esos 20,000 pesos los pusieron como que también se los robaron. Porque yo le dije a mi patrón, ya vino a pagar mi don fulano por los 20 mil pesos. Pero no saben que los 20 mil pesos estaban en otro cajón que yo no los alcancé a meter por huevonada a la caja. Entonces.
2: Ay, se achinó.
1: No voy a decir nada.
2: ¿Te lo clavó?
1: No voy a decir nada, pero ustedes imagínense lo que están pensando, eso es.
2: Sí, se lo clavó.
1: Se los clavó, señores.
2: Ni más ni menos.
1: Se achinó. Ay, vale, pues la verdad que yo no estoy de acuerdo, pero qué bueno que te animatis así.
2: No diga eso.
1: Qué bueno que te animatis. Dice por acá, te amo, Don Cheto, muchas gracias, querido. Yo también te amo, jovenzuelo.
2: Jovenzuelo.
1: ¿Esto qué está jalada aquí?
2: ¿De qué, señor?
1: No sé qué. El dueño de Instagram te envió un mensaje. No voy a caer en esas cosas, hombre.
3: Pues que luego sí cae usted.
1: Tengo un cara de menso, pero yo me dejo, ¿cómo se dice? Que me hagan menso, pero yo sé que me están haciendo menso. Nomás que los dejo, pues, que me hagan menso.
2: Pretende, pues.
1: Sí, nomás digo, está bien, sé que me está haciendo menso, pero te voy a dejar ganar, nomás porque no digas tú. Seguimos en las, ¿cómo se llaman? Las
2: Big Little Secrets.
3: En los secretitos.
1: Big Little Secrets, señores, esos pequeños, grandes secretos que nos quiere usted platicar, señores. Buenos días a todos. En Instagram, Don Cheto al aire, bravo, y soy Said. Gracias a mi amiga Esmeralda y al Ivancillo de allá de la buena de Fresno que ya me mandaron mi morral que se me quedó. Se me quedó mi morral y ya me lo mandaron. Muchas gracias. Al rato me comunico con ustedes a ver
3: ¿De a cómo?
2: Vato que carga un morralito, una chicotota.
1: No, más, pues que haga un morral ahí con el cargador, que el perjumillo, güey, que cositas así.
2: I don't know, Rick.
1: Y la verdad, me agüité mucho que se me había perdido el morral. Uh-huh. Y ya me lo mandó el Ivancillo y Esmeralda, que estuvieron ahí yendo y viniendo al casino. Y ya por fin me llegó. Muchas gracias, chicos. Les debo una. Cuando vaya y los vea, les voy a llevar un sticker.
2: ¡Ay, un sticker! ¿Qué le pasa? Hola, Chino, ¿cómo estás?
4: Bien. Okay. ¿Por qué? ¿Todo bien?
1: Big Little Secrets, sí. Señor. Seguimos ahora sí leyendo los Big Little Secrets. Dice por acá.
4: Dice, en el trabajo de subcontratista en una compañía, trabajo ahí en los fences, para que me entiendan. ¿Y qué creen? Me voy a reportar el miércoles enfermo porque me salió un trabajo mejor, más pagado. Y si sale uno más grande, pues voy a decir que me voy de vacaciones. Porque al final tengo vacaciones. Está bien, ¿no? Pues... si no te van a cachar, te vas a ir a hacer otro jale y hay chance, pues dale.
1: Ok, no lo entendí muy bien.
4: Sí, él pone las fences y trabaja en una compañía, pero le salió un jale para el miércoles, pues digamos.
1: De su propio...
2: De su propia cuenta, pues.
1: Y pidió el día en el jale para hacer su jale acá.
4: Se va a reportar enfermo.
1: Bien, bajé ese valor.
4: Por eso le digo.
1: Ahí te va otro de trabajos también.
4: Nomás que no se den cuenta, la bronca es cuando se
3: dan
4: cuenta.
3: Yo también tengo uno de trabajos.
4: Agárrate.
1: Ahí dice Don Cheto, me dijeron en el trabajo que viernes no había jale. La neta, yo en la mañana hablé a pedir un día de vacaciones porque andaba enfermo, pero ¿cuál? Nada más es... Lara, que se los cargue.
3: ¿Para que se los cargue? Lo que las trajo.
1: La que las trajo.
4: A ver, léalo bien, así como me dice.
1: Es que pone Lara.
3: Dice para que se les quite de que no nos quitaron el trabajo sin avisarnos el viernes a la mera hora diciendo, el viernes no hay jale. Entonces, hoy, si hay jale, pues yo me voy a reportar enfermo, bye.
2: Sí. ¿Se las va a aplicar, pues?
3: Sí, sí, sí.
2: Así como se la aplicaron ahí.
1: Señores, quiero ver que ahorita acabo de mandar un saludo a Iván y Esmeralda, que sí. De la buena.
3: Sí.
1: Aquí traía yo $10,000. En esta bolsa.
2: No,
1: y aquí faltan $10,000, claro, en mi morral. No. ¿Dónde están?
4: Yo ni abrí la caja para que no diga que fui yo.
1: ¿Dónde están? No, porque la caja yo la acabo de abrir, entonces tú no fuiste, sino.
4: Ya sé.
1: Faltan 10 mil dólares.
3: Dice por acá: mis hermanos me tienen en un pedestal. Y la jefa cumplió años y me mandaron dinero para comprar la carne asada, $400. Cuando estaba en la carnicería, al lado de mí estaba un gabacho y me preguntó que por qué tanta carne. Le dije que mi mamá cumplía años y que nos íbamos a reunir en familia. Y él me dijo, espérate para pagar juntos. Pues me dijo, feliz cumpleaños a tu mamá, y me pagó toda la carne. Oh. Entonces yo me embolsé los $400 que me mandaron. Ay, y yo dije, nanay.
2: ¿Qué ha pasado de lanza, eh?
4: Oye, pero un güero que te pague $400 de carne. Ay, güey. O sea, no. Póngale que yo pago unos...
2: eso
4: no
2: sé, lo...
4: un cuarentón, unos 35.
1: Oye, qué buen, qué toda madre, bien bajas y balón.
3: Significa que eres una buena persona, por eso te pasan esas cosas.
1: Traes buenas vibras.
2: Buena persona hubiera sido si le hubiera dado ese dinero a su mamá y no se lo hubiera
1: quitado. No, su mamá no ocupa. Ya,
2: claro que sí él, ocupa. Ya. Sí necesita.
1: Bien, oye, qué chido ese. No, pues por eso andaba yo que no cabía. Por mi este. Bueno, qué chido que ese amigo te pagó los ¿cómo se llaman? Los...
2: de hecho, cuando alguien hace algo kind, tú lo tienes que regresar a otra persona.
1: Yo ya regresé.
2: Esa es la regla.
1: Quien sea que haya hecho cosas kind for me, yo ya lo regresé. Por ejemplo, ese día que fuimos a Fresno, yo lo regresé.
3: ¿Qué hizo?
1: Estaba un cholillo con dos morrillas ahí en la... ay, no, mejor no lo cuento.
3: Ah, bueno, entonces no cuente. Pues.
1: No lo voy a contar. O sea, lo cuento, pero lo regresé. No lo voy a contar por verme aquí yo, porque fue una cosa de nada. Pero se me hizo chido porque yo ya regresé favores.
3: A ver.
1: Estaba yo allí y había un vato, un cholillo allí con dos morrillas. Entonces les compró unas juzgueras y tres botellas de agua, una para él y una para las dos morrillas. Y el vato no le alcanzó. Y dijo, no, las aguas siempre no. Entonces el vato se salió con sus morrillas y yo le dije al vato, las aguas las apartó. Le dije, no, cóbramelas. Y ya salí, pero fíjate la que me gustó cómo le dije al vato. Le dije, carnal, se te olvidaron tus aguas. Le dije, you forgot your water, homeboy. Y ya nomás le guiñé el ojo. Me dijo, oh, thank you, gracias. Me dijo, gracias. Para que no las morras no les iba a decir, para que no sus niñas no escucharan, ¿verdad? Le dije, se te olvidaron tus aguas, carnal. ¿Verdad?
2: That was sweet.
1: Me gustó la forma en que se lo dije. No de, aquí está, te las compré. Dije, se te olvidaron tus aguas.
2: Wink. That was cool.
1: Y a las niñas, oh, the waters, yeah. Y agarraron su agüita cada una, ¿verdad? Pero calorón, pues, hijo.
4: Si no tienes dinero, no saques a los chamacos, déjalos en la casa.
2: Ay,
1: no tienes dinero.
3: Si no, tú nunca tienes dinero, de todas formas haces
1: esto. A ver, habla tres.
4: Si no tienes dinero.
1: ¡Dinero! ¡No saque a los chamacos!
4: ¡Quédate en tu casa!
1: ¡Pepe el toro es inocente!
4: ¡Quédate en tu casa! ¿Para qué, güey, las alborotas?
3: ¡El toro es inocente!
1: Si no tienes dinero, ¿para qué sacas a los chamacos?
4: ¡No lo saques!
1: ¡Pepe el toro es inocente!
4: No sé qué tenga que ver Pepe el Toro, pero...
1: ¡Eh, nomás te digo!
4: Si no tienes dinero, ¿pa' qué, güey?
1: ¿Qué,
4: este, ¿pa' qué, güey?
1: ¿Pa' qué, güey?
4: ¡Salud!
1: ¡Salud! ¡Es lo que estoy diciendo!
4: No traes lana y te bajas a la tienda con los chamacos.
1: ¡Vamos a la 7-Eleven, a la IEP! ¡Ni traes dinero! ¡Torito!
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10: Regresamos.

0: qué feo. Oiga, señores, estamos en vivo, 30 después de la hora. Seguimos en esto que es...
1: Big Little Secret.
0: Cuéntenos un pequeño gran secreto el día de hoy.
1: Dice, buenos días. Ayer le parché una llanta a un señor que andaba de vacaciones en la ciudad donde trabajo. Y me dio $150 y me dijo que comprara pizzas para mí y para los compañeros. ¿Y qué creen? Me achiné y solo les dije que me dio $10.
2: ¡Qué manchados, güey, neta raza!
0: Dale, es que ahí sí debió el vato, pues, comprarles, aunque sea unas aguas, sí, unos Gatorades, güey, o algo. Sí, es que ahí sí no estoy muy de acuerdo, o sea, siento que es ahí es el langarismo, pues. Sí. Pero esa pasa seguido, ¿eh? Cuando, o sea,
2: ah, no, pues si el chino la aplica cuando le mandan las gift cards.
1: No, ¿cuál, güey, es? No, yo sí se las doy. Hasta termino pagando siempre yo.
0: Ahorita ya las das, pero es fácil, no las daba. Las
1: no, no es cierto. Siempre se las he dado. Ustedes tienen esa idea y a la gente le dicen, ¿qué güey es? De verdad me dice, las quedara.
3: Mi Big Little Secret.
1: Está como lo de borracho.
3: Ayer le parché una llanta a un señor que
1: andaba. Acabo de decir.
3: Ah, ¿es la que dijiste?
2: Sí, la acabo de decir.
0: A ver, echa la manita. Bien. Ándele. Dice, don Cheto, Big Little Secret. Trabajo en la basura en México. Acá en México. Y a veces uno se encuentra pedazos de cuerpos y tenemos que avisar a la policía. Oh, pero si lo avisamos, nos paran y no nos pagan el día. Entonces ya los que trabajamos en la basura, nos hacemos mensos y no les avisamos para seguir trabajando y nos paguen el día.
2: Pero
0: no deberían.
2: That's horrible. ¿Cómo que los paran y no les pagan el día?
0: Okay. Haz de cuenta que si yo encuentro una mano en la basura, yo digo, hey, acá, entonces paran la línea, le llaman a la policía, de aquí a que llega el peritaje y chalala, a esa feria que no le están pagando.
2: That's horrible. Qué
3: mal. No, pues dice por acá, con él. Por andar de buena gente me dejaron como palo de gallinero. Estábamos en una fila y había una señora de la tercera edad que iba a comprar un medicamento y estaba buscando su bolsa. Yo le dije a la cajera, yo le pago el medicamento a la señora. La señora volteó bien encabronada y me dijo, yo tengo marido, yo no necesito que nadie me esté pagando nada. O sea, me puso una, me dejó como Santo Cristo, señor.
0: Por andar de buena gente.
3: Por andar de buena gente.
0: No importa, hijo, eso que a ti no te pare de ser quien tú eres.
2: Es que sabe que a lo mejor, como el chino.
0: Espérense, vamos a hacer una pausa, vamos a ver al chino cómo se pone crema, porque soy muy fan de cómo se pone crema.
2: ¿Su skincare? Yes.
0: Un poquito mejor, ya vas a mejorando.
2: Te voy a enseñar cómo, fíjate.
1: Ah, ya.
0: Aquí la trae toda la güey,
1: sí,
0: pero...
1: Sí, todo chabola.
2: No, no te
3: se pone unas
2: así.
3: Plastotas así.
0: No, pues, nomás las así con mano.
3: Así.
0: Ya parece que changuito, diga.
3: Sí.
0: Ay, changuito.
3: Me
0: cae
2: la carita.
0: Ok, va. Y luego, ¿qué? Okay. ¿Qué?
1: ¿Ustedes?
2: No, yo iba a decir que la señora probablemente no está acostumbrada a ver estos actos de kindness que ya ahora son más como...
0: Lo
2: más
0: toma mal. La gente,
2: y lo toma mal. Entonces, no hay muchas personas que les gusta hacer eso. Como en el Starbucks simplemente acostumbran a veces que sí. Te dicen, ah, le quiero pagar al detrás. Y luego se supone que si te paga el de delante, tú le tienes que regresar ese acto porque te lo pagó de
0: delante. ¿A quién dijo?
2: Este vato.
0: No, o sea, yo entiendo, la señora es la que está amargada, pues. Ah, se lo toma mal. Dice, don Cheto, el otro día mi esposa me prestó el teléfono para ver una cosa en el WhatsApp de una amiga. Pero en ese momento algo sucedió que se paró y yo le empecé a hacer scroll al teléfono, a la conversación de la amiga, y me di cuenta que su amiga es una tágara. Le platica todo lo sexual que hace y no me prendí bien harto.
2: ¿Qué? No.
0: ¿Y qué le dijiste a tu ruca? Debes de aprender de esta.
3: ¡Prende! Ayer mi hija se sintió mal, la llevé al doctor y me dio un papel para que faltara el día de hoy al trabajo. Pues como mi hija no iba a faltar, agarré el papel y hoy estoy en la cama esperándolos para verlos en la televisión o en el YouTube. Ah. O sea,
1: es que los morros no tienen clase los morros, ¿no? Hay algo, se festeja hoy algo.
0: Sí, creo que hay algo, un festejo.
1: Un festejo de las escuelas, que en las escuelas no hay clases. Dice, ratilla, no, pues no me han robado nada. Ratilla, el miércoles me voy a reportar enfermo para irme a pescar ratilla todo el día, ya que la temporada de salmón está por terminar.
2: Ah, ¿salmón?
4: Qué rico.
0: O sea, el salmón va, o sea, ¿faltó por ir a pescar salmón? Ah,
1: sí. El miércoles va a faltar.
0: No voy a decir nada, yo qué güey.
1: Pues está bien.
2: Aquí
1: pues
2: sus gustos, ¿no? Se respeta.
3: Dice, me achiné. Hace unos meses me, me,

0: pagaron 100 horas más de overtime que yo no trabajé. Cuando se dieron cuenta, les dije que yo ni había anotado. Pero hace dos semanas me volvieron a pagar de más. Ahora nada más fueron como $300 y no volví a decir nada.
1: Chino.
2: O sea, chino. Eso sí es una chinada de bien a bien.
3: ¿Por qué todo lo tranza, lo malo, lo ratero es
0: pues chachinar? Es que, pues,
1: ¿qué? ¿Tú te has
0: apenas el feliz pal guerrero?
3: No, ustedes, sí, ustedes están poniéndome en un mal ejemplo ante la gente. Mejor sigamos con los Big Little Secrets.
1: Mentiras no son, chino, la neta.
0: Tú eres ejemplo del mal
3: ejemplo. Sí, a México. Y mi prima que me mandaba fotos desnuda, pues terminamos lo que se tenía que terminar. O sea, se la comió. Dice, y ya me dijo.
2: ¿Qué palabra esa, se la comió?
3: Pues ya me dijo, oye, vente en diciembre, ya que le platiqué a una amiga y quiere probar igual contigo.
2: Ok.
3: Chulada.
2: O sea, le presumió a la amiga y ahora quiere estar en la amiga.
0: ¿Cómo le dijo?
2: ¡Fui a México! Y quiere probar contigo. Pepe, todo es inocente. Chinela, ahí te va esta, chinapa. Dice, mi esposa, esta es quemada para ti, chino, ¿eh? O sea, es Big Lure Psyche con quemada. Agárrate. Mi esposa usa Tirsepatide y paga bien mucho. Y yo le dije, yo te las consigo baratas con el chino. Le manda un mensaje si no me contesta el chino. Entonces la otra vez mi esposa me dijo, ¿qué te dijo el chino? Me dijo, que ahorita no tiene, pero en realidad nunca me contestó el chino.
3: Pues es que luego no me manda mensaje, pues manda mensaje.
2: Pues aquí está el vato, ese pues está
3: ahí. Sí, que ya te mandó, que no sé cómo estás. Pásame el cliente.
2: No, este cliente ya te lo estoy pasando yo, entonces quiero allí que.
1: Una mochada. Una comisión.
2: Me rebajes algo ahí de comisión, porque ahorita te debo mucho.
0: No, ¿cómo cuánto le debe al chino así nomás por duda?
1: 500. No es cierto.
0: ¿Y por qué le debe tanto?
2: Pues porque préstame 100.
1: A ver, no me sorprende. Me sorprenden dos cosas. Una, que usted le deba al chino. Y la segunda, que el chino tenga ese dinero para prestarle.
2: Porque
1: usted.
2: Yo al chino nunca había. Sería la última persona en que yo le emprestaría. Pero un día le di un paconón que dije, este parece puerquero.
3: Es que ya traigo cash por lo de la bancarrota.
2: No, sí.
3: Y todo, o sea, usted, la tarjeta que usted se mía son mis ahorros.
2: Ah, ¿sí?
3: Sí, pues sí.
2: Ok, chinel. No, o sea, pero vas a ver. Primeramente.
3: Y cada vez que me repaga, los vuelvo a meter ahí para que los vuelva a usar.
2: Así. Primeramente, Dios, vas a ver. Primeramente, Dios, ya diciembre, enero, ya tienes tu feria.
3: ¿Enero, febrero?
2: Enero, febrero.
1: Sí. Bueno, que se acumule, viejo.
3: Dice, buenos días, dice esta morra. Ahí les va mi Big Little Secret. El viernes pasado, una pareja me propuso un trío. Ajá. Dice, yo nunca pensé que esto me pasaría y obviamente no acepté, eso no es lo mío. ¿Cómo?
2: O sea, vato se dijo que no es lo mío.
3: No, morra.
2: Ah, no, entonces está bien, la morra quédase a respetar.
3: Ah, tú déjate
2: caer. A ver, presta, como dice el chino, deja checarla. Chequemos.
3: A ver. Chequéala.
1: ¿Qué está checando y por qué le interesa checar lo de la
2: morra? Oh, muy guapa, ¿eh? Qué guapa ella. Bueno, yo lo quiero felicitar aquí a nuestra querida radioescucha porque ella se dio a valer y dijo que no. Es que una cosa es que cualquier vato que le guste así jale va a decir, hey, dile a esa morra que si no quiere. No. A ver, que le diga un vato. Que el marido le diga a un vato, hey, dile, invita a ese si quieres, pues, si te gusta ese vato. Es como si, supongamos, chino, que una pareja que tú tienes, supongamos la güera, que ella te dijera, me gusta Don Cheto, invítalo. Pues, no es lo mismo a que tú le digas a ella, dile a Giselle que sí. No.
3: Es que depende. Yo digo que estar en ese ambiente.
2: Oye, de casualidad, vale. No le gustaría yo a la güera.
3: Nah, qué güey le va a gustar. Nah, viejo. Nah, está bien. Compáreme.
2: ¿Cómo compáreme?
3: Compárese conmigo.
2: No, que... ¿cuándo, perras? ¿Cuándo te topo, chino?
3: No, ¿usted cree que va a dejar la barbacoa por unos chepos?
2: La verdad, ¿para qué te voy a echar mentira? La verdad, uno tiene que saber su lugar y aceptar. ¿Cuándo, güey, chino? No creo con qué yo responderle.
3: Lo único que sí es que las cámaras lo ven muy seguido por mi casa.
2: No, pues
3: y usted por allá no vive.
2: Estoy checando paquetería, güey. Iba a checar paquetería. Sí. Ah, como quiera que sea. Bueno, llegamos así al final de esto que es Big Little Secret. Muchas gracias a toda la gente que participa. Estamos en Instagram como Chino al Aire. Bravo, y si soy Said, su amigo Don Cheto al Aire. Síganos, por favor, se lo vamos a agradecer mucho. Esto es Big Little Secret. Oh.
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0: aire, señores, que nos depara la semana según nuestro signo zodiacal. Le damos la bienvenida al maestro Fernando de Caminos de la Vida esta mañana. Maestro Fernando, buenos días, ¿cómo estamos?
1: Muy buenos días, don Cheto, muy buenos días, amigos. Feliz nuevamente de estar aquí en el segmento con ustedes.
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0: Maestro Fernando, ¿qué nos depara la semana según nuestro social signo? ¿Cómo se zodiac sign?
3: Signo zodiacal.
0: Signo zodiacal. Vamos a empezar con
3: Aries.
0: Aries.
1: Bueno, esta semana es interesante. Bueno, vámonos con Aries. Aries esta semana va a tener en cuenta mucho la luna llena. La luna llena va a tocar su fuego directamente. Esta semana se va a prender mucho su energía y más cuando empiece la luna llena. Pero también va a prender tu carácter, así que tengan cuidado con las emociones. Algo que venías aguantando puede explotar si no lo sabes canalizar. Esta semana puede haber mucha verdad para tomar muchas decisiones, así que la luna va, ténganla en cuenta mucho, la luna llena, amigos de Aries.
0: Ok, la luna llena, amigos de Aries, va a haber afectado.
3: ¿Cuándo es la luna llena, para ser precisos?
0: Pues ya casi esto.
1: Bueno, ahorita todavía estamos en creciente, pero la luna llena está para el 25, 26, más o menos por ahí.
3: Ok, entonces ya casi, ya está a la vuelta de la
2: esquina. El sábado 26 empieza a las 12:50 de la tarde, sábado 26.
3: Hay que irnos preparando. Vamos ahora con Tauro.
1: Bueno, Tauro, tu intuición trabaja en silencio, no todo se va a revelar de frente. Algunas señales llegan por sueños, van a sentir un poco de cansancio, van a lo mejor a presenciar distanciamiento de ciertas personas que, pues ya que cuando uno aumenta la vibración, hay veces la gente se va alejando sola, así que no se preocupen por eso. Tienen que proteger más tu paz y no persigas explicaciones, porque acuérdese que la lengua y veces es demasiado venenosa, así que guíense por la verdad, el honor y el compromiso consigo mismo ante todo.
0: Ok, está bonito. Verdad, honor y compromiso con usted mismo. Verdad con usted mismo, honor con usted mismo y compromiso con usted mismo, amigo de
3: Tauro.
0: Tauro.
3: Ahora seguimos con Géminis.
1: Bueno, Géminis, Mercurio te abre puertas, muchísimas puertas, con palabras, mensajes y contactos, pero ojo, no todo comentario es información limpia, hay que aprender a escuchar. Esta semana tu magia está en saber cuándo hablar y cuándo guardar silencio. Acuérdese que siempre les he dicho que las palabras no se las lleva el viento, siempre las palabras van a hacer un efecto en la mente y en el corazón de uno.
0: Okay. Entonces la palabra para los amigos de Géminis, la palabra, porque lo demás, la acción, no la palabra, se la lleva el viento.
3: Vamos con Cáncer.
1: Bueno, se mueve fuerte la energía para los Cáncer esta semana con el hogar y la familia. Pueden sentir que cargas o emociones que no son, o sea, hay muchas cargas que a veces les gusta tener encima y obviamente no son suyas, hay que delegar, ¿no? La semana pide limpiar vínculos, no desde el pleito, sino desde un límite firme. Y esto va mucho para los padres que en ocasiones no le ponen límites a sus hijos. Entonces, pues, es bueno poner esos límites, pero con firmeza, no, en pocas palabras, lo que uno diga, sostenerlo y no después, ay, pobrecito, ¿no?
3: Cambiar, claro. Uh-huh. Entonces sea firme con todo lo que usted tenga en mente y pinte su línea. Vamos con el signo de Leo.
0: Leo.
1: Bueno, Leo, Marte entra en tu signo al final de la semana, devuelve la fuerza, presencia y magnetismo, pero cuidado con querer dominar todo. Tu poder crece cuando actúas con intención, no con orgullo. La intención cuenta mucho.
0: Ok, intención y no orgullo para los amigos de Libra. Leo, intención, no orgullo. Porque luego el Leo peca de orgulloso, maestro Fernando. Es una de sus cosas, los Leos son un poco, un tanto cuanto orgullositos, maestro Fernando, los Leo.
1: Es correcto, pasa es que van mucho con la armonía del sol, entonces hay veces su ego se le sube demasiado.
3: Ok, vamos a ver qué les toca esta semana para los Virgo.
1: Bueno, Virgo, la energía de Libra te saca del control absoluto y te pide confiar más en el equilibrio. Esta semana revisas ¿Qué vale tu tiempo, tu dinero y tu energía? No regales tu paz por compromiso. Es tiempo de organizar y el Virgo es muy organizado. Entonces, tienen que organizar más su tiempo, sus finanzas y su energía para que no se desgasten. Aparte que viene remate de año, ¿no? Entonces, tengan cuidado.
0: Ok, entonces, bien, ¿no? Finanzas y...
3: Su paz, que es importante.
0: Finanzas y paz es lo que se tienen que estar preocupando ahorita los amigos de Virgo.
3: Seguimos con el signo de Libra.
1: Bueno, Libra, empieza tu temporada solar, viene con brillo, encanto y poder de atracción, pero también se iluminan relaciones falsas o acuerdos injustos, hay que estar muy abusado. Esta semana no estás para adornar mentiras, estás para equilibrar la balanza, que esa es la parte fundamental de los Libra. Así que viene tu lugar en el zodiaco en donde vas a dominar mucho.
3: Okay. Le va a hacer honor a su nombre con la balanza, Don Cheto. Eso es lo que requiere el signo de Libra. Vamos con Escorpión.
1: Bueno, Venus en tu zona energética va a identificar el deseo, la intuición y obviamente las sospechas, ¿no? Cuando despierta la intuición, empieza uno a volverse un poquito más perceptivo. Vas a sentir quién viene limpio y quién trae doble intención. No actúes por celos, observa, porque las máscaras van a caer solitas, y más ahorita que se acerca la luna llena.
0: Me encanta. Ok, van a caer las máscaras solitas. Va a traer ahorita usted la antena muy, muy prendida. Para que
2: mucha vea intuición.
0: Todo. Mucha intuición para los amigos de
3: Escorpión.
0: Vamos con Sagitario.
1: Bueno, Júpiter te favorece con expansión, contactos y buenas señales, pero la luna llena te pide elegir mejor tus batallas. No toda oportunidad merece tu energía. Esta semana se abre una puerta, pero tú decides si la cruzas o te quedas donde estás. O sea, hay que guiarse por las metas, proyectos, propósitos y darle más norte, darle más prioridad a lo que ya han venido como sembrando y que sientan que les puede remunerar más. Es muy buena semana también para Sagitario.
3: O sea, que concrete ya sus cosas, cada cosa que tenga, que ya sea
0: concreta. Sí, eso tiene que, por ejemplo, es un servidor, ¿verdad? O sea, es lo que me hace falta a mí, concretar, porque ideas tengo y todo, pero nomás...
3: Tomar acción
0: de
3: ya.
0: Pasar a la acción, eso es lo difícil para mí. Exacto. Bueno, ¿qué más, maestro Fernando?
3: Capricornio.
1: Bueno, la semana mueve reputación, trabajo y decisiones importantes. Algo te exige postura, ya no puedes seguir sosteniendo lo que te desgasta. Hay que soltar. Tu crecimiento viene a decir hasta aquí, pero hay que hacerlo con autoridad, ¿no? Porque si has tenido algo que has tratado de sostener, sea un negocio, sea una relación, y nomás sientes que te está desgastando, pues si no le está yendo bien este año, pues no se quejen, ¿no? Hay que empezar a soltar y a concentrarse realmente en su yo interior, en lo que realmente quieren. Hay veces uno tiene que tomar decisiones en la vida, no las que uno quisiera, pero hay veces le toca.
3: Claro, pues bueno, hay decisiones que probablemente le van a tocar hacer, no las mejores a lo mejor para usted, pero van a resultar bien al último. Vamos con Acuario.
1: Bueno, Acuario, tu mente recibe señales raras, frases repetidas, coincidencias, conversaciones que parecen casuales, pero realmente no lo van a hacer. Esta semana tu guía llega por sincronizaciones, o sea, conéctate más con el universo, les recomiendo que prendan una veladora verde y miren esa llama y cierren sus ojos y se bañen con esa luz, que eso les va a ayudar muchísimo a fortalecer su parte espiritual. Y pongan mucha atención a su alrededor, porque pueden llevarse en sorpresas que no van a ser demasiado gratas.
0: Okay.
3: Pues Acuario, que esté más en sincronía con su espiritualidad, que le va a servir. Y finalizamos oficialmente con el signo de Piscis.
1: Con Piscis. Para los Piscis, tienen que tener en cuenta mucho que esta semana, como ya viene la luna llena, entonces para los Piscis es bueno que se hagan precisamente, al igual que Aries, cuando esté la luna llena, que se hagan un baño de luna, o sea, pararse con ropa blanca en la noche, recibir la energía de la luna, pedirle al universo mucho que llegue lo que debe de llegar, porque acuérdese que el universo no escucha lo que quieres, sino lo que eres. Entonces, la luna llena también va a ser muy, muy fundamental para que la tengan en cuenta a nuestros amigos de este signo.
4: ¿Cuándo me tengo que vestir de blanco y salir a la luna y decirle?
1: Pues esa es a partir del 26.
4: A partir del 26.
0: ¿O qué quieres, chino? ¿Tú qué quieres? O sea, ¿como qué pedirías? ¿Dinero, edad?
4: Dinero. Viejo, aunque digan que el dinero no da la felicidad, yo quiero llorar en mi Ferrari y en mi mansión con alberca. Ahí quiero llorar. Ahí. Infeliz.
0: Vas a andar tan madreado tú de la infelicidad que ni vas a usar ni el Ferrari ni la alberca.
4: Ah, créame que sí.
0: Pero está bien, pues no lo vas
4: cálame,
0: a
4: usar. Diosito, pues,
0: cálalo, Diosito, mándale dinero al chino. Maestro Fernando, se le quiere, se le estima, aquí nos vemos pronto. 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Maestro Fernando, gracias.
1: Muchas gracias, amigos míos. Si ya ve que se cierra el año, se sienten apretados, las cosas no les han funcionado, sienten que este año tampoco va a ser el suyo, todavía faltan, ¿qué? 10, 12 semanas, ¿no? Entonces, no es sino que nos llamen, podemos a esto ofrecerles una muy buena carta astral para que tengan un poquito más de armonía con el universo, con nuestra madre naturaleza, y pues de alguna manera puedan limpiar un poquito más su energía. Sean libres, sean felices, abran su mente, busquen opciones y no se me rindan. Paz, amor y buen genio, mis peregrinos del alma.
0: Muchas gracias, maestro Fernando. Un abrazo para usted. Gracias. Regresamos, familia. Buenos días.
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0: en Don Cheto al aire. Recuerda que es momento de quemar. Sí, le deben dinero, le quedaron mal, pero recuerda que las quemadas llevan nombre y apellido. Y quiero comenzar con una que me acaban de mandar, que hice por acá. Chino, quiero quemar a un mecánico. Le dio $2,000 y se peló mi compadre. El único problema es que ya no encuentro el... Ah, acá está.
1: Ya le pagaron 2,000 bolas y se peló.
0: No, ahí le va. Quiero quemar a Leonardo Álvarez.
1: ¡Leonardo Álvarez!
0: Del Yonke 686 en Mexicali.
1: Del Yonke 686 en Mexicali, en Chicali, Baja California.
0: Me robó un depósito de $2,000 para un motor ya hace 2 años. Y el güey no me contesta, ya hasta me borró. Dígale que soy René Arias de Richmond, California, y no es justo porque cuesta juntarlos.
2: Pues claro.
1: Ay, pero 2 años ya. René Arias, te le robaste 2,000 bolas. ¡Tracalero!
0: No, René Arias, no, René Arias.
1: No, René Arias es al que le robaste 2,000 bolas, estoy diciendo.
3: René, levanta la mano.
1: No, así sí.
3: Hazla para un lado.
4: A otro.
3: Hazla para el otro. Hazla para un lado. Hazla para el otro. Y despídete de tus $2,000 porque 2 años, ya.
1: No, pero ese tipo de vatos, pues también, ¿cómo se llama el que hay que quemar?
0: Al mecánico ese. Era un mecánico del 686.
3: Leonardo, ¿no?
0: Yonke 686.
1: No, pero que era el nombre del mecánico, chinel.
3: Leonardo, ¿no?
1: Es que ya la perdí. ¿Cómo vas a perderlo?
0: Leonardo Álvarez.
1: Leonardo Álvarez del Yonke 686 de Mexicali. ¡Tracalero! ¡Señálenlo! ¡Apúntenlo! Y no haga negocios con él. Y si se quiere defender, aquí está el radio. Pero aquí lo están quemando, gacho.
3: Quiero quemar a mi Alfredo Chacón, que viene a una quinceañera desde México, pagó un dineral, y aunque su esposa está bien encabritada porque va a venir, él está preocupado porque haya karaoke y porque tengan buenos micrófonos en la quinceañera. Él viene a vacacionar.
1: A toda madre.
2: ¿Ahí van a karaokear en la quinceañera? ¡Enfado de Dios!
1: No, yo creo que no está para karaokear en una quinceañera. No, no, no, no, no, no, no, que le hagan su fiesta aparte al vato. ¿No tenemos otro café que no sea este? ¿No?
3: Pero dice que sacó el vuelo y todo sin consultar a su mujer y que literalmente no la iba a traer así de bye.
2: Ah, mira.
1: El otro día me tocó, ¿vale?
3: ¿Qué?
1: ¿Le tocó el otro día?
3: ¿A quién?
1: A ver, pero ¿cómo le hacen a este tipo de vatos? Yo los admiro mucho.
2: ¿Cómo?
1: Sí, o sea, ¿qué hacen este tipo de movimientos? Como ya voy para el rancho y no le dicen a su ruca, oye, ¿qué ves? Tengo un pensado y para allá.
2: Ah, porque son mujeres sumisas que ya les ha aguantado y como ya les saben la fórmula, pues ya en el momento que tú le permitas a un vato así, ya nunca te va a...
1: Pero por otro lado, también si tú... Pero también basta con que le pidas permiso una vez para que ya asumas de que le vas a tener que permiso.
2: A ver, es que no se llama permiso, es que muchos lo confunden o lo podrían y... O sea, yo siento que sí tienes que tener comunicación. Estás casado, le tienes que consultar. Sí. No es de pedir permiso, pero le tienes que consultar.
3: ¿Para empezar la tienes que invitar?
2: No, pues sí. Si no, no te hubieras casado.
0: A ver, hay reglas. Vieja, voy al pueblo, se acabó. Punto.
2: No.
0: Y voy de a soltero. Porque no quiero que me estorbes. Las cosas como son.
1: ¿Cómo que te estorbi?
0: Pues sí. A ver.
3: Si una mujer te estorba, divórciate de él.
2: Sí, no, chinel.
0: No, pero a ver, no es lo mismo.
1: Ay, a mí no.
2: Es lo mismo.
1: ¿Qué? No, a mí no.
0: No es lo mismo porque... Si los dos son del mismo rancho, te la creo que, pues, llévatela.
1: No, pero el cutor que lo hacía a mi ruca, ahí voy para el rancho, como yo cuando fui para el rancho, ya sabes que voy para el rancho.
0: Sí, pero Carmel es de Michoacán.
2: ¿Y qué tiene que ver?
1: Sí, sí, sí.
0: Ah, no, pues es de Michoacán, sí. Pero voy a poner ejemplo la güera que es de Monterrey. No, hombre, la lleva a Texcoco, se aburre. Le quiero llevar a comer.
1: Texcoco, pues, también tu malicia. Pues,
0: por eso.
1: Texcoco, por ahí pasó Diosito y cerró los
0: ojos. Por eso, entonces, ¿para qué güeyes va? Mejor que...
3: Pero, y nomás les recuerdo y les corrijo que es al revés. Él viene desde México a la quinceañera. La quinceañera va a ser en Estados Unidos y no invitó a su esposa. Sacó los boletos de avión y todo sin avisarle.
0: Ah, no, entonces ahí sí está manchado.
1: Tiene ahora la ruca.
3: ¿Tiene visa?
1: Bueno, también tenemos que saber todo. Lo podemos quemar, ¿eh? Lo vamos a quemar. Porque es hija y no. Pero por otro lado, a lo mejor la esposa dijo, ay, no.
0: Ay, vete.
1: Uy, me cae gorda tu familia, no sé. Pues ahora
2: no,
1: sí,
2: pero él está diciendo que lo hizo sin decirle, o sea, que él se va a venir solo, la cortó, pues.
0: Sí, pero el Joel también, a lo mejor el Joel, que es el hermano, le cae gorda, ¿no?
1: Avanti.
0: Dice, quiero quemar a Freddy y Junior, que siempre andan pisteando en las barras. Dice, y ya entrados se llevan a las señoras. Ya les pusieron los mataviejitas.
1: Saludos para ellos.
3: Saludos para el chino que hace lo mismo.
1: Yo no voy a quemar a Freddy y a Junior.
0: ¿No?
2: ¿Por qué no?
1: Les dicen los Power Rangers. Pelean con puro monstruillo.
0: Se arrastran con puro monstruo.
1: Pelean con puro monstruo, señores. Hablándolo por lo claro. Dice,
0: el problema es que nos están quemando porque los tres, como nos juntamos, ya me empiezan a decir mataviejitas.
1: El mataviejita, ya se la banda de los mataviejitas.
0: La banda de los mataviejitas.
1: Está bien, está bien. Ya lo dijo el gran poeta de Texcoco, el Chino Alaigri.
3: ¿Qué dijo?
1: Es lo mismo.
3: Planchar que desarrugar.
1: Planchar que desarrugar. ¿Verdad que sí, Chinel?
0: Correcto. Pues ya aprendidos y en la barra. Y si eso que vas a desarrugar, ¿tiene dinero?
1: Ay. No tiene dinero, trabaja en la barra.
0: Bueno, ¿quién sabe? ¿Le dan propinas? A lo mejor irá. Viejo, este cliente me dejó 210 para ti.
1: Pero fíjate que luego ya entrando ya en detalle, ¿quién se lleva a quién? Yo creo que la señora dice, no, ahí agarro puros jovencitos.
2: También.
1: ¿Verdad que sí? Bueno, está bien, pues.
2: No, y no es el primero que levanta ahí la viejona, ¿eh?
3: No, ella
2: ya. Para que no se sientan tan...
3: Las mujeres ya van listas. Y si soy Crisco Fonseca, quiero quemar a mis chiquillos Edgar y Jimena Sotelo, que apenas vengo del trabajo y a puro batallar a despertar esos dos piedras que no quieren ir a la escuela. Es mi cumpleaños y no me tenían ni un pastel listo ni preparado. O sea, los dos tirados en la cama y yo haciendo el esfuerzo para levantarlos. Y ellos, como si la fresca mañana, ni siquiera me acordaron de mi cumpleaños.
1: Así son, así es, pues, bien triste eso. Yo, ¿cómo se llama la persona?
3: Ella se llama Cris Fonseca.
1: Cris, bienvenida a lo que se le llama para el ser papá.
0: Vida.
1: El papá es nomás arriarlos. Arriarlos y preocuparte por ellos. Papá que... Ahora, no hay niño en el mundo que se pare a sus horas, se arregle solo sin que lo estés arriando.
0: Sí, hay unos, pero es uno en un millón.
1: ¿Tú te tocó alguno?
0: ¡No, qué güey! Van hasta dormidos en el carro.
2: Si el papá no tiene la disciplina, cabrón.
0: Estamos hablando de los niños.
1: Al Chino ahorita no lo vacunamos, ¿verdad?
0: Sí,
1: no, ¿otra vez? Tampoco. Yo toda mi vida es arriar a esos cabros.
0: ¿Qué te esperabas? Que tu hijo se levantara y... ¡Oh, es cumpleaños de mi mamá o de mi papá!
1: ¡Cierra los ojos, mami!
0: No.
1: Te van a hacer un cartulín. Y la mejor mamá del mundo. Y te van a poner aquí allí una casita y un sol y un arbolito y un riachuelo.
2: No. Pero le puedo decir una cosa. Eso es también como los críes, viejo.
1: No.
2: Pues sí.
1: Yo los críe re bien y son recatemis.
2: Pero su esposa y usted son detallistas.
1: Sí.
2: ¿También su esposa?
1: Nah.
2: Ok, there you go.
1: Bueno, pues está bien, pobrecita de ella. Sí. A ver, ahí estaba este, dice, che, quiero quemar a Antonio Ceguera, me llamo Antonio Ceguera, quiero quemar a mi camarada Adrián Corona, porque no agarra el rollo, ya lleva 3 DUIs, Adrián Corona, señálenlo y apúntelo con el dedo, 3 DUIs, orgullo hispano Adrián Corona, ¿eh?
0: ¿Qué güey está?
1: Al rato que lo agarren. Que lo manden para el rancho, le quiten los papeles si es que tiene, y si no, lo deporten. Nomás no quiero yo llantos aquí. Como no quiero llantos, no quiero pena, no quiero tristezas, yo no quiero nada.
2: Sí. Una todavía dices, pues bueno, un error de así, pero dos, tres. Ya, güey, ya.
1: Sí,
2: ya.
1: Estados Unidos es una cosa que yo no sé si en México suceda, probablemente sí, pero como yo no sabía, lo voy a hablar por Estados Unidos. Pero Estados Unidos tiene una cosa que castiga mucho, que es la reincidencia.
3: Claro.
1: Aquí es muy castigada la reincidencia. Sí. Es castigado el crimen, pero la reincidencia es castigada de
0: más nivel.
1: Si es una segunda vez, te la castigan al doble. Si es una tercera vez, te la castigan al triple. La reincidencia es muy castigada en Estados Unidos.
3: Sí, tiene razón.
1: Entonces,
3: ¿volver a delinquir?
1: ¡Ay, volver a delinquir! Te andaba por decir esa perra palabra. Se te llena el hocico para decir esas palabras mingueras. ¡Volver a delinquir!
3: Pues es que sí volver a delinquir.
1: ¿Qué es delinquir?
3: Pues hacer un delito.
1: Delincuentear ese.
0: No, delincuentear.
1: Volver a delincuentear ese.
0: Volver a caer en el error.
1: Ay, volver a caer en el error. Otro. Volver a caer en el error. Ay, Chino. No sé quién se dio peor. Si delinquir o caer en el error.
3: No, caer en el error.
1: Caer en el error se ve más gay, ¿verdad? Sí, como quiera que sea.
0: Mejor vamos con otro.
1: Vamos con otro.
0: Quiero quemar a mi compadre Roberto. De parte de Jorge.
1: Creo que va a mi compadre Roberto y decirle que Pepe el Toro es
0: porque
1: ¡no es como borracho!
0: Porque el hijo de la tiznada nos pidió cooperación para hacer una carne asada.
1: Ah.
0: Nos vacunó a todos con 50 bolas.
1: Bien baja, sí.
0: Entre 8 compas. Y llegamos y el güey hizo nomás puro pollo asado.
2: No manches, qué pasado de lanza.
0: Se manchó. ¿Sí? Se 400 manchó.
1: Bolas.
0: Y para que compres pollo, chale, no, sí te manchaste.
2: Sí, eso sí puede ser aprovechado, güey. Y más con tus compas, Sachino.
1: ¿Cuántos vatos eran, no dice?
0: 8.
2: ¿Cuánto le dieron?
0: 8, 5 por 400. De 50.
1: 8 libras de carne, la hubieras armado, una libra por cabeza. Con eso la hubieras armado de bien a bien.
2: Dijo chuchera.
1: No, pero el vato compró pollo, ahí les compró unos pollis, güey, ahí de la marqueta, ahí de los que están asando allá afuera. Se llevó 4 pollotis, güeyes, y... arroz a lo puro baboso y frijoles a lo puro perro. Y hay que... hay un 2, 3 pedazos ahí de queso, queso de ahí, Oaxaca, para que se hagan unas quesadillas y ahí le hagan al engabanado que comieron bien.
0: O sea que el truco sería, si va a ser carne asada, haz arroz y frijoles.
1: No, carne asada entre vatos, pura carne asada. El taco de carne asada entre vatos tiene que ser un pedazo de bistec como tortilla y ponerle otro bistec encima. Como
2: no,
1: carne.
2: No, tiene que tener arroz.
1: Pura carne.
0: No, viejo, sí, la tortillita se extraña.
1: Pura carne, tiene que ser pura carne.
3: Pedro quiere quemar a sus 3 amigos del trabajo. Dice, quiero quemar al pariente porque ganó $300 en una apuesta de fútbol y no invitó ni un perro café. Al jabalí, porque igual que el murcielaguillo que tienen allá a un lado, siempre llega tarde al jale. Y al mandil, que se llevó a su suegro al casino desde Omaha hasta Oklahoma el fin de semana y perdió $1,500. O sea, de ninguno de mis 3 amigos se hace uno, dice la Pedro.
0: Verdad, ¿por qué verdad. Lo quemas? No tiene nada de malo si se fue al casino y perdió. ¿No es tu dinero? ¿Te pidió prestado?
1: Tiene razón ahí, chinampa.
0: ¿Se llevó al suegro? Pues
3: no está defendido porque le dijo murcielaguillo.
0: No, este es el otro, el que llega tarde. Dijo el tercero que hasta se llevó al suegro. Pues déjalo, pues si no te pide, ¿qué güey es? Aquí suena envidia. Suena envidia, la neta.
2: Es que está diciendo que ninguno de sus amigos hace uno.
1: Sí, pero lo bueno es que tú eres el bueno de esa clica, ¿ves?
2: Peter. Solamente le tendríamos que preguntar a ellos qué opinan de él.
1: Estaría bien.
3: Quizá tú eres el aburrido del grupo.
2: Yep.
1: ¿Y por qué me ves a mi hijo cuando dijiste aburrido del grupo y me ves a mí?
3: Porque en todos los grupos hay un aburrido. Y si tú no sabes decir quién es el aburrido del grupo, eres tú.
1: ¿Yo en esta banda qué soy?
3: El aburrido.
0: El aburrido, sí.
1: ¿Y el chino qué es?
3: El raterillo.
0: No.
1: El aprovechado.
0: El compa, el con el que confían todos. En el que realmente...
1: No, ese es la Ferrari.
0: ¡Nah! ¿Qué güey es la Ferrari?
1: Le confiamos nuestras cosas a la Ferrari.
2: ¡Ay, no! ¡No!
0: No.
1: ¡Oh, no! Nomás yo soy el único
2: Hay
1: estúpido.
2: Dos personas que saben todos los chismes en esta compañía, es ella y la Bobby.
0: Ah, sí.
2: Y hay que tener cuidado con
1: por
2: ellas.
1: Por eso, porque a la Ferrari le confían todo.
4: Ah, por eso.
1: ¿Verdad?
2: Son como el padrecito de la compañía, se saben todos los secretos de todo.
0: Ay, María Purísima, venga.
1: ¿Tú tienes material para hundirnos, Ferrari?
4: ¡Hell yeah! ¡Bastante! ¡Hell yeah!
1: El día que me corran así les va a ir, los voy a hundir.
2: Demanda.
4: Demanda. Después me subo a mi TikTok y hago video live.
1: ¿Cómo les va a ir a fotos y recuerdos? Don Cheto, ahí está, miren.
0: Fotos y recuerdos.
4: Mi silencio tiene precio.
1: Silencio tiene precio. Muy bien.
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0: señores, vamos a conectarnos allá con Adela Micha, la saga. Como todos los miércoles que nos da, bueno, nos da quebrada, sí. Adela, de conectarnos ahí con ellos, hombre, amablemente, a este programa nada que veriento de nosotros, hombre.
1: Ahí está, mire.
0: Adela con Chava, está con Chava Mejía.
2: Todo, Adela, con medida.
3: Sí, yo estoy de acuerdo. Todo, tiene que ser una opción. Gracias.
2: Nos vemos el miércoles.
3: Nos vemos el miércoles, muchas gracias. Oigan, ¿qué onda, Don Cheto?
0: Adela, ¿cómo estás, Adela? Saludos ahí al buen Chava también, que lo estaba oyendo ahí, que todo con exceso, nada con medida, decía, ¿verdad? Yo estoy de acuerdo totalmente ahí, señor.
3: Pues ya ves cómo es aquí el Chava, todo con exceso.
0: Nada no, con medida. ¿Cómo estás, hablando... Adela Micha? Te saludamos desde acá, desde Los Ángeles, Califastlán, hasta allá, hasta Ciudad de México, con mucho cariño.
3: Igualmente, Don Cheto, ¿cómo te va? ¿Cómo les va la vida por allá?
0: Soso, dice el gabacho, soso, ¿qué quiere decir? Dos, tres, más o menos, dos, tres.
4: La gasolina está al tope.
0: La gasolina está a $6, casi $7 el galón.
3: Es el tema, ¿eh? Es que es el tema, la gente está muy desesperada con eso porque no les está alcanzando.
1: La inflación está por las nubes.
0: Fíjate, Adela Micha, que ahorita, por ejemplo, tú ibas a un restaurante de comida rápida y con $20, 25 baros. $25 agarrabas tú para cuatro hamburguesas y así. Ahorita no, ahorita ya ahí es el doble o el triple, o sea, ya cualquier...
1: $80.
0: Son $80, 70 baros. Y sí, nos la estamos viendo muy difíciles, creo que también el tema de la gasolina, de que está a $6 y arribita, entre el 6 y el 7 más o menos, dependiendo de dónde eches tú gota, pues sí nos ha pegado mucho en el bolsillo.
3: Sí, ya lo sé. Y hablando del bolsillo, es que justo de lo que estábamos hablando con Salvador, ¿ustedes usan dinero en efectivo o no?
0: Yo soy de la old, de la vieja escuela, donde yo uso efectivo, pero mis compañeros, por ejemplo, tienen tarjetas, yo no. Acá sucede algo en Los Ángeles, California, que cada vez son más los lugares donde no aceptan efectivo. Exacto. Tienes que pagar con tarjeta, sí. Yo lo cual no estoy de acuerdo porque yo soy old school. Yo lo que traigo en la liga, porque traigo una liga, o sea, este es mi dinero, yo traigo una liga. Lo que traigo en la liga es lo que traigo.
3: Mucha gente que trae su liguita con dinero.
0: Sí. Yo traigo una liga y la mera neta, yo como que yo soy de esos viejones antiguos que decía, lo que traigo es lo que traigo, no lo que diga esta tarjetita, ¿no? Y pues cargo mi liga y es lo que traigo. Pero sí, ¿están de acuerdo, compañeros? ¿Cada vez están pidiendo más tarjetas?
1: Sí, cada vez en más lugares no aceptan efectivo. Eso sí.
4: De hecho, hay lugares, por ejemplo, en Downtown LA que ya te dicen que no puedes pagar con cash. Hay muchos restaurantes que ya también te exigen que solamente pagues con tarjeta.
5: Ni la propina, sí. Ya todo en tarjeta.
4: Exacto.
3: Sí, ya lo sé. ¿Cómo vieron a Trump ahí en

0: Pero es que además no es cualquier momento, Adela. Un momento donde estamos, ahora sí que perfilándonos en el último trimestre para las elecciones de noviembre, donde Trump está encabezando a un partido que al parecer va a perder las elecciones intermedias. Creo que no es un buen momento para pelearse con un canal tan importante como CNN y además con los medios de comunicación.
1: Pues sí, la verdad, sí. Y todavía ayer llegando a Naciones Unidas estaba ahí CNN y le decía, no ibas a venir,
2: le dijo así, ¿qué estás haciendo aquí? Cubrir. Me sorprende que esté CNN, con palabras textuales dijo, me sorprende que CNN esté cubriendo, no deberían de estar aquí cubriéndome. Dijeron que no me iban a cubrir, no deberían de estar aquí cubriéndome. Y es que Donald Trump dice lo mismo como tres veces.
3: Sí.
2: No debería estar aquí cubriéndome. ¿Por qué está cubriéndome? No deberían cubrirme.
1: Pues,
2: sí. No deberían.
1: Pues luego pues le hicieron un super boicot, ¿eh?
2: Macizo el viejón. Pero, curiosamente, también ayer lanzaron su canal de televisión que se llama Trump TV, donde tú puedes ver las 24 horas del día, los 7 días de la semana, lo mejor de Donald Trump. O sea, las entrevistas, todo. O sea, footage y cosas que tengan que ver con Donald Trump. Donald Trump se llama Trump TV.
0: ¿Pero usted cree que funcione, o Adela, tú crees que funcione Trump TV después? True Social, que es la red social que lanzó Donald Trump, a mí me parece que ha sido un tremendo fracaso. Yo no conozco a nadie fuera de la gente que trabaja con Donald Trump que tenga True Social.
1: O nosotros, ¿no? La prensa, sí, para estar viendo lo que para sube monitorear. Y eso. Pero fuera de eso, o sea, como un chat, no se usa.
2: No. Oye, Adela Micha, tú que todo sabes, tú que eres periodista perrona. ¿Qué eso de la ONU? ¿Qué fue, pues? ¿Qué fue lo de la ONU? ¿Qué traeban ahí? ¿Qué Bretti traeban ahí? ¿Qué fue esta junta que tuvieron ahí?
1: ¿Quiénes?
2: Los de la ONU, donde andaba Donald Trump.
1: Andaba Donald Trump y andaban todos los presidentes y jefes de Estado, pues de todo el mundo, pues prácticamente todos o la gran mayoría, pero nuestra presidenta aquí de México no fue, Don Cheto.
0: Pues, ¿quién mandó?
2: No mandó a nadie.
3: Mandó representantes.
2: Sí. Mandó representantes.
1: Sí, fue el secretario. Fue el secretario de Relaciones Exteriores, que creo que ahorita está hablando. No sé si ahorita ya está hablando el secretario de Relaciones Exteriores de México, si alguien me dice, porque yo estoy por aquí, pero sí, fueron varios y fueron representantes de todos los países, ¿no?
2: Sí.
3: Hubo un momento incómodo, Adela, no sé si viste las imágenes cuando precisamente Donald Trump estaba hablando de la situación de México y el narcotráfico y que hicieron la toma y el paneo hacia, pues, el secretario de México y hicieron unas caras como que fue un momento muy incómodo para ellos.
1: Sí, cómo no. Y luego también cuando Trump estaba hablando, habló de Cuba y se salió la delegación cubana también.
3: Sí.
2: Pues dentro de las cosas.
1: Que le tiró a todos,
2: Se vendó, pues Donald Trump siempre va a agarrar parejo, va a desgreñarse ahí de bien a bien, va a desgreñarse. Se reunió con Delcy, brevemente, pero se reunió con la presidenta de Venezuela, Delcy Rodríguez, que una reunión muy breve, nomás ahí hacer acto de presencia para que no dijera, ¿no?
0: Yo le hubiera dicho, ¿y las elecciones para cuándo?
2: ¿Las elecciones para cuándo,
0: Sí.
2: En Venezuela.
1: Oh, sí, ¿verdad? Oye, y yo decía, cuando empezó el programa muy temprano, decía, oigan, ahí mismo en Nueva York, Maduro en la cárcel y bien cerquita de ahí, su vicepresidenta en Naciones Unidas. Lo que es la vida, ¿eh?
2: Lo que es la vida. ¿No lo irá a visitar así acá, bajita la mano? No, neta, no está descabellado de la micha decir, hey, déjeme visitar a aquel viejón, pues ya ando acá.
1: Pues no creo, pero la verdad no lo creo. Don Cheto.
2: Bueno, yo creo que estará bien, pues ahora nomás ahí se reconocen los amigos, Habló de México Donald Trump en su discurso ante la Asamblea General de la ONU diciendo pues que México es el epicentro de los carteles, tirando golpes, tampoco mentiras dijo, ¿verdad? También hay que hablarlo por lo claro, mentiras tampoco.
1: Pues no, pero ya ves que mira, nos da una caricia y nos tira un golpe, nos da una caricia y nos tira un golpe, y así es con Donald Trump, la neta. Pero sí dijo que, pues yo creo que fue la frase que más se viralizó y que más controversia generó, ¿no? Que sí. México era el epicentro de la violencia, de los carteles de la droga en el mundo.
2: Me recordó ahorita que dijo eso de cachetada y caricias, me recordó como mi relación.

0: con mi señora esposa. También es como que primero me agarra y luego ya...
1: Una y otra. Oye, don Cheto, el matrimonio es muy así.
2: Oye, Adela, y comentó algo la presidenta esta mañana en su mañanera de por qué no fue, porque yo creo que es en ese en ese tipo de situaciones sí tendría que haber estado Claudia.
1: A mí yo sí dije que a mí sí me hubiera gustado ver a la presidenta ahí, todo lo que ha venido diciendo de la no injerencia y la soberanía. Hoy dijo en la mañanera, por ejemplo, que a ella también pues le gustaría decir que tiene un vecino fabricante de armas, pero que no lo hace. Pues a mí sí me hubiera gustado que fuera y lo dijera, ¿no?
3: Claro.
0: Okay. Sí, también que le echara el caballo encima, pues también nomás, sí. aquel no, Donald Trump, si algo lo caracteriza, es que él no se mide, él sí. Tiene la lengua muy sueltita, pues también que como quiera,
3: que aguante
0: y también vara, como quiera que sea, también que aguante y vara de la micha, siempre porque dando la nota a Donald Trump. Dígame.
1: Es muy diferente que lo diga ahí en la mañanera, que lo diga desde la máxima tribuna del mundo, que es Naciones Unidas, ¿no?
0: Pero hablando de la presidenta, la doctora Claudia Sheinbaum, ya dijo que sí va a ir a China, ¿no? También ahí sí va a ir a China a una cumbre de no sé qué. Pero que ya dijo que ahorita acaba de decir.
2: ¿Pero ahí sí se siente bienvenida o cómo?
0: En China, pues yo creo que sí. Que va a ir a China en noviembre a participar.
1: Yo creo que hubiera sido muy bienvenida también. Digo, es la presidenta más popular, la jefa de Estado más popular del mundo, según nos ha dicho y presumido ella en sus encuestas. Está muy bien calificada. Yo creo que hubiera sido muy bien recibida ahí en Naciones Unidas. Hubiera tenido oportunidad de saludar a varios, ¿no? Es una buena oportunidad para que tengas un back to back, un uno a uno con los presidentes, con los jefes de Estado, o al menos de saludarse, pues.
0: Sí, tiene razón Adela Micha. Oiga, Adela Micha, iré ahorita que hablamos de dinero y todo.
1: Hace un rato me aventé un pues. No, sí, pues, me dijeron, no, pues. Ay, ya sonaste a Don Cheto, me soné. Estaba preparando.
0: Me andan estorbando estos $35 a Adela Micha, ¿cuándo viene pa gastarnos en el arroz? Usted dirá.
1: No, nomás me prometes que me vas a invitar, sí, ahí. ¿A dónde me vas a invitar, Don Cheto?
0: Vas a ver, te voy a llevar, te voy a que vengas, vas a ver, voy a ser tu chofer.
2: Pero $35, ¿para qué va a alcanzar con Adela Micha?
0: De aquí a que venga, a lo mejor ya voy a traer 100.
3: Le estamos contando, Adela, de cómo está la situación tan cara ya aquí en Estados
2: Unidos. Usted lo dijo.
0: Por eso, Adela, cuando vengas, traes dinero de allá.
2: McDonald's dijo que a dos personas más de
0: 40. No, pero aquí como quiera, nuestro filero Fish no se nos va a escapar aquí a Adela Micha, como quiera que sea, ¿eh?
1: Como quiera que sea. Oigan, hace rato que decías que tú cuando andas ahí, pero yo nunca te he preguntado, ¿tienes hijos? ¿Cuántos hijos? ¿Tienes nietos? Don Cheto, que me llama.
0: Tengo un nieto de 19 y tengo dos hijos. Dos hijos ya grandes también. Están solteros, los dos están solteros, ya se me quedó cotorrita pues la mamá del niño. Es que ella me salió con Domingo 7 a de la micha.
1: Salió con Domingo 7.
0: Me salió con Domingo 7.
3: Un Kinder sorpresa.
0: Y como dicen en el rancho, y el papá del chiquillo anda Betty. Entonces yo tuve que sacar la puerca al agua. ¿Verdad?
2: ¿Qué significa eso?
0: Sacar la puerca al agua.
2: ¿Cómo hablas así con Adela?
0: Sacar la puerca al agua quiere decir como tú te haces cargo de.
1: Sí, tú te haces cargo.
0: Tú te haces cargo. Claro. Entonces yo saqué la puerca al agua allí con mi morrillo, ¿verdad? Ajá. Por eso me refiero como mi morro, pero en realidad mi nieto. Pero tengo otro hijo que ahorita no está trabajando, ¿verdad? Está desempleado, ya tiene como 20 años desempleado, ¿verdad? sí, no encuentra un trabajo digno todavía, ¿verdad? Tenía un trabajo bien bueno.
2: ¿Y luego?
0: Lo corrieron por mi culpa. Trabajaba en el In-N-Out.
2: ¿Y luego?
0: Las hamburguesas In-N-Out.
2: ¿Y por qué por su culpa?
0: Porque yo caía diario en el drive-thru. Caía diario.
2: ¿Y lo quería gratis?
0: Y sí, pues a que me diera pues ahí mi cajita.
2: Pero no fue porque le cayó del cielo
0: No, eso fue cuando cayó a la cárcel. Ah. Pues entonces lo corrieron. Entonces yo por eso no les meto tanta presión, porque sé que por mi culpa perdió ese gran trabajo. Pero sí, soy casado de la micha. Perdón, pues tengo que romper corazones el día de hoy. Soy casado, tengo dos hijos y un nieto. Pero
1: ¿Y qué tal el domingo 7? ¿Te salió con domingo 7?
0: El domingo 7 me salió con domingo 7, sí. Mi muchacha de la micha, estás tocando unas fibras ahí muy sencillas. Me pero salió ya, con domingo 7 y pues es muy difícil pues a la princesita de uno que uno tiene.
1: Pero ya hace 20 años.
0: No, ya 20 años, ya 20 años, ya como
1: ya.
0: Que era.
1: Ya, dale chance.
0: Sí, ya, de hecho es muy, muy bonito ya tener ahí a tu nieto, pero sí, pues tu princesita de virtud que tú criaste de repente y estoy en barandales y ay, como.
3: Dígale que ya le estaba planeando la quinceañera.
0: Ya le estaba planeando yo su quinceañera, que se le iba a hacer tardía. La quinceañera se le iba a hacer tardía porque no teníamos. Y pues no, ahora no hubo quinceañera.
1: ¿Cuál quinceañera?
2: Hubo bautizo.
0: No hubo quinceañera. Baby
1: Chagüir. Bautizo.
0: Baby Chagüir. ¿Cómo se llama eso que andan haciendo ahorita?
3: Gender reveal.
0: Gender reveal. Ay, qué ridiculez. Si traen ahorita los chavalos modernos, ¿no? ¿Quién sabe?
1: Pues yo estoy de acuerdo. Ya. Mucho. Le hacen mucho a la. ¿No?
0: Ya, mucha la jala. Sí, le hace mucha okay. La jalada.
1: La micha. Sí, la verdad. Oye, Don Cheto. ¿Y viven allá contigo en Estados Unidos?
0: Sí, aquí vivimos en la bonita ciudad de Long Beach, California.
2: La misma casa
0: rentada. Ahorita estábamos hablando, el tema de hoy era si tú estás mejor que tus papás a tu edad. Y todos, la mayoría, pues eran más fracasados que nuestros jefes, ¿no? O sea, hay muchas, por ejemplo, la mamá es ahí, el papá ya tenían sus negocitos, 7 hijos, y este aquí todo cotorro. Este cotorro. Me explico, este cotorro. Mi jefe bien probablemente tenía su tierra y todo, su casa. Yo no tengo nada.
2: Y renta.
0: Y rento todavía aquí. Fíjate nomás.
1: Entonces no estás mejor que tus papás a tu edad.
3: Ninguno.
0: El norte, Estados Unidos, o te hace rico o te traga. A mí ya me tragó. Pues
1: sí.
0: A mí
1: ya me tragó. Rico no me ha hecho. Tienes toda la razón, Don Cheto. Te hace rico
0: o te traga. Y a mí me trago.
1: Está cañón, ¿verdad?
0: Adela Micha, te abrazamos desde acá, desde Los Ángeles, querida.
1: Ay, siempre me andas cortando bien rápido.
0: No, yo me puedo quedar contigo.
1: Pero.
0: Pero tengo el corte comercial acá encima, pero no me puedo quedar.
1: Enséñame tu liguita, por favor,
0: mira,
1: con el bien.
0: Mira, chiquilla. Perdón, mira, Adela, mira.
2: Enséñenle la liguita.
0: No, sí, hay, sí, traigo ahí dos, tres, traigo unos 21 allí. O sea, traigo de a uno y traigo un Diego Verdaguer.
3: Si tú nos hubiera dicho que le diéramos...
0: Traigo un Diego Verdaguer y también traigo unos ventucos allí. ¿Unos dirás?
1: Ok. ¿Y un cieguito?
2: No se la voy a perder.
1: ¿Un ciego, no?
0: Un ciego, no traigo ciegos, no. La mera neta, no.
1: Oye, pero ve qué bien tú los acomodas, porque siempre el de menor denominación tiene que estar hasta afuera.
0: Fíjate que te voy a decir una cosa. El mundo está dividido. Yo llegué a esta teoría. Es una tonteoría. El mundo se divide en dos tipos de personas. Los que traen, como yo, billetes de a 20, de a 1 y de a 5, y ponen, doblan los billetes para que el de mayor denominación esté por fuera, eso es los otros, y los que son como yo, que lo doblan para que el de menor denominación esté por fuera.
1: Yo soy como tú.
0: El de menor denominación. Esos son los que estamos por abajo del agua. Así al pasito no la llevamos.
1: Al pasillo, yo soy como tú. Sí, mi Don Cheto. Te voy a ir a visitar, Don Cheto.
0: Sí, Adela Micha, porque mira, la liga está hoy, como dice, Adela. Aquí te esperamos. Adela.
1: Pero anda flojita la liga.
0: Anda floja, pero vas a ver que me aliviane. Ahorita estoy pasando por un bache, pero deja que me aliviane.
2: Lleva como 50 años en ese bache.
0: Un bachecito que tengo 40 años en él, pero ya cualquier rato salgo de allí.
1: Ay, avísame cuando te alivianes, ¿no, Don Cheto?
0: Vas a ver. Esa es la primera que va a probar las mieles del dinero.
3: Pues. Sí, del éxito. Sí.
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12: Dios, ¿cómo se encuentra?
13: Ando bien, abogada, ando bien. Me di cuenta de que ya voy a venir a trabajar con un chaleco de plomo por tanta toxicidad en la que trabajo yo aquí, señores, con estos Chernobylis. ¿Verdad?
12: Ay, no.
13: ¿Usted es tóxica, abogada? ¿Se considera una mujer tóxica de dame tu locación y no hables con compañeras de trabajo en Sach?
12: No, claro que no, nada de eso.
13: Okay. Entonces sí, podemos retomar nuestra relación.
14: Ay,
15: ¿cuál relación? La que sí es tóxica es Carmela, ¿eh?
13: Carmela es
14: tu esposa.
13: Sí, ella
14: esposa.
13: Sí es tóxica. Vamos con la abogada, Saí García.
15: Abogada, ¿tenemos algún tema para empezar con migración el día de hoy?
12: Sí, quiero platicar sobre el cambio que acaba de suceder el 18 de septiembre, el cambio a la carga pública para personas que están aplicando para la residencia por medio de una petición familiar o una petición de labor. Ahora el gobierno tiene mucha más discreción de determinar si una persona es carga pública o va a ser carga pública, si ha recibido beneficios públicos como el medical de emergencia o también las estampillas para sus hijos. Pero también van a tomar en consideración tu edad, tu salud, tus habilidades de poder trabajar en el futuro. Así que antes de cancelar o solicitar beneficios públicos, hablen con un abogado, porque típicamente, aunque hayan recibido beneficios públicos, todavía pueden calificar para la residencia si tienen un patrocinador.
13: Ok, entonces, ¿estamos listos para contestar las preguntas? Bueno, la abogada, nosotros no, ¿verdad? Que tenga usted a lo que viene siendo la... la pregunta de inmigración que pueda tener, ¿ok? Va. Entonces, vámonos de derecha a la flecha.
14: Arroba Don Cheto al aire, si soy Said, el chino al aire, bravo Giselle, la chica Ferrari con K.
13: Va, ay, estoy leyendo que no traen todavía lo de los límites de la, de Perecen, ahorita vamos a las preguntas ya de la abogada. Dice, abogada, ¿en qué año van ahorita para hacerse residente? Me metieron los papeles en el 2000, en el 2006, ya son 20 años, ¿cree que ya me toque? A ver, mexicana, ¿qué fruta vendía? 2006, le metieron los papeles, no me dijo quién.
12: Pues esa es la pregunta que
13: importa. Vamos a suponer que fue un hermano.
12: Ok, para los hermanos mexicanos ahorita van ya procesando las visas para personas que tienen fecha de prioridad abril 29 del 2001. Aunque diga el boletín de visas que están procesando las de abril 30 del 2001, también allí dice tiene que ser una fecha antes. Así que si ahorita tienes una petición del 29 de abril del 2001, ya está vigente. Las del 30 de abril todavía no están vigentes.
15: Si fue hermano y fue 2006, te faltan 5 años.
13: 5 años, bueno, está bien, ya esperaste ya 20 años, que no esperes 25. Dice, abogada, estoy tramitando la N-600, ya fui a huellas en mayo, pero no sé nada después de ahí. En julio se me venció la green card y queremos ir a México en diciembre para Navidad. ¿Puedo salir y entrar del país con la mica vencida? Buena pregunta.
12: No deberías hacer eso. Obviamente no has perdido tu estatus como residente, pero sí te pueden dar una multa por tratar de cruzar la frontera con una residencia vencida. Así que puedes mandar la I-90 y eso no va a impactar tu caso de la N-600. La N-600 es la derivación de la ciudadanía para aquellas personas que tienen padres que se convirtieron en ciudadanos antes de que ellos cumplieran los 18 años.
13: A ver, abogada, se la voy a poner más difícil. Sí. Estamos en septiembre, ya casi octubre. ¿Edad? Yo mi mica la tengo vencida, pero quiero caer pal Terry en Navidad. ¿Si alcanzo a agarrar mica ahorita o y si no, qué opción tengo?
12: No te va a llegar la nueva tarjeta porque esa tarjeta se puede tardar casi 2 años en llegar, pero lo que hace inmigración es que cuando aplicas para la renovación, te mandan un recibo de una extensión de 24 meses, incluso hasta lo puedes hacer la renovación en línea y ese mismo día puedes imprimir el recibo que te da la extensión de 24 meses. Puedes viajar con el recibo y con la residencia vencida.
15: Abogada, pregunta por acá. Cuando llega un nuevo... Cuando llega un nuevo presidente, ¿es probable que las cuestiones de DACA vuelvan a la normalidad?
12: Eso es totalmente del gobierno, lo tienen que decidir. No sabemos qué nuevas pólizas vaya a tener un nuevo presidente, pero por lo tanto el DACA inicial sigue cancelado.
15: Ok.
14: Dice aquí Beto Tapia, abogada, dice, en mi caso, dice, a mí me aprobaron el I-130. Dice, y a mi esposa todavía no. Estamos arreglando por parte de mi hija, que es ciudadana. ¿Esto es normal? Y si sí, ¿cuánto tarda más o menos para aprobar la residencia?
12: Sí, es normal, porque aunque sean cónyuges y tengan la misma hija que los está pidiendo, son peticiones individuales y van a oficiales diferentes. O es muy normal que tal vez a ti te llegue la entrevista antes de que a tu esposa. Ahorita el tiempo de procesamiento de una I-130 puede ser de 15 a 20 meses, pero si la mandaste junto con el ajuste de estatus, la petición de la residencia puede ser como de 6 a 8 meses en que te llegue la entrevista.
13: Dice, abogada, mi hija se va a meter al Air Force, ¿le va a poder dar el Portal in Place? ¿No será Parol in Place?
15: Parol in Place. Yeah.
13: A mi esposo, que no es su papá de verdad, pero ha estado en su vida desde los 6 meses y nos casamos cuando ella tenía 3 años.
12: Sí, totalmente. Con que el matrimonio con la madre biológica sea antes de que el niño cumpla los 18 años, él puede hacer el Parol in Place.
13: ¿Qué es Parol in Place, Aboloyer? Que yo nomás oigo que usted lo menciona, retear tú.
12: El Parole in Place es el beneficio que pueden pedir los familiares inmediatos de alguien que está en una rama de las Fuerzas Armadas. Es específicamente para personas que entraron de manera ilegal. Si te aprueban el Parole in Place, es como un perdón a la entrada ilegal para que puedas hacer el ajuste de estatus y no tener que hacer el proceso consular.
15: Abogada dice, mi pareja apenas le llegó hace 2 semanas el permiso de Dreamer. ¿Podemos viajar a Puerto Rico?
12: ¿El permiso de Dreamer? ¿El
15: DACA? O sea, yo creo que era Dreamer la renovación.
12: Sí, si es el DACA, puedes usar ese permiso de trabajo para obtener un Real ID, que es lo que necesitas para volar adentro de los Estados Unidos. Puerto Rico es uno de los territorios de los Estados Unidos, así que no necesitas un pasaporte, necesitas un Real ID.
13: Sí, o sea, HPR otra cosa. Ocupa el Real ID. A ver, quiero bajarle la... Híjole, se me hace que le vamos a tener que bajar el avión aquí a Wilberto.
15: A ver, bájaselo.
13: Abogada, tengo 17 años aquí en Estados Unidos. Me van a meter papeles mi carnala, que es ciudadana. ¿Cuánto voy a tener que esperar? Tengo 39 añitos.
12: Damn. Se va a tardar más o menos 25 años, porque ahorita van tramitando las del 2001 y vamos en el 2026, o casi 25 años para que esté vigente esa visa.
14: No, me...
13: A los 65 ya vas a andar bien, perro, mi Gilberto. Ahora sí, de bien a bien, sentando vara de bien a bien a los 65, mi compa.
14: Mejor que se case con una
13: americana. No, pues no le hace, mejor tarde que nunca, hijo.
14: No, que sí tiene potencial de encontrarse una, bueno, al menos que
15: esté... Para regresar a México, ya tus amigos ya murieron, ya.
13: 65 años.
15: No va a conocer nada.
13: Anda ya en el rancho. ¿Para qué quiero papel? Ya nadie me conoció.
14: Yo, joder. Qué manchados son.
13: Dice, pregunta, abogada, mi permiso de trabajo se venció el año pasado en abril. Mandé la renovación en febrero del año pasado y no me ha llegado nada. Mi hija está en el ejército, tiene 24 años y más de 3 años ahí en el ejército.
12: ¿No le dijo qué tipo de permiso de trabajo? ¿Es basado en el asilo, basado en VAWA?
13: No sé, pues ya ve que la gente luego manda sus mensajes pensando que uno sabe todo. ¿Qué tipo de permiso tienes? A ver, platíquenos eso, ¿qué tipos de permiso hay, abogada?
12: Bueno, vamos a suponer que no está en procedimientos de deportación, entonces sí puede usar a su hija para solicitar el parole in place para que pueda tener una entrada legal y pueda aplicar para el ajuste de estatus. Pero si por alguna razón no califica para la residencia, también puede solicitar acción diferida por medio de su hija que está en el ejército, y eso le daría un permiso de trabajo por 2 años y también la protección contra la deportación.
13: Dice, Don Cheto, mi hermana tiene 79 años, abogada. ¿Ocupa hacer examen para hacerse ciudadana a los 79?
12: Eso depende.
13: ¿Para qué? ¿Para qué se vaya ciudadana ya a los 79? ¿Ya para qué se hace ciudadana? Ya déjese cosas. Pepe el Toro es inocente.
15: Perdón, pero... ¿Está imitando a alguien?
13: Estoy imitando a un borrachito, así que hablas tú como borrachito. Ay, esta es la botella. Ay, ¿qué se va de ciudadana de 79? Abogada, adelante. ¿Qué pasa aquí?
15: A mí ya será, ya para qué. Si te deportan, ya ni te importa.
14: Ya que... ¿Qué huevo no te va a importar?
13: Ya te agarra el ice y ni te agarra. Ya, ay, señor, usted va despayándole. Adelante.
12: El único perdón para el examen de civismo para la ciudadanía es cuando tienes alguna discapacidad y el doctor puede firmar una N-648 diciendo que tú no puedes tomar el examen porque no puedes aprender nueva información. Pero si calificas porque tienes más de 65 años de edad y 20 años de residente, entonces puedes tomar el examen reducido, donde no tienes que estudiar de las 128 preguntas, puedes estudiar de las 20 más fáciles.
13: Abogada, ¿qué opina de esta? ¿No le gustaría darme unos mordidones aquí a la popa?
15: No, ¿verdad?
13: No, ¿verdad? Bueno, está bien. 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Adelante, abogada.
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13: Eso.
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0: Oiga, señores, bienvenidos, buenos días. Hoy tenemos en martes a nuestra sexóloga Delmira Cárdenas, que regularmente es los viernes, pero hoy la vamos a tener en martes. Y vamos a hablar de algo interesante porque... ¿Quién sabe por qué será? ¿Por qué nos enamoramos de las personas, nos obsesionamos de las personas que no nos pelan? Que no nos pelan. ¿Qué tiene que ver ahí? Eso vamos a hablar con...
1: Algo psicológico.
2: No, que él puede al rato porque no está arreglada. ¿Ah, no está se arreglada? Equivocó de hora.
0: Bueno, se equivocó de hora. Bueno, entonces vamos con otro tema mientras, pero sí. Al rato hablamos de esa situación. Sí. ¿Verdad? De esa situación de...
2: Va, muy bien.
0: De la, ¿cómo se llama? De las cosas que... que ¿por qué te obsesionas con raza que no te pela?
2: Sí.
0: Pues por lo mismo.
2: Con el rechazo.
0: Porque no te pela.
3: A ver, yo tengo aquí un comentario de una morra.
0: Comenta, Chinel.
3: Que dice, yo sé que no es miércoles de... ¿Cómo se le llama?
1: Desorientadas.
3: Pero quiero pregunta seria. Primero, Don Cheto, felicíteme con un inquietazo porque es mi cumpleaños. Patti Áviles nos escucha desde Mero, Michoacán. Don Cheto, mándele un happy birthday en inquietazo a Patti Áviles.
0: ¡Salud, Patti Áviles! ¡Que el chino no sabe pronunciar su apellido! Le mando un saludo inquietazo, que andamos bien locos, bien cocotados, bien locos.
3: Okay. Después de su inquietazo dice, okay. Pregunta seria, ¿debo perdonar a mi nuevo novio? Llevamos un mes, pero en mi festejo de cumpleaños me vio bailando con otro vato y se enojó y me gritó enfrente de todos mis invitados. ¿Qué opina, Don Cheto? ¿Lo perdono o no?
1: ¿Y de un mes?
3: ¿Y ya qué grado de toxicidad se debe de
0: todo? O sea, ella estaba bailando con alguien más.
3: Sí, es su fiesta de cumpleaños. Invita a sus amigos. Obviamente, digamos que si eres mi novia.
1: Ay, no.
3: Gracias. No, pero y estamos en mi fiesta de cumpleaños con mis amigos y de repente bailo con la Ferrari y se enoja y me grita enfrente de todos, de mis invitados.
0: No, pues no, a ver, querida amiga, tú puedes perdonarlo, pero ¿y los límites qué? ¿Qué va a pasar al rato con el amigo, con el camarada este? Porque debe haber una conversación larga y tendida sobre qué esperas tú y el comportamiento de este, tratar de entender al el vato por qué reaccionó así y después tener una plática de lo que los límites que se van a poner, ¿verdad? Porque aquí ya te está dando él los primeros indicios, ¿se dice indicios? De cómo te va a ir ya vivir con él ya de diariamente. Se puede agüitar contigo y después platicarlo, pero ya que te grite delante de las personas, pues aquí ya estás viendo que el vato es un güey que te va a gritar y que te va a prohibir y que te va a...
3: O sea, si esto te espera ahorita con ahorita, tus amigos...
0: Ahora más adelante. Este vato yo lo veo como decir que no te pongas eso y que así no vas a ir a la calle type guy.
1: Yeah.
0: ¿No? Bueno, ¿cómo ven ustedes, chicas?
1: A ver, pero yo quiero hacerle una pregunta a mi comadre. Si tú hubieras llegado a un lugar y lo ves bailando con otra morra, ¿también a ti no te va a molestar? Nomás es una pregunta genérica para ella.
0: No. A ver, dile la verdad, que ¿quién era el vato con el que estaba bailando?
3: No, que es un...
1: Su ex.
3: Ah, ok.
0: Su ex. Era mi ex.
3: Su ex, el que llevaba 5 años.
1: Hay que ser parejos. Ajá. O sea, la reacción del vato no estuvo fuera de lugar porque si se le iba a hacer de pedo, se lo hubiera hecho ya aparte o lo que sea. Pero ahí tomarse, o sea, que no tuviera vergüenza de hacerlo enfrente de todos, es una big red flag. Pero el rollo es de que si tú estuvieras en esa situación...
3: Ah, digo, ¿por qué te estás armando?
1: Pues porque si tú estuvieras en esa situación y tú llegas y ves a tu vato bailando con otra, vas a decir, ay, sí, sigue bailando, ahorita me retiro para que sigan bailando.
2: No, creo que no.
3: Pues yo digo que...
0: Pues yo digo que ¿de qué dices?
3: Que lo botes, San Vato. Imagínese, o sea, en tu fiesta de cumpleaños de frente de todos. ¿Tú crees que te voy a hacer el...?
1: Call me toxic, dude. Pero si yo llego a una fiesta y mi vato está bailando con una morra, me voy a emperrar, pero no me le voy a hacer así, me voy a largar.
3: Sí, pero si te estoy invitando a esa fiesta, si eso es mi fiesta de cumpleaños, no, bro, somos amigos.
1: You would do the same.
0: Toxic. No. A ver, señor. Mi prima vino de México, qué güey.
1: Uno conoce la familia ya en ese entonces, bueno, si es tu novio,
0: bien,
1: tu novio.
0: Pues,
1: si es el primo y la prima, pues no manches. Pero si tú llegas y está bailando con alguien que tú no conoces y es nomás... Wow, bro.
0: No, está bien. Yo no sé, yo sí estoy pensando que... O sea, estoy tratando...
2: Cuando uno tiene una pareja, es muy raro... Que se le permita que la otra persona pueda estar bailando con alguien más.
3: ¿Qué cosas
2: más
3: no se deben permitir,
0: pues,
3: como
0: aquí
3: pareja?
0: Estoy viendo aquí que tengo a dos toxicotes aquí.
3: Machín,
1: no.
3: Tres.
1: No, you, Ferrari, be real, dude.
4: Yeah, I will get mad.
1: Yeah.
4: Ah, porque digo, ok, no me está dando mi lugar. Y apenas tenemos...
0: Exacto.
1: Por eso le quiero preguntar a la morra con quién estaba bailando.
3: Oh, dice que con
1: un primo...
3: Amigo mesero.
4: Ah. ¿El mesero?
0: Amigo mesero, esa suena canción de Conjunto Primavera, ¿eh?
3: Dice, no, era el mesero, pero es amigo mío. Es que hizo su fiesta y invitó a sus amigos.
0: También tú pues,
1: yeah,
0: baby.
1: Yeah, but that's just weird, my dude.
0: También tú pues, baby. Sí, también tú pues.
1: Malicia la...
0: ¿A no cuál estuvo, más?
1: No estuvo bien cómo reaccionó. Pero tú ya cuando traes vato no tienes oficio ni beneficio de andar bailando con otro vato.
3: Podemos hacer como...
0: ¿Qué tal con un primo?
1: El primo está bien, es la familia, con tu tío, con tu prima, tu tío, lo familiar. Pero un amigo, no, por más de que seas compas, estar bailando... ¿Cómo estaban bailando? Obviamente agarrados.
0: Ah, la mejor era suelta. ¿Qué tal si tú entras a ver lo mismo que entras y ves a tu novio bailando, pero suelto? Una cumbiota ahí de Fito Olivares, bien perrón ahí.
1: Geona.
0: Juana la Cubana y así, ¿no?
1: Geona. Pues someone, con alguien que no conozca yo, no.
0: Saí, tú.
1: Buena la cubana,
4: ni sabe que él Saí.
2: No, señor, a mí me parece que cuando tienes cuando tienes una pareja.
0: Ya te enojaste.
2: No, cuando tienes una pareja, a menos de que la persona con la que estás bailando sea amigo de los dos, sí, y tu pareja sepa que estás bailando con esa persona, tú no puedes pararte a bailar con alguien que tu pareja no conoce, que no sepa quién es, no se puede.
1: Una cosa es de que esté ya en la fiesta el vato y sí. Diga, ah, no quiero bailar. Y que diga, no, yo bailo contigo. Y que diga, sí, voy a bailar allá. Y, o sea, que tú estés de acuerdo es una cosa. Pero que a mí me sorprenda que llegue a un lugar y que mi vato esté bailando con una morra que yo no conozco.
0: El vato está mal, pero también a lo mejor tú andabas hasta, te estaba hasta dando vueltas el vato y tú hasta le perreabas. Exacto. Ahí. Sí, hay que ver. No, dijo, ¿no?
3: Era suelta una salsa.
1: Nah, girl, you messed up right there.
3: ¿Crees? Yeah.
1: Los dos lo regaron. Él cómo reaccionó y tú para estar...
0: Yo no voy a decir nada.
3: A ver, ¿podemos hacer qué cosas no se pueden hacer?
4: No, we only have 3 minutes.
3: Que no entres al... la que sigue en el siguiente. Que no entres al modo tóxico. ¿Qué cosas no se pueden hacer?
0: Es no, mejor, pareja. ¿Qué cosas no permites tú que ya son faltas de respeto?
2: Sí, para tu pareja. Por eso, ¿qué cosas no se deberían de hacer? ¿Cuál es un no?
0: Yo los voy a oír, porque yo...
1: Ay, bye. ¿Quieren por el Starbucks? Es más.
0: ¿Por qué? Es que te vale, que la gente sea feliz.
2: Pásame mi cartera.
0: Es que yo tengo un concepto del amor muy raro.
4: Yes.
0: La persona tiene que tener una libertad y que esa persona te elija diariamente.
1: Mire, nomás le digo una cosa. Ah. Si usted quiere libertad, sea single el resto de su vida, no hay problema. Nadie tiene problema con eso. Pero si no le vas a dar el lugar a la persona, be single. That's it.
3: Eso.
0: Está bien, pero también debemos aceptar que hay un límite, que también están siendo un poquito tóxicos, chicos.
1: How?
0: You guys. No es su way. Cumpleaños, que divierta.
1: Ah, o sea, porque es mi cumpleaños ya me da un free pass de estarle perreando a alguien.
0: No,
3: pero son amigos. Son...
0: No, no sé, están medio tóxicos.
3: Ole, a lo mejor perrear, no, pero es una salsa, una cumbia.
1: Pero si tú llegas y no... A ver, si tú llegas a un lugar y nunca...
0: Y la güera
1: está ahí. Has visto al vato con el que está
3: bailando.
1: Bueno,
3: ahí ya estábamos hablando. Pero en este escenario de la morra, era su fiesta de cumpleaños con sus amigos. Okay, todos los que invitó eran conocidos.
1: Ok, si es fiesta de cumpleaños de la güera y llegas y está bailando con un vato que tú no conoces, aunque sea suelto, ¿qué vas a pensar?
0: Ese güey, ¿quién es tú? Yo sí le diría, oye, sí. Te veo, andabas muy contentita con ese güey, ¿quién es?
4: Ese güey, ¿quién es?
0: Sí le diría, pues, pero no a grito grande. Y ella me va a decir, bebé, solamente un amigo gay que tengo. Ese le...
2: Ponerlos a nosotros como pretextos.
0: Sí, las morras sí los ponen como
2: pretextos. Sí, pero señor, a ver. Vato, si el amigo gay tú no lo conoces, no va a tu casa y no es una persona recurrente en tu habitación o en tu casa, no es el amigo gay.
1: Exacto.
3: Entonces, ¿cuáles son los no negociables?
0: ¿No negociables qué? Tú le estás cambiando el tema bien feo. No. Vamos a hacerlo como tú lo visualizas. ¿Cómo lo queremos? ¿Cómo quieres ser?
3: Sí, las cosas que no se deben de hacer como pareja.
0: Que no baile con otro, que no conozcas. Esa es como por esa es la que estamos hablando ahorita.
4: Un ejemplo, ajá.
0: Ok. Yo creo que yo nomás cero contacto con el ex.
4: Yes, I agree.
0: Ah, o sea, cero
1: ay,
0: que...
1: ¡Ay, qué tóxico!
0: Que, no, no, no, no, no, no, no.
1: Si ya está contigo, ¿para qué se vuelven así de tóxicos?
0: No, pero...
1: Claro, ya está contigo, ¿y qué te va a hacer el ex?
0: No, pues, ser, o sea, el ex, cuando el ex ya pasó, ya pasó, ya. Que tienes que estar ahí con... Es que quedamos en muy buenos términos.
4: Somos amigos. Muy amigos. Ay, bye, bye. ¿Ay, qué opinas ahí?
2: Yo nada más creo que el nada que ver... Y el nadie muchas veces es el próximo novio, ¿eh?
0: Sí. El nada que sí.
2: El nada que ver. Y el nadie muchas veces es el próximo novio. Es lo que
0: entonces,
2: yo
0: ¿me puedo decir. Quedar al tema o me voy? Después de decir lo del cero contacto con el ex.
4: Híjole.
2: Mira, la dejé pensando, la dejé pensando. El que dice, ay, nada que ver. Sí. Nada que ver. No él no es nadie. Nada que ver.
0: Sí, el nada como que la ver, Ferrari cuando anda con un gordillo que nada que ver, hasta espuma de aventar por los ojitos. El nada que ver, ¿eh? Sí. Ok, pues regresamos.
4: Oh,
0: pues.
4: My God.
0: Yo sí. Tú también di los tuyos, porque tú te la das de muy libertino y eres bien celosito,
3: ¿eh? Pero sí puedes hablar con el ex. ¿Por qué
4: no puedes? No,
0: puedes hablar con el ex.
4: No, hell no.
3: Okay. Amigos, ahora hay un negocio que...
4: No.
1: Amigos, tienes, que
0: tenemos, tenemos que saber el... ¿Cómo se dice? Tenemos que saber el trasfondo.
3: Híjole.
0: Ok, si Giselle fue mi novia y tenemos un hijo en común que se llama Saí y ahora soy esposo de la Ferrari, obviamente voy a tener este por el chiquillo.
3: Sí, claro.
0: O zapatos o lo que sea, o ven por él mañana, lo que sea. Ok, entiendo. Pero supongamos que yo soy novio de Giselle y tú eres su exnovio. ¿Qué güeyes andan ahí que es que quedamos en como amigos y a veces me manda buenos días y fotos de que está comiendo y que...
3: No.
0: Porque ahí, como ahí ya hubo juego...
3: Cenizas
0: cualquier
3: quedan.
0: Cosas te enciende esa madre. El hombre es fuego, la mujer es topa, llega el diablo y...
3: Sopla.
0: Un dicho viejo ese, el hombre es fuego, la mujer es topa, llega el diablo y sopla. Regresamos. Entonces, irás ahí, te quedas muy calladito. Cuando dijimos no contacto con los seres. Te quedas muti.
2: Señor.
0: Regresamos.
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0: ¡Señoras, señores! ¡Es momentos ahí! ¡Me gusta cuando le es así, hijo!
1: ¡Ábramelo, Don Cheto!
0: Yo te lo abro ya, ya como que era allí, como que era.
2: No se vale repetir.
0: Buenos
2: no
0: días, señores. Vamos a abrir el buzón en este momento. Mande su saludo, haga su pregunta, reclame, denos ideas de lo que quiera. Estamos abiertos a todo y cuando es a todo, digo...
3: ¡A todo,
0: señores! Oye, dame la mano, te voy a dar tu guanta. ¿Qué andas de disoluto en tu Instagram enseñando ese mendigo cuerpo de pescado bagri?
4: ¿Qué de pescado bagri?
0: De pescado, para el pescado bagri. Para esas carpas que hay en el dren allá en la Sauceda, aprieta las huellas, carpas prietas.
1: Esa cintura no la había tenido ni en el vientre
0: la
1: materno.
0: La mera verdad.
1: En el vientre materno.
0: La mera verdad.
2: Son de esas que cuando las sacas de y dices, y
0: esta, esas carpas, regresas. Como dijo Ruta Foya, que un amigo era del rancho que agarró unas carpas y las agarró pues del dren, que es del dren, es como el agua negra, ¿verdad? Sí. Y se las vendió una señora y al otro día la señora le dijo, oye, Rul, estas carpas, ¿saben a puro petróleo? Y que Ruta Foya le dijo, ah, por 50 pesos, ¿qué querías? ¿Quieres? ¿Gasolina premium de la roja?
1: ¿Quieres escuchar algo fuerte?
0: A ver.
1: Ya mi piraña y yo somos de la misma talla.
0: ¿A poco sí?
1: Ya utilizamos, mira, este es de él.
0: Mira, ¿sí? Está bien. Lo malo es que te vas a poner su ropa, ni modo que se va a poner la tuya, ¿está re fea la tuya? ¿Te re feo?
1: Claro que no.
0: Sí, pues vale.
1: Me encanta mi ropa.
0: Sí, está bien. Todo, te ves muy bien, te ves muy delgado. Bueno, perdón, te ves bien delgado.
1: Sí.
0: Pareces carpa del dren prieta, así una carpota.
1: Está bien.
0: Luego vas y la gente así, no. Estás igual que un sobrino mío que tengo. Pinche jetón, como no tiene nada bien, no haz la pura jeta.
4: You guys are so cool.
0: Bueno, vamos a abrir aquí los buzones, vale, como quiera que sea. Ahí. Don Cheto, mándeme un saludo a los radioescuchas número uno acá en Cotija, Michoacán. Reinaldo Barajas, el sopilote. Saludos a Reinaldo Barajas. Hasta Cotija, Michoacán, señores.
4: ¿Cuánto queda Cotija de su rancho?
0: Cotija, ¿qué será? ¿Unos 40 minutos?
4: ¿Cotija? No
0: está lejos. Cotija.
4: Por la zona.
1: Y el queso Cotija está bien bueno.
0: Pero sí será el queso Cotija por Cotija.
1: Yo claro.
0: ¿Sí? Cotija de La Paz, Mitch. Está muy bonito Cotija. Por allá por tu está.
4: No está ubicado.
0: Para los Reyes, primo.
2: Dice: saludos a todos en cabina. Un saludo a los que trabajan en Antonini. Y en especial para Antonini. Mi esposo Ernesto y mi papá Enrique. Para la capilla del Refugio Jalisco.
0: Oye, ¿qué hacen en Antonini? Suena como pizza, ¿no?
2: No, como yo creo pasta.

0: Arizada también. Sí, pues, come on, baby.
1: Ay, también estás guapa, pues, ¿qué querías?
2: Dice Alejandro, feliz inicio de semana para todos. Les saludo desde Indianápolis, donde los escucho todos los días en Indianápolis.
0: En Indianápolis, Indiana. Yes. Saludos a la gente de India. ¿Quién mandó saludos?
2: A Alejandro.
0: Ok, saludos también a mi compa Arturo. Un abrazo hasta Indianápolis, Indiana.
2: Oh, oiga, aquí le quieren pedir un comercial, pero ¿dónde puedo pedirle comerciales a Don Cheto?
0: Ah, por cierto, debo algunos cameos.
3: Pues ya estuviera, viejo.
0: Sí, hay una aplicación que se llama Cameo, donde hay, si quiere usted un comercial para su, ¿cómo se llama? Para su negocio o un saludo personalizado. Ahí estoy en Cameo, ahí búscame como Don Cheto. De hecho, creo que tengo unos pendientes y creo que hace mejor uno de esos pendientes porque tengo que hacerlos en 24 horas y creo que hasta ahorita me doy cuenta. Pero en Cameo, en cambio mando saludos y hago comerciales ahí de bien a bien.
2: Cameo.
0: Mis ahorros. Oigan, ¿no conocen a alguien del D&B que mañana
3: tengo? Pero, no, vaya como cualquier simple mortal que sea.
0: ¿Sabes qué, Giselle? Tiene razón. ¿Eh? ¿Sabes? Tiene razón.
3: Es parte de lo que tenemos de que la hacer ciudadanía. El ciudadano. Tiene ir razón. A la corte y también ir al D&B. Y hacer como línea y todo.
0: Mundo. ¿Acepto mi derrota? No, dame bien.
3: Ah, sí.
0: Así, dame bien. Yo, dame bien. Está bien. Tienes razón.
3: Sí, son cosas, no, son no, cosas no, que no, uno no, tiene que hacer.
1: Chinito, ¿no? Chulo, hermoso. Ah, bien. Razón. Mándame saludos a mí y a mi papá que se llama Rubén. Es fan tuyo y de Don Cheto. Saludos desde Dolores Hidalgo.
0: Saludos desde... ¡Ay, Hidalgo!
3: Hablando de lo Dolores, que de Cotija que hizo su paisano. Sí, el queso se hace en la sierra de Jalisco y Michoacán.
0: ¿El queso Cotija? Sí. Ok, va. Dice...
2: ¿Y el queso Babón?
0: ¿A quién nos gusta cuando le da queja a Doña Sonia? Ah, dice Don Cheto, nos gusta cuando le da queja a Doña Sonia, la madre de Giselle, porque alburea. Sí. Tony Ríos. Ah,
3: como el queso Doña Babas Sonia, está por la queso sierra de...
0: ¿El cuál, Giselle?
3: El queso babas está más para el norte.
0: Doña Sonia, mire, ahí está, obra maestra, en la que invirtieron hasta el dinero que no tenían por darle educación para que ella se casara con un rico. Mira nomás en qué acabó, diciendo el queso babas está acá, que queso babas la pelona, que saca acá, mire. Mire nomás, ¿eh?
3: No dije
0: espero
3: eso.
0: Que estén ustedes muy orgullosos de su muchacha.
2: Mándale saludos a mi esposa Esther Zúñiga y aparte no de su esposa, marido, Aarón Cermeño, que andamos trabajando en el transporte público en la unidad 238, ruta 19, y que sepa que la amo.
0: Órale, el amor de microbús.
2: Amor de microbús.
0: Aló, chino, amor.
3: ¿Cómo habla el chino?
0: Así habla chino, como esta trompetita, ¿vale? No, dice Don Cheto, saludos en cabina, saludos a mi compa no. Luis Modesto Morones, que trabaja en Imputigi.
3: ¿Eh?
0: Impuyitil, quién sabe qué, güey, landscaping acá por Chardón, Ohio. Saludos, Palmero Perro de Maines, pura raza de Zapote y de Adjuntas Viejón, Traca. De parte de Fermín Cisneros. Saludos, chavalones.
3: ¿Dónde queda el Zapote?
0: Zapote y de Adjuntas, vamos a checar en Chetomás mientras ustedes manden saludos.
2: Saludos para mi esposa Monse Padilla y su hermana Rocío, que están trabajando en nuestra cafetería que acabamos de abrir aquí en Sioux Falls, en South Dakota. Y dile al viejón que nos haga un comercial con la voz de 700,000. Se llama El Lazo Latte.
0: El Lazo Latte en Sioux Falls, South Dakota. Tan bueno los cafés.
3: Los cafés.
1: Saludos a la familia Rubalcaba de aquí de Oxnard.
0: Oye, Zapote de Adjuntas está por Cuerámaro, Guanajuato.
2: ¿Zapote de Adjuntas?
0: Manuel Doblao, entre Cuerámaro y Manuel Doblao se encuentra un pequeño pueblito llamado el Zapote de Adjuntas.
3: En Guanajuato.
0: En Guanajuato, sí.
3: Hablando de Guanajuato, dice aquí Santiago, dice, saludo para mi carnal José Luis Pérez Chávez, el médico o el doctor de Tinaja de García, Guanajuato, que anda manejando las 18 morenas allá en Valle de Tierra.
0: Las 18.
3: Ah, cuando dejaron el pitillo,
0: Don sí. Chetuquis, ¿ya le pegaron en la frente a la Giselle?
1: Oh, alguien me dijo que...
0: Es que el mono subió una historia tuya, ¿verdad? No, mi querido Flaco Ruiz.
3: Me di cuenta.
0: No le pegó en la frente y porque no quiere, chiquillo, porque sobra quien le jinque uno en la pura chompeta.
1: Oh, es que te puso concreto.
2: Remembrando a la que se le dislocó la cadera este fin de semana. ¡Yo te esperaba!
0: ¡Qué embaraza, Tigiselona!
2: ¡Ciegas el color! ¿Ya te pasó nada? Mira.
3: ¿Quién me va a ayudar a cambiar los pañales?
0: Mira. ¡Ay, hija! Ferrari.
3: ¿Cómo le ¿Dónde? Vamos a hacer?
0: Date a todo el dinero que estás ganando en esta empresa a la que robas.
3: Ajá. ¿Cuál dinero, señor?
0: Perdona. Pues no. Guárdalo y ya esté el Mickey Mouse, porque cuando esta se embarace, te quiero allí. Pero ya

0: Con el nuevo...
1: Ya tuneada,
0: ¿eh?
2: Ok.
0: No quiero con tus la blusota esa que te tengo conociendo desde que... Sí. O sea, ¿eh?
2: Ok.
0: Órale, pues.
1: Dice, Carlos González dice que tiene hoy una entrevista de trabajo.
0: ¿Tiene hoyo?
1: Hoy tiene una entrevista.
0: Oh, ¿tiene hoyo? ¿Carlos González tiene hoyo? Dice,
1: la situación está difícil aquí en León. Ya tengo 6 meses de desempleado. Que le dé la bendición, por favor.
0: Una cruz del cielo baja y en tu cuerpo se destiende de todo el mal y peligro. La Santa Cruz te defiende con el manto de María. Ni preso, ni herido, ni cautivo, ni de tus enemigos vencido. La preciosa sangre de Cristo de favor que te ayude con un camino que llegue a dejar de ser.
3: Ya salgas
0: de ahí trabajando, hijo.
3: ¿Y qué te hace pensar que la bendición de Don Cheto te vas a dar trabajo? ¿Que es un santo? ¿Qué güeyes? ¿Qué Don Cheto lo ves con cara de que hace milagros? ¡No!
0: ¿Qué ya defensa si la bendición de Don Cheto se va a conseguir trabajo? ¡Pepe Torres Inocente!
3: La verdad, lo que es. Lo
0: así
3: que
0: hablas como borracho.
3: Por favor.
0: La bendición no es mía. Chino. Yo nomás estoy expresando la bendición de Dios así a través. Soy como dijo aquel, el vínculo.
1: Es un vínculo.
3: Échale
1: vínculo.
3: Mentiras en tu currículum y cuando llega, llega bien presentable y vámonos.
2: ¿Otra vez, señor? ¿Cómo?
0: ¡Échale mentiras en tu currículum! ¡Torito!
3: Mire, muérese de envidia. Dice. Mándame saludar a, dice, Nancy Chávez de Hillsborough,
0: Oregon.
3: La más chiqueada. Mi marido me compró una GMC Sierra Denali 2026 0 millas.
2: Eso,
3: lo amo,
2: viejona.
3: Héctor Ramírez.
0: Quiero mandar un saludo grande el día de hoy para nuestra querida Blanca Mondragón, que se dedicó al fisiculturismo. Ya participó en su primer concurso y quedó en tercer lugar.
3: Sí la vi.
0: Blanca, estoy orgulloso de ti, digo que yo estoy orgulloso de ti, no te beneficia en absolutamente nada, pero de verdad que te felicito porque un día decidiste dedicarte a esa madre, el fisiculturismo, y no solo a perder peso, y eso empezó como una cosa de sentirte mejor contigo misma, y ahora ya, tercer lugar, señores.
1: Ramiro Carmona lo quiere regañar. Y dice, ¿sí va a poder el CEO de su compañía o renuncio a mi trabajo para irme yo para allá porque no lo están manejando bien? Y se faltan menos de 2 semanas para octubre. Ya debería de estar vendiendo playeras o sudaderas de la calavera porque ya en el Día de Muertos. ¿Dónde están?
0: ¿Dónde están?
1: Y dice, ya empezó el sweater wear. ¿Dónde están las sudaderas en
0: sí,
1: su
0: shop? Sí, es que ahorita traemos un desmadre con la tienda.
1: Dice, ¿va a poder el CEO o renuncio a mi trabajo y yo me jalo para allá?
0: Sí, sí va a poder, pero...
2: Let me tell you something, honey, boo-boo. Necesita un equipo más grande.
0: Sí, es que ya, por ejemplo, ahorita con lo de los monos. No, sí. Y luego vienen unas gorras bien perronas que vieran.
1: Pero ya es sweater wear.
0: Sí,
1: ya debería de estar la sudadera lista.
2: Dice aquí.
0: ¿Cómo le queda a traer acá? Lo hace.
3: No me engañe.
0: Ay, estoy chiquito.
3: Ay, chiquito.
0: I'm kinda cute. No me engañe, estoy chiquito.
2: Le voy a cambiar el tema para salvarlo. Dice,
0: a ver, pues,
2: aquí Brian tema, Montañez sí. Dice: tengo tema. Así como Don Cheto le está dando vueltas y vueltas para no ir al DMV, dinos qué estás peleando o rogando para que, como, que estás aplazando
0: que no
2: a no hacer. Dice, por ejemplo,
0: DMV,
2: yo ya pudiera hacerme ciudadano y la neta nomás lo estoy aplazando.
1: ¿Qué estás aplazando y aplazando? Me gusta el tema. ¿Cómo se llama?
0: Yo el DMV.
2: Brian Montañez.
0: Es que vale, yo...
1: Los $25 que le íbamos a pagar hoy al chino te los vamos a mandar a ti.
2: Sí, al Brian.
0: Es que la verdad, es que no es que me dé igual el DMV, pero voy a ir porque quiero cumplir como ciudadano y no quiero yo acá aprovechar yo mi situación. No tengo que ir.
3: A ver, Cristian
0: Cárdenas. Espérate.
3: Ah, pues no interesa, vaya al DMV. Está bien, adelante.
0: No, adelante, tiene razón, a nadie le interesa.
3: Cristian Cárdenas, tema. Canción migajera que te llega cuando andas de migajero.
0: Yo no sé lo que es ser migajero, así que...
3: Ejemplo, yo andaba de migajero con una morra rogándole en el patio del Conalep. Mi canción, Culpable o No. Ustedes canten la canción, dice.
0: Culpable, ¿cuál es esa, chino? No la conozco, ¿cuál es?
3: Nomás me sé ese pedazo.
0: A ver, cántalo.
3: Culpable o No, tal te la digo. ¿Quién?
2: ¿Pero de quién?
0: Culpable o No.
2: ¿De quién es?
3: Ahorita te digo, pues no me acuerdo, nomás me acordé de esa tonadita.
0: Saludos hasta Miguel Chino.
3: No.
1: Saludos hasta Paintsville, Ohio. Y saludo a todos los ruferos Paintsville, Ohio, y a todos los ruferos de por acá. Dile a Don Cheto que le sugiero un tema. Vine buscando cobre y encontré oro. Es que el día el otro día mis amigos andaban buscando algo y sin querer encontraron un perfume de One Million que ya casi no tenía.
0: Okay.
1: Y lo encontró casi nuevo.
3: Oiga, si es de Luis Miguel, perdóneme.
0: China. No, pues chino, es que ira, vale. Tú nomás.
3: No, no, la reconozco.
0: No, pues no, es que no, yo siempre te digo cosas y luego el rato sales ya con la cola entre las patas. Oh, tiene. Oh, tiene.
3: Disculpable, no.
0: Ese. Miénteme como un hombre. Me famo, nena, ah, esa es, güey. Disculpable, no.
3: Necesito creer.
0: Ah. A ver, cántala, chino, jálate.
3: No, ya no, no.
0: Ay, no, jálate, jálate. Necesito que no. Culpable, no. Saludos para la China de parte de su esposo, que no quería ir a la quinceañera de parte de Martín. Y se fue y se aventaron una bailadota. Ay, qué guapo se ven. Ir a la China.
3: A ver.
0: Vale, parece esta, ¿cómo se llama? La de la película de Disney, la que la de los pelos colorados, la del arco.
2: Ah, la de
0: esta, Bray. Bray, parece Bray, la güey.
2: No le diga güey, no me voy
0: a. Oh, saludos a mi compa Freddy Ortiz, vale, hasta allá, hasta Chicago, que le manda saludos a su amigo Alex Rojo, hasta Conover, North Carolina. Saludos, querido Freddy Ortiz, un abrazo, vale. Nuestro número uno en la tiendita de Don Cheto.
2: Oh.
0: Saludos, Freddy Ortiz, te queremos mucho.
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0: TikTokear chavalada, voy a TikTokear chavalada. Señores, tenemos tema el día de hoy. Buenos días para todos ustedes. Tenemos tema el día de hoy. Esto voy a meterme a TikTok en este momento. Go live. Live en TikTok. Don Cheto live. Yeah, right. Tenemos tema el día de hoy que es cosas pequeñas, little things.
1: Que te emperran. Que
0: te, no te emperran, pero sí te dan como ansia, asco y ick. El que le llaman ick en inglés, ¿verdad? Mira,
1: ¿quién dijo Grinch?
0: Pareja. Era esposo, Grinch. Esposa, novio, novia. Tengo varias.
2: ¿Ya le llegaron varias?
0: Me llegaron varias. Fíjate que todos quiero empezar, pero quiero invitarlos a que nos vea a través de YouTube, Don Cheto al aire. Ahorita no estás ahí, o sea que no están bloqueando
1: gente. No los pueden bloquear.
0: O sea que no están bloqueando gente, métase allí. Y también estoy en TikTok, tengo ya 91 personas que están ahí. Denle tap, tap, tap para que la gente ya 150, ok, gracias. Tap, tap, tap para que empiecen ahí porque voy a leer todos los comentarios que tengan que ver con el tema.
2: Cálese, viejo.
0: ¿A qué me refiero? Por ejemplo, a mi esposa no le gusta que yo pise el suelo recién bañado porque dejo las marcas del
1: como pies, de agua húmeda.
0: Las huellas de mis patas húmedas. A la esposa del chino le da el ick porque el chino se corta las uñas.
1: Correcto.
0: Ahí te va una. Don Cheto, me da mucho ick mi esposo que deja los cotonetes ahí arriba.
1: ¿Y ya sucios?
0: El cotonete usado.
2: Sí, obvio.
1: Ah, pues que sí está medio, güey.
0: Está medio acá, pero yo entiendo a los vatos, ¿eh? Porque yo como vato digo... ¿Qué molesto?
2: No, pero that's nasty.
1: Sí, pero
2: nasty,
1: también
2: es nasty. ¿A ustedes no les gustaría que nosotros dejemos, no sé, nuestras cosas cuando de una vez al mes?
0: No, porque uno las agarraría y le haría...
2: ¡Ay, no!
1: Tengo que irse el cuacuaito, no, hombre.
0: ¡Ah, me mandaron una galaxia! ¡Muchas gracias!
2: A ver, empiece.
0: Gracias, David.
1: Ahí le va esta.
0: A ver, venga.
1: Dice, yo me voy...
0: Espérate, voy a seguir a David porque me mandó mi galaxia y yo los galaxias las sigo. Gracias, sí. David. Ahora sí.
1: Dice, venga. Yo me emperra, me da cringe. Todo lo que usted dice...
0: ¡Ick! Me da
1: que
0: ick.
1: Me da ick. Que mi vieja deja en toda la casa vasos con poquita agua.
0: Ay, vato. Ahí te va una. Saludos a mi amigo el Venom, que ahorita me está ayudando en el cantón. Le compré unas botellas de agua grandotas. A mí me gustan de a litro, compa, porque sí. Yo soy de garganta profunda.
2: Ajá, ¿tú crees que no? Ajá.
0: Y dejé de comprar las grandotas y le compré a él unas chiquitas, porque donde quiera me dejaba botellas, nunca se acababa una.
2: De las chiquitas.
0: Y yo decía, no se la voy a hacer de pedernal, no se la voy, porque se ve mal que yo se le haga, como no te acabaste el agua.
2: Sí.
0: Entonces opté por comprar unas morritas. Ajá. Bueno, ahora, en vez de tener una grande a un cuarto a medias, ahora tengo 6 chiquitas así.
2: ¿Y por qué no la agarró?
0: No sé, dile por favor. Ok, estamos en el tema cosas pequeñas que te dan como el ick de tu pareja, ¿ok?
1: No, mano.
0: A ver, jálate.
1: Esta madre sí está de no.
2: ¿Qué?
1: Y más como mujer. Dice este vato, voy a quemar a mi vieja. Ella es muy limpia, la amo, todo es perfecto. Pero lo que me da ick machín es que ella cuando ya estamos acostados, por huevona para no pararse... a sacarse el moco y tirarlo, lo pega detrás de la cabecera.
0: Oh, la mujer.
2: Oh my God.
0: Híjole.
2: There's no way.
0: No. O sea, una morra que pega el moco atrás de la cabecera.
2: Estás casada con una morra, estás con un vato.
1: Esa madre.
0: Chale, o sea, ya, es este que, ya es que yo no sé, es que hay una divinidad, una feminidad no, muy no, bonita, wey, muy de diosa de la mujer. No. Entonces, ver que es una que llega a estos niveles de trogoldismo, de neardentalismo. De pegar un moco.
2: No, dude,
0: ese
2: no.
0: Es de muy de vatos.
2: No.
0: Sí. Oye, saludos a Luis Jaramillo que me mandó mi galaxia, lo voy a seguir. Ahí está follow back porque galaxia es seguida. También a Kabil, el Kabil Chapín, ya está, ya lo sigo, viejo. A ver,
2: ¿cuál
0: sigamos.
2: Sería la de usted para su mujer?
0: La de Carmela para mí, de que a mí me dé ick de Carmela.
2: Carmela.
0: Tengo varias, pero yo creo que tiene también que ver con que deje todo en la mesa, así como las cáscaras de cacahuates, de fruta.
1: Chale.
0: Y me enoja doble, porque me enoja porque me da desesperación y me enoja porque yo no puedo hacer eso porque a mí me la hace de tos. ¿Verdad?
2: Sí.
0: Porque ¿para qué dejo esas cosas?
2: Claro.
0: Eso. Pero hay otra cosa que le da ick a mi esposa de mí. Que viva México, que agarre la leche y que deje así una nalguita de nada, nomás por decir que no me la acabé. ¿Verdad? El jugo lo agarro y me lo tomo y le dejo así como nada, nomás para que no digan que yo fui el que me lo acabé.
2: Ajá.
0: También dice, ya, ¿para qué dejan esto? Exacto. Y hace así, lo.
1: Y dice como que ya...
2: Ay, es que sí. Eso sí te emperra.
1: Saludos al Justin, eso hace. Tantita leche, ya, tómate, tíralo, güey.
0: Pues sí, hablándolo por lo claro.
1: Dice, Don Cheto, a mí dirá, se va a reír de mí. Pero esta morra dice, a mí lo que me molesta de mi esposo es que respire.
0: Dice, claro.
1: Pero en buena onda, respira como si estuviera entrando en hipnotismo.
2: Como...
0: A mi esposa también, pero es cuando anda en sus días, todo le molesta. ¡Ay, qué resuellas así! Oye, saludos a Tubi King, me mandó una galaxia y ya lo seguí, viejón. Cuando anda en sus días, todo les molesta, que respire, que comas.
2: Su simple
0: ¿por qué comes así? Voy comiéndome unas papitas. Hasta casi oye el clash, clash, clash. Somebody's not having fun today. Ir a la Gisela, si ¿sí eres tú, Eda? Pobre del pollis, pobre del pollis. Cualquier día te dar un cachazo, güey. A ver. Ay, tú no. Nunca has pensado como mujer. Ay, sí, la neta, sí me merezco una.
2: No.
0: ¿No? Ok, está bien.
2: Pero yo sí, o sea, yo sí sé que puedo caerle con.
0: Dice Don Cheto, me da cringe cuando ic o lo que se diga, que llegue a la casa y vea los paquetotes de Amazon y yo nomás diga, otra hora, ¿qué compró esta mujer?
2: Ah, ok.
0: El paquete de Amazon.
2: ¿A ti, Chino, no te da así cuando ves los paquetes que le llegan ahora? No,
1: como que ya me acostumbré.
2: ¿Sí?
1: Sí, ya.
2: Pero no te desesperas ni nada.
1: No, ya, ya. Al principio sí, porque veía Amazon. Dice, güey, qué tanto. Es que el problema es que luego llega y lo abres y es una esponjita para el.
2: Ajá, es que también Amazon se pasa. Te dan un paquetón así. Dice, para un chiquito.
0: Mi esposa no limpia el zinc y deja el espejo bien charpeado de pasta de dientes. No sé cómo le hace. Eso regularmente lo hacemos los vatos, ¿eh? Sí. Así que tu esposa no sé qué onda ahí. Oh, Chaparro 85, gracias por la galaxia. Ya te seguí, baby. A ver, sigamos. ¿Qué dice la raza?
1: Dice, a mí me da ick cuando mi esposa se enoja y yo le doy su espacio. Y después me reclama que por qué no le rogué que me perdonara. Y yo así como que, pues, güey,
0: loca.
1: Me había nada que perdonarme y...
0: O sea, ella dice, no me rogaste. Sí. Está loca,
1: loca.
2: Hablando de locas,
0: aquí. A ver, ¿no le vas a decir que está loca?
2: Sí.
0: Así de, no me rogaste mucho, ¿eh?
2: Sí, sí, está media loca.
0: Está medio loca, muchacha. Está bien.
2: Dice aquí, yo tengo una lista. Dice, no me gusta que deje el toilet seat arriba.
0: Bien, una.
2: También es de las mías, dice. O cuando ya hice todos los trastes, que me deje un vaso ahí ya sucio.
0: Hijo.
2: Dice, o los calcetines, que me los aviente en cualquier lado. O también, lo mismo de Don Cheto, que dejen, ya no tiene nada, el cartón de leche o algo, y que lo dejen ahí en lugar de tirarlo a la basura. Si
0: ah,
2: ya
0: no tiene, yo tengo otra. Mi esposa no le gusta que yo lleve tantos vasos a la mesita de cama. O sea, yo tengo mi reloj alarma,
2: sí.
0: Y tres o cuatro vasos ahí que llevo. O sea, se me acaba uno y agarro otro de la de esa y lo llevo y... Y siempre tengo que estar como tomando cosas y ya tengo ahí seis o siete vasos así.
2: Sí, lo odio. Sí, me perraría también.
0: Dice, Don Cheto, a mi ruca se le cae el pelo y me da mucho ick que nunca lo quite de la regadera. Ahí es a la única que se le cae. ¿Por qué no le puede hacer así?
1: Ah, ¿sabe? Eso, eso también de la güera. Ya me acordé. En el baño entras a bañarte y los cabellos se le caen, hace un remolinito y lo deja en la pared. Y yo entro y qué pedo, tíralo, hace, y haga de cuenta que ya tiene el remolinito.
0: No, ya veo a la güera.
1: Y al otro día se le cae más cabello y en lugar, no, haga de cuenta que hace otro remolinito.
0: A ver cuántos remolitos se me caen al mes.
1: Sí,
0: ay, güera, disfu.
1: Esa mano.
0: Dice, no, Don Cheto, me da ick de mi esposo. Se mete las llaves a las orejas. Para sacarse la cerilla. Ah, bien. O sea, yo agarro esta y así la hago. Mira.
2: No.
0: Ah, es que siente re bonito. ¿Quieres tener un microsgarmo?
2: Orgasmo.
0: ¿Microsgarmio?
2: Orgasmo.
0: Mete las llaves, aquí la llave a la oreja.
2: Ay, no, Don Cheto.
0: Y dale vuelta. Y...
2: Espérate,
0: guacha.
2: ¿Sí sabe cuántos microbios?
0: Espérate. Se me acabó la gasolina.
2: Los microbios que se está aventando ahí con la
0: llave. Lo madre.
2: No, viejo. O se puede lastimar también ahí el tímpano.
0: Ok, dice. ¿Qué más dice la raza?
1: Dice, a mí lo que me da gris de mi marido, que vean el bote de basura ya casi vomitando y no lo saquen.
2: Ay, sí.
0: Ay, yo soy así. Dice Telma, mi esposo deja la toalla mojada sin extender, hecha bola en el baño. Ay, me da un coraje, güey. Ay, me mandaron una galaxia.
2: Aquí me dice, cuando dejan la pasta abierta y casi cayéndosele la pasta dental. Y me manda fotos.
0: Saludos a Soldano y al amigo Ambris, que me mandaron galaxia. Ya lo seguí, viejones.
1: A mí me molesta. Y eso no es.
0: A ver, ¿cuál es ese?
2: Que dejen la tapa abierta del toothpaste y que se le esté cayendo la toothpaste.
1: Dice esta morra, me molesta de mi viejo que siempre que sale de bañar, sale engüerao. Para que lo vea. Y luego todavía me ve y se menea. Y siempre le digo, ¿para qué haces eso? Para que se te antoje.
0: No se te va a antojar, le va a dar. ¿En qué momento cabe que un va? Le va a dar risa a la mujer.
2: Ay, está padre,
0: le va a dar risa y le va a depresión. Le va a decir, ¿en qué momento escogí yo a este perro parado aquí? Pensando que él iba a venir a ser el príncipe que me iba a rescatar de mis problemas. Este, mira nomás qué cuerpo tiene, ya la chichi caída, ya la panza flácida, ya tiene lonja en las ingles. Y aquel higo muerto allí en medio de la... Aquel higo muerto allí. No hagas eso, vale.
1: Oh, yo puedo decir una que me molesta. Ah, pero es la pareja del Monterrey. Voy a quemar al Monterrey para desquitarme. ¿Sabe qué hace el Monterrey?
0: ¿Qué hace?
1: Bueno, ya no lo hace tanto porque ya no toma, dejó de tomar. Él se puede echar una chela, o se echaba una chela y dejaba el vaso ahí en la sala. Ajá. Luego se echaba una chela en la cocina y se acaba y ahí dejaba el bote. Y luego estábamos en el patio y se echaba una chela y ahí dejaba el bote. ¡No recoge! O sea,
0: ni siquiera hay botes ahí.
1: El bote dice, levanta y tira tu mugrero.
0: Dice a mi esposa, dice a mi esposo, don Cheto, no sé por qué, si hace del 2 y deja manchado, no le puede meter el cepillo que ya le he comprado y le he enseñado a usarlo 1,000 veces.
1: Oh, deja ahí la
0: guilty
1: marca.
0: A charge.
1: Yo también.
0: Es que para nosotros no son manchas, es una obra de arte que salió de nosotros. Ay, es un cuadro abstracto de Picasso.
1: Claro. Wendy, lo clásica normal. No sé si ya le dijeron. De que le molesta que su vato tome directamente del galón de leche o de...
0: Ah, yo así lo hacía, pero ya me calmó Carmela.
1: ¿Sí? No, yo sí.
0: Ahí
1: sí
0: me domó. Me domó.
2: Sí, es muy de vato.
0: Es que mira, yo vengo de un lugar donde... Primero mi jefa me servía leche a mí, porque mi jefa me día los vasos de leche cuando la hervía. Después viví solo mucho tiempo en Estados Unidos entre puros vatos. Y cada uno compraba su galón y era de embrocártelo.
2: Pero hacían eso
0: por la... Me traje yo a mi ruca para acá. Y yo todavía quería agarraba yo el botezote de Tampico y...
2: Pero eso lo hacen por la huevonada de no agarrar un vaso y servirse.
0: Kind of, yeah.
2: ¿Es por eso?
0: Sí, pues
2: se
0: sí.
2: Tratan de ahorrar la molestia. Dice aquí, yo ya no estoy con él, dice, pero a mí me molestaba de mi ex que tragaba en menos de 5 minutos. Dice, yo me enojaba, dice, porque se me hacía como hambriento y muy incómodo de que yo todavía no terminaba, y él en 5 minutos ya había terminado.
0: Oh, para comer. Yo todavía hasta la fecha yo, Carmela apenas va en el primer
1: Ah, sí, yo como igual rápido.
0: Y yo ya tragué, ya acabé, ya todo, ya estoy nomás oyéndolo así.
1: Así.
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5: ¿Qué onda, carnal? Ya llegaron los cara de perro nomás. Take it easy, carnal. Ahí vienen los cara de perro. 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

0: Sabadito.
1: ¿Hay pucho, gordo?
0: Hoy hay pucho, hoy hay muchas cosas. Sabadito de placita, viejo.
1: Es sábado sabroso, sábado de pozole rojo con su lechiguita y con su pepinito y con sus tostaditas, gordo.
0: No, bien, pero mi compa Johnny, buenos días.
2: ¿Qué tal? Buen día, excelente sábado. Hoy, como lo comentan, mira, una chisposa bien rica viendo la decepción mexicana en la tarde.
1: Hoy juega México, ¿a qué horas, gordito?
0: Según yo, a las 7, ¿no?
1: México.
2: México contra Colombia, en cualquier canal.
1: A las 7 de la noche, va por todos los canales de tele abierta, desde Baltimore, Maryland, en los United States, para que esté feliz Raúl Jiménez.
0: Ah, GH. Pues partido de preparación, ¿no? No más.
1: Partido de preparación y es de fecha FIFA, entonces fecha FIFA. Está Quiñones, Alvarado, Jiménez. No, hombre, se va a poner bueno aquello, gordo.
0: A mí la neta me agüitan estos, bueno, ahorita lo platicamos. A mí sí me agüitan estos partidos porque luego se van de sus equipos, van a jugar con la selección que ni siquiera es torneo ni nada. Regresan más cansados por el viaje y por los juegos. Algunos se lesionan. A mí, la neta, no me gustan tanto estas fechas FIFA.
2: Así es, quedan dos juegos más, ¿no? En la semana de México.
0: Va contra Estados Unidos, si no estoy mal.
2: Sí.
0: Y contra Ecuador, o no sé quién.
2: Sí, la siguiente semana los dos.
1: Pues ya les platicaremos en la semana de lo que juega la selección mexicana. Y también mi pillo, mi Johnny, hoy es un sábado, ya lo sabes, tenemos Pata Peluda, tenemos Recomiéndame Una, tenemos A Que Se Perro, Las Luchas del Lobo y mucha más.
0: Y mucho cotorreo, bien padriuris.
1: Bueno, señor Juan Antonio, póngale play, gordo.
2: ¡Vámonos!

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1: Señoras y señores, bienvenidos a esto que se llama la tecnología, señor Eduardo El Pillo Bellman.
2: Es interesante el día de hoy porque ibas a hablar del WhatsApp o algo así, ¿no?
1: Resulta, carnales, que si ustedes tienen una cuenta de WhatsApp y empezaron como a conversar con sus clientes, lo de siempre, pues si empezaron a recibir bloqueos, es porque WhatsApp ha habilitado una nueva función. Es una de ellas es que ya te va a cobrar para mandar mensajes masivos. Oh. Es decir, lo que estaba prohibido por políticas, términos y condiciones de WhatsApp, ahora ellos lo van a vender. O sea, estaba prohibido mientras ellos no lo podían vender.
2: Pues sí.
1: Ahora que lo van a vender, te van a vender como a 50 centavos el mensaje por persona.
2: ¿Neta?
1: Es decir, si le vas a mandar mensaje a 100 personas, te van a cobrar 50 lanas y les puedes decir lo que quieras. Ojo, tienes que tener registradas a las personas. O sea, no vas a poner ahí los números que tú quieras, no. Vas a tener que ponerle, no sé, cada cliente, guardarlo. Sobre todo es para las aplicaciones de venta, para los que trabajan con el WhatsApp Business. Pero para las cuentas habituales de WhatsApp se está empezando a colocar ciertas tecnologías de inteligencia artificial para identificar para qué utilizas tu cuenta. Porque al final de cuentas, al aceptar términos y condiciones, tú aceptas que WhatsApp pues, va un poquito a tener cierta regulación para con tu cuenta, ¿no? Porque tú la hagas, es tu dueño. En realidad, les cuento, tu cuenta de Meta en Instagram, en Facebook, en WhatsApp, no te pertenece. Tu cuenta en Meta le pertenece a Meta. Te presta la plataforma para que la hagas uso, pero tú no eres dueño. Tendrás tú a favor los activos, como ellos mismos le llaman, pero en realidad no eres dueño porque dependes de los términos y condiciones. Si tú fueras dueño, tú pudieras hacer lo que quisieras.
2: Sí, claro.
1: Pero en cuanto empieces tú a infringir alguna norma, te cancelan. Así tengas 5 millones de seguidores en Instagram, si tú haces algo que no, cuello, carnal. Entonces, algo que no habían metido mano era en WhatsApp. En realidad WhatsApp lo utilizabas casi como mensajería instantánea. Pocos saben que WhatsApp viene de una experiencia de nosotros que tenemos, pues ahora sí que más tiempo utilizando.

0: artificial para que se te haga más fácil darle lectura, darle cobertura, respuestas. La respuesta automática ya no va a ser genérica, ahora vas a tener como cierto sentido de si es un cliente que te está comprando o te ha comprado o ha tenido una conversación contigo, ahora la conversación va a continuar, aunque sea automática, va a tener cierto sentido.
1: Eso está chido.
0: Pero aquí lo interesting es que al parecer empezará a meterse un poquito más en lo que conversas para efecto de que pues te lo dejan o no te la dejan. Entonces había raza que la neta, güey, si vendía cosas piratas, si vendía software pirata, si movía cosas así medio a carquis morquis, pues ese tipo de clientes o ese tipo de cuentas son las que están empezando a ser pues sancionadas de algo que pues tú pensabas que ni se topaban, porque cuando ahorita
2: es que cuenta, que
0: lo... pues bueno, ya no lo leen, en realidad es un, okay, sistema, un sistema automatizado el que está haciendo eso. Por eso en muchas páginas, y si tú sigues algunas que son más como de preguntas y respuestas, como les la diga, ¿alguien sabe León? Fue un común denominador, al menos las semanas pasadas, en la que a alguien mal le pasó y aparece la pantalla de la cuenta suspendida. Les comparto un poquito cómo se ve. Esta es mi cuenta de pura banda y está ahorita en revisión.
1: No
0: y
1: manches. Esto
0: porque durante la temporada de premios nosotros tenemos un pico muy alto de conversaciones.
1: Sí, pues sí.
0: A diferencia con todo el año. Entonces, este año, específicamente este año, a WhatsApp le llamó mucho la atención ese pico de conversaciones, entonces nos catalogó en una parte de spam. Entonces, ahora yo intento abrir mi WhatsApp en el sistema del sitio web, o sea, para verlo en la computadora, y lo abro y a los 5 minutos, pum, me la suspenden. Esto lo hice, la verdad, más como por otra cosa, para que ustedes lo vieran cómo funciona o cómo se ve.
1: Simón.
0: Y tú pensarás, ya la perdí. Porque en realidad le pones los 3 puntitos, registrar un número nuevo como para que empieces tú de nuevo. Pero si registras un número nuevo, queda el historial de lo que ya hiciste con el anterior número. Entonces no tiene tanto caso. Y esto te lo regresan a las 2 horas. Entonces te vuelven a habilitar y ya le pones sí, ta, ta, ta, ta, ta, ta. Todo lo que tú tenías como tu nombre de empresa y todo está guardado. Entonces, pues de alguna manera ya tú vuelves a habilitar tu cuenta. Pero pues realmente empiezas a ver que ahora Meta está poniendo atención en una red social, que a mí yo me resisto a decirle red social, para mí esa cosa es un sistema de mensajería. Lo convirtieron red social a partir de las historias.
2: Sí.
0: Y a mí eso sí me hizo como que muy vulnerable tu privacidad, ¿no? Porque al final de cuentas, mientras alguien sepa tu número, te registra, ya te está siguiendo. Y eso, pues esto, no quiero que me siga a todos. Entonces, ahí vienen cosas varias. Entonces, pues lo que te digo, vienen revoluciones, te van a ofrecer para que mandes tus mensajes, no tengas problema, puedas mandar un mensaje diciéndoles, hey, este fin de semana tenemos las pizzas así asado, y ya lo mandas sin tener ninguna repercusión en tu cuenta de WhatsApp. Hoy,
1: qué loco.
0: Perdón, mañana, 2 de septiembre, estarán haciendo un en vivo.
1: ¿Una presentación?
0: Una presentación con todos estos avances que te estoy platicando a través de la red social, bueno, a través de un sistema de live streaming, para que la gente que le interesa pues chambear con WhatsApp sepa de estas novedades y que ya le deje de jugar al vivo, porque pues ya todo está fiscalizado en el WhatsApp. Y reitero, el WhatsApp no te pertenece, no es tuyo, te lo prestan para que juegues con él.
2: Oh, interesante.
0: Así las cosas con la tecnología perrona, gordos.
1: Pues bueno, para que se pongan al tiro y de verdad ahí regularicen todo bien, perrón.
0: Pues sí. Vamos con más, nosotros regresamos.
3: Hello.

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0: y lo perdí.
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0: cumbiola.
1: Yo escucho más. Está ahí. Dale, señoras, señores, bienvenidos a esta sección que se llama
0: Recomiéndame una.
1: Mensaje de voz. Perdón, mensaje de voz no. WhatsApp, que diga, ¿cómo que sigue?
0: Llamada.
1: Ah, sí.
0: Llamada, tío.
1: Bueno, ¿qué sigue, mijo?
0: ¿Qué onda, viejón? Recomiéndanos una rolita de tu primer amor.
2: Una lágrima más, los temerarios.
1: Sí. Una lágrima más cayó. ¿Algún saludo que quieras enviar, enorme?
2: Ahí para el Chinampa y para el Santi.
1: Con mucho cariño para el Chinampa y para el Santi. Ya vámonos con esta rolita, se llama Y una lágrima más cayó.
0: Rolitas del primer amor.

0: ay, ay, ay, ay. El teléfono de cabina, el 477-44-93, señores, señores.
1: ¡Bueno!
2: Dejando huella con la bestia grupera.
0: ¿Qué rolita del primer amor nos vas a recomendar?
2: El primer tonto de Joan Sebastián.
0: ¡Ah! ¿Algún saludo que quieras enviar, querido amigo, a la distancia?
2: Pues nomás para aquella ingratota. ¡Ah!
0: Para que se acuerda nomás, para que vea de qué lado más caliguana.
1: De lo que se eso perdió. O de lo que se salvó. Ok, vamos con esta rolita, mi Johnny.
0: ¡Gracias, viejo! Aquí se te... Ah, no, se me da.
1: No, no, no.
3: Di que no, por favor.
1: Di que al menos en eso. Qué forma tan fina decirle, aunque sea en eso, soy el primero.
0: Mínimo, mínimo en eso.
1: Puede ser.
0: El teléfono de cabina, el 477-44-93.
1: ¡Ya se lo
2: digo! Saludos enormes, mis caras, perro.
0: ¿Qué tal?
1: Recomiéndanos una rolita del primer amor.
2: La de... ¿cómo empieza? La de... Quiero recordar esta noche. No me acuerdo cómo se llama. Recuerdos de una noche.
4: Ah, los pasteles verdes.
2: O lo acaban de poner esa.
0: No. No, ¿cuál?
4: Recuerdos de una noche de los pasteles verdes.
2: Esa mera.
1: Sí. Ok. ¿Alguna dedicatoria, viejón?
2: Para la ingrata que una vez fue mía y me abandonó.
1: Y... bueno, ok. Ya la tiene el Johnny aquí en las manos. Y ahí te va.
2: Gracias, pero un beso.
3: Que tiene mucho amor.
1: ¿Qué te pasó, güey?
0: Quítale tu fondo, güey. Está bien perrón acá el de este
3: sujeto. Que no puedo explicar.
0: Ah, mira, chévere.
3: No estás aquí.
0: Ya me puso bien tripa esa canción, güey.
1: Tenemos tres rolitas. La primera que tenga dos votos es la que suena a continuación: Los Temerarios, Joan Sebastián y Los Pasteles Greens.
0: Bueno,
5: no voy a con la bestia grupera.
0: Simona, ¿cuál de las tres te gustaría escuchar?
5: La última.
0: Ok.
4: Ándale pues. Los Ángeles Negros, que estaban allí en primera fila también.
0: Los Ángeles Negros, que hay, güey. Son los pasteles de otro color.
4: ¿De qué greens?
1: Bueno, hubieran dicho los pasteles negros, todavía te la creo. O los ángeles verdes.
0: Los ángeles verdes son los que te ayudan en la carretera, güey.
1: Bueno.
0: El teléfono de cabina, el 477-44-93, ya sonó.
1: Viejón, ¿por quién es tu voto de las tres rolitas que tenemos?
0: Los dromerarios. El teléfono en cabina, el...
4: se ponen arriba los temerarios.
0: El teléfono en cabina, el 477-44-93, mi pillo Magadán.
1: Oye, el voto de los ángeles negros sí contó para los pasteles verdes.
0: No, ¿cómo crees?
4: Es que eran los ángeles negros.
0: Nada que ver, güey, nada que ver. ¿Cómo confundes negro con verde?
1: Soy daltónico.
0: Yo pensé que eras...
1: Mucho gusto. Daltónico Bellman.
0: Yo pensé que te llamabas Pillo,
1: me
0: Eduardo.
1: Dicen Dalpi.
0: Pensé que iba a decir, te dicen Romeo.
1: ¡Bueno!
4: ¡Mordió el famoso!
0: ¡Dalti! Me gusta. ¡Dalti!
4: Tenemos llamada, Dalti. Bueno.
5: Dejando voy a para la bestia grupera.
0: Te dejamos con Dalti.
1: ¿Por quién es su voto?
5: Porque me equivoqué, ¿usted? Eran los pasteles
4: verdes. ¡Ah, pues! Los pasteles verdes y los...
0: ¿Quién? Los temerarios, un voto para los pasteles verdes y un voto para los temerarios.
1: Y Joan Sebastián, no.
0: Ni el que lo propuso, güey.
1: No puede ser,
0: güey. El teléfono que viene, el 477-44-93, ya sonó. ¡Mi pillo, Magadán!
1: El primer voto de tu rola quiero ser.
0: ¡Bueno!
2: Dejando güey con la bestia grupera.
1: Viejón, ¿por quién es tu voto?
2: Por Joan Sebastián.
4: ¡Ah! Ahí está,
1: el primer voto de tu rola quiero ser.
0: Ay, no, fueras de esas, loco, fueras de esas.
1: Bueno, el siguiente voto es la rola que suena a continuación. Ya tenemos una de los pasteles muerdes.
0: Ajá.
1: Tenemos una de los dromedarios y a Juan Sebastián.
4: Bueno.
2: Estamos dejando huella con la bestia grupera.
0: ¿Cuál de las tres canciones debería sonar?
2: Juan Sebastián.
0: ¡Gracias, okay, viejo! Fíjate, llegó por la lateral y se les fue.
1: Ahí bajita la mano. Por lo menos eso quiero ser.
0: Y ponle nomás play.
1: ¡Qué gran rola, mi Johnny!
0: ¡Ponle play!
1: Creo que fue de las primeras canciones que se grabaron en vivo y que fueron éxito, ¿no?
0: Sí, fue un gran éxito en esta versión.
1: Sí, la neta es que sí. Pues la escuchamos a continuación, mi compa Johnny.
0: ¡Ábale! ¡Vamos!

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1: ¿Qué perras está pasando en el mundo? 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
2: Es momento de las frutas,
3: ¡no, no mames!
2: Yo les voy a platicar de que los argentinos están que no se la acaban y quieren repetir el partido contra España, te lo cuento.
4: Ah, sí lo pueden repetir, ¿eh?
2: Sí.
4: ¿Tú qué tres millones?
5: Fíjate que les voy a platicar algo de la historia de don Pedro Hermendáriz. De verdad, está gacha esta historia. Pero no deja ser frutas, no mames, fuerte. Les voy a platicar algo de Pedro Hermendáriz, de cómo fue su trágica vida.
4: Ok, creo que mi nota es la más pichurrienta, pero también les va a dar cuscus y ñañaras. Resulta ser que OpenAI, la creadora del ChatGPT, dijo que su sistema de inteligencia artificial hackeó por sí solo a otra compañía de inteligencia artificial en lo que la empresa calificó como un incidente cibernético sin precedentes.
2: ¡Ay, ajá! La solita. Dijo, ¡ay, ya esto lo voy a hackear!
4: ¿Ah? ¿Mira? Así le...
2: Como los de la limón. Sin pensar yo te engañé.
4: Ah, así mero. Uno de los primeros ejemplos públicos de un ciberataque por parte de un sistema de inteligencia artificial actuando fuera del control humano. Guiño, guiño. Esta es una completa locura, pero dicen que sí, en diferentes ocasiones, diferentes inteligencias artificiales han intentado, hackear a otras inteligencias y hacer algunos intentos de hackear otras cosas, viejón. Dicen que está peligroso y lo advirtieron desde un principio.
2: Se sabía que incluso tenía la posibilidad de tener como su propia conciencia.
4: ¿Sí?
2: Y hay una película de eso, güey.
4: Sí.
2: Hay una película de eso. ¿Sabías tú que hay una película de eso?
4: Hay una película, hay varias películas de eso. Porque salió eso uno, eso dos, ¿no?
2: No, de ese no.
4: Desde lo estás hablando de eso.
2: ¿De cuál, pues? Yo sí te entendí de eso, No, imaginé el payaso con el globito acá. No. O sea, de que hay una mega máquina que le preguntan, es una inteligencia artificial, Simón, en el que están como encuentran de estos enemigos, pues, de United States. Y le dicen, oye.
4: Un maciosario.
2: Ahí está un maciosario de los gringos, ¿no? Oye, ahí está, ¿o no? Y dice, mira, es muy bajo la probabilidad, es un 30%, pero puede ser que esté. Y le explica así como nos dice la inteligencia. Es un funeral donde seguramente tal y tal y tal rango van a visitar. Se trata de tal persona que falleció. Entonces, es muy probable que esté. Pero también hay niños, pero también hay gente inocente, gente... O sea, los daños colaterales no justifican la acción. Punto. Entonces, no, de todas maneras ataca. Y le dice a la inteligencia, güey, no, espérate.
4: Aguanta,
2: te estoy diciendo. Te estoy diciendo que no. Y el vato, no, me vale, que no sé qué. Desconecte esta cosa. Y, por favor, le dicen el código, pues, de como para que se desarticule, ¿no? Entonces, dice, queda así la cosa sin atender. Y vato le tiran y no era.
5: ¿A poco?
4: No.
2: Y ya
5: nomás, más por. Bueno.
2: Y como que dijeron, ya se le ha de haber olvidado, que me la conecto. La conectan, güey. Y dice, ay, ya, otra vez.
4: Estoy viendo tu historia, perdón.
2: ¿Qué pasó? ¿Qué pasó? Dice, ¿no? El sistema. ¿Y cómo va todo? Así pregunta, ¿no? Pues fíjate que, ¿qué crees que sí disparó aquel güey? Y pues hizo lo que le estabas diciendo. Eso hizo y eso pasó. No manches, dice. Bueno, obviamente con otras palabras.
4: Sí.
2: Resulta de que configura todo un. ¿Cómo se dice cuando organizas algo para afectar a
4: conspiración?
2: Se conspira ella solita, la inteligencia artificial, y utiliza herramientas que nada que verientas unas con otras. De una manera muy interesante, con cosas que están a su disposición. Y termina, la terminan desactivando, pero de una manera física y violenta, porque la inteligencia dijo, yo no creo que estas personas que habitan el mundo le hagan bien al mundo, entonces por el bien del mundo se van todos y nos iba a matar a todos.
4: No puede ser.
2: Caramba. Así las cosas.
4: Bueno, pues ahí para que tenga cuidado con lo que cheque en su inteligencia artificial, Nomás conviertas en muñeco de caricaturas y con eso.
2: Muñeco
4: con
2: de
4: eso.
2: Nieve, nada.
4: ¡Esas son frutas!
5: ¡No mames!
2: Oye, pues resulta de que tras la apasionante sufrida final de la Copa, España pues gana por encima de Argentina 1-0, pero resulta de que un grupo de argentinos dijeron, ¡no, che! ¡Perdió Areti! ¡Perdió la selección! Una aficionada argentina identificada como Gisela Sánchez impuso una petición masiva en la plataforma digital change.org para que veas cómo si se utiliza muchas veces recursos importantes para algo tan absurdo como querer que se repita un partido. Uh-huh. La solicitud exige formalmente a la FIFA que se repita la final del mundial, argumentando supuestas irregularidades y decisiones desafortunadas durante el encuentro. El blanco de las críticas es el arbitraje. Los firmantes y organizadores de la protesta apuntaron directamente contra el desempeño del árbitro esloveno y quien fue encargado de impartir justicia, en el que acusan al colegiado de inclinación o fallos arbitrales que, según su perspectiva, incluyeron directamente en el desarrollo del juego y en el resultado final, al cual dejó al albiceleste sin el bicampeonato. Y pues la campaña ya escaló con rapidez y ha logrado las impresionantes suma de 61,500 firmas.
4: Oh, sí. Van con todo.
2: Pues sí, creo que más importancia le estamos dando, pero se me hace algo absurdo que estén haciendo esto. En realidad, desde el punto de vista reglamentario y jurídico deportivo, la petición no tiene ninguna validez no oficial ante nada. Entonces están perdiendo su tiempo y se están enroscando en su propia desgracia. Lo mejor que puedan hacer los argentinos es realmente ver con objetividad todo lo que pasó durante la Copa y esperar por renovar la selección para el siguiente mundial. Si es que la otra petición donde la gente no quiere que Argentina juegue el mundial, sugieren que le entreguen una copa de por vida a Argentina y que ellos digan que son los mejores del mundo.
5: Ya, para que se les quite
2: eso. Los demás juguemos la Copa Segundón. Para que estén contentos. Que no ni siquiera hagan de venir.
4: Pues es que
2: la
4: sí.
2: Copa Segundón. Imagínate, ¿no? La Copa Segundón. España, o es Portugal y Francia. Aquí puro segundón. Después de Argentina, vamos a ver quién es el mejor del mundo. Y nos quitamos de bronca.
5: Tan sencillo que es eso.
4: Sí, pero sí los querían castigar, ¿eh? Sí los quieren dejar fuera del mundial. Por algunos años se están juntando firmas para que no vayan al mundial por las investigaciones que se están haciendo.
2: Cosa que ahí sí la FIFA se ve afectada por lo que decía, que se minimizó lo de el FBI. Uh-huh. Ahí puede ser que también. Sí le digan a la selección, boludo, tú no podés venir. Bueno, eso, Fruits.
5: ¡No me leyes! Pues, auditorio, Valipillo, fíjese que en el año, en el año de 1956, Pedro Armendáriz aceptó participar en el rodaje de El Conquistador de Magnolia, al lado de los actores, muy buen actor, John Wayne y Susan Hayward. ¿Quién? Uh-huh. Susan Hayward. Ok, pues Pedro Armendáriz decía, esta es una oportunidad muy grande para consolidar mi carrera en Hollywood, pero más bien fue una maldición.
4: No.
5: Pues se firmó en el desierto de Utah, un lugar muy letal, no solo por las duras complicaciones climáticas, sino porque allí el gobierno gringo había realizado numerosas pruebas nucleares en la Guerra Fría. De las 220 personas que participaron en la película, al menos 91 personas desarrollaron cáncer.
4: No.
5: En 1981 ya 46 personas habían muerto por esa enfermedad. En total, dicen los periodistas, esta película maldita cobró 150 vidas humanas.
4: Chales.
5: Entre ellas, en 1963, durante la filmación de la película Desde Rusia con Amor, Pedro Armendáriz ya presentaba fuertes dolores en la cadera. Llegó el diagnóstico médico, muy letal, sí, cáncer de huesos en etapa terminal.
4: No.
5: La enfermedad ya se había avanzado hasta sus pulmones y hasta el esófago. El actor, fíjate, un hombre grandote así, fuerte, había interpretado a grandes caudillos y hombres nacionales.
2: Claro.
5: Era un actor de mucho carácter, muy fuerte, y él no aceptaba verse muy débil, tirado en una cama. aprovechó un descuido de su esposa y lamentablemente jaló el gatillo de,
4: no,
5: de su fusca. Pedro Armendáriz no solo se llevó consigo su propia historia, sino también el eco de una tragedia mayor. El conquistador este de Munguía no solo fue causante de 150 vidas humanas, o sea, el conquistador de Munguía era la película, ajá, sino que también fue un fracaso rotundo en taquilla.
4: Chale.
5: ¿Cómo la ven desde ahí? Así fue la vida tan trágica del gran actor Pedro Armendáriz.
4: Oh, interesante, la neta. Sí.
5: Esas son frutas.
4: ¡No mames! Vamos con esto, regresamos, viejón. ¡Vámonos!

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2: Amigos de la Bestia Grupera, los Cara de Perro, nos hemos encontrado porque vino a visitarnos aquí a las cabinas el buen Carmonita. ¿Cómo estás?
3: Bien, bien. ¿Usted cómo anda?
2: Bastante bien. Bueno, fin de semana de fútbol. Yo sé que todos los días, bueno, todos los juegos vas al estadio a ver a la Mega Fiera. Y yo te pregunto, ¿cómo ves a la Fiera? Pues ahorita que entre que gana y no gana, ¿cómo ves al equipo?
3: Lo veo muy bien por parte de Gandolfi, es un equipo muy completo, los jugadores ya se ven muy juntos, ya el equipo ya está dando la cara por lo que es.
2: Oye, ¿cómo viste esta incursión de los jugadores que llegaron para esta temporada, también haciendo un poquito de diferente a lo que venían haciendo la temporada pasada?
3: No, la verdad se me hicieron cosas muy diferentes porque la temporada pasada se miró un bloque y ahora esta temporada con Gandolfi se está viendo demasiado diferente, la confianza del equipo se nota demasiado.
2: Oye, Carmonita, yo te quiero preguntar, ¿en qué año vas de primaria?
3: No, yo voy en secundaria en primero.
2: Estás bien chiquito, yo pensé que se veía como de sexto de primaria, pero ya en primero de secundaria, ¿en dónde estudias?
3: Allá se llama Francisco Javier Mina, en Tupátaro, Guanajuato.
2: Tupátaro, Guanajuato, municipio de Cuerámaro.
3: En Cuerámaro.
2: Ok, perfecto, allá nos están escuchando, nos escuchan mucho allá en Cuerámaro, ¿eh? Y seguramente ahí tus vecinos y demás. Mi pregunta también es, entonces tú ahorita ya eres alguien de las redes sociales.
3: La verdad, fue gracias a toda la gente, le agradezco demasiado por seguirme, por ver mis videos, y siento que todavía puedo lograr más.
2: Yo también creo lo mismo. Hace ratito estaba por acá con nuestros compañeros de los 40 y también por acá en la Bestia, y pues agradecido que también te hayas dado la oportunidad de platicar un poquito con nosotros. A mí en lo personal me encanta, te digo algo, que le ves el lado positivo siempre a las cosas del Club León, y eso es necesario también, Carmonita. ¿Qué te dicen los jugadores cuando te acercas con ellos?
3: No, la verdad, los jugadores son demasiado amables, cotorrean con uno y platicamos demasiado, como también con el caso de Platón Alvarado, el Gato. Son jugadores que son muy top y que son muy buena gente.
2: Oye, ¿cómo te le llevas? Escuché hace rato que te le llevas chido con el Gato García, que te tocó estar cerquita cuando se enteró que iba a la selección.
3: Sí, que me tocó estar cerquita también cuando

0: pasar a primera división y ser seleccionado con México, porque es algo que muy pocas personas logran y es algo de admirar.
1: Se quedó a un pelito de rana de estar en el mundial.
0: Sí, nada, a muy poco de estar en el mundial. Según lo iban a llevar de sparring, pero ya lo estamos viendo al gato convocado y esperemos que dé lo mejor de él. Nosotros creemos en él.
1: Excelente. ¿Tu pronóstico para el juego de mañana de León contra Juárez, que es ya en la tardecita, de los pocos partidos que va a haber el domingo?
0: Yo pienso que va a quedar el partido 3-1 ganando la Fiera, con goles de Jordi Cortizo 2 y uno de Daniel Arcila. Y del Juárez siento que lo va a meter Estupiñán.
1: Me parece perfecto. Carmonita, muchas gracias por detenerte a platicar con nosotros.
0: No, muchas gracias a usted por invitarme y esperemos que la rompa tanto usted como yo.
1: Pues de eso vamos a lograrle y la invitación. Aquí está, los caras de perro, está abierto, es tu casa, ¿vale? Muchas gracias, Carmonita.
0: Muchas gracias a usted por invitarme y nos vemos. Esperemos hacer pronto más colaboraciones, ¿eh?
1: Mi hermano, tú aquí eres de casa, ¿vale? Eso fue aquí con nuestro compa Carmonita. Gracias.

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3: ¿Quiénes son los luchadores el día de hoy? Mira nada más, Padre Santo, esta rolona que es la del barrio valenciano. Se llama Ricky.
4: Rafla Nueva 2026.
3: Hoy nomás, Padre Santo.
4: Y la que no se fue. Que te quiero, quién sabe. Que te extrañe, tal vez. Así nomás, y discúlpeme usted. Pero pasteleado, no me como el pastel. Se agüitó con...
3: Adelántale, compadre. Adelántale, adelántale.
4: Ricky, mientras salva a Ricky. Ricky. Bien, vamos, traigo los ojos. Ricky, no me estorba el fierro.
3: Bueno, ahí está. Es Netón Vega. Está ahorita prendidísima entre la raza, carnal.
2: Entre la chaviza.
3: En el TikTok es la número uno.
2: Muy bien. Bueno, la banda del pie es cuando hacemos a las pilonas. Ira nomás. Él es nada más y nada menos que el poeta del pueblo, el huracán del sur. Joan Sebastián, te irá mejor sin Miguelito el Ciego.

0: vida resuelta.
1: Ya, no ocupo más. Ese es mi rolita el día de hoy, mi compa Johnny Cash.
2: Muy bien, pues yo voy con otra rola nuevecita de catálogo y no más. Esto se titula ¡Qué bonito! Es La Caña Verde cuando Chuyín estaba en las vocales.

0: ya los diablos estamos viendo cómo está llegando a la Caña Verde. Está llegando por acá, ¿cómo se llama?
1: Ricky.
0: No, Netón Vega. Netón Vega y Joan Sebastián, que viene el día de hoy en un caballo bastante blanco.
1: Bueno,
0: recién bañado.
1: Bueno. ¿A quién te descuentas, Padre Santo?
2: ¡Netón Vega!
1: ¡Netón! Señoras y señores, qué manera de golpear, impresionante.
0: No lo puedo creer, mi compa Johnny Cash.
1: Oye, está buena la rola del Bali, está perrona.
3: Está chida, la neta está buena esa rola.
1: Bueno.
0: Bueno.
1: Sí, ¿a quién te descuentas? ¿A quién lo quieres escuchar?
4: ¿Cuáles son las opciones?
1: Está ¿cómo se llama?
3: Fuerza
1: las ardillitas de
3: Lalo Guerrero.
1: De Lalo Guerrero, está Chabelo y está
0: Cepillín. Plin, plin. Y Pim Plin.
4: Al último.
1: ¡Qué manera de golpear por parte de Netón Vega, Plin Plin!
0: Bueno.
1: Bueno.
4: Espera.
1: ¿A quién te descuentas?
4: A Joan Sebastián.
1: ¡Ah! ¡Tremendo golpe por parte de la Caña Verde! El Telemónica Mundial 47744, diariamente 3, está Joan Sebastián, la Caña Verde y Netón Vega.
0: Así es, que no lleva ningún descuente la banda Caña Verde. Dato curioso de Chuyín, ¿se ves que se llama Jesús?
1: ¿A poco?
3: No.
1: ¿Y ese más chiquito de todos?
0: Así es.
1: Por eso le dicen Chuyín. Le dicen Jesús y él dice gracias. ¡Bueno!
2: Sí.
1: ¿A quién te descuentas?
2: Que no regrese el Netón Vega.
1: ¡Ah! ¡No es la canción! Es la de Ricky, no la de que no regrese.
0: Que no regrese, no ha salido todavía como sencillo.
1: ¡Bueno!
4: ¡Bueno, bueno!
1: Sí, ¿a quién te descuentas?
4: Caña Verde.
1: ¡Ah! ¡Ay, tiro! ¡Ay, tiro aquí en la casa! ¡La casa de la lucha!
3: Está el tiro cantado. Un descuento para Joan Sebastián. Un descuento para la banda Caña Verde. Con Chuyín Vargas en las vocales.
0: Así es.
1: ¡Bueno!
0: ¡Jesucillo!
1: ¡Bueno! ¡Chuchín! Sí, ¿a quién te descuentas?
4: Caña Verde.
1: ¡Ah, Caña Verde! ¡Ponle play!
3: Sí, vamos a poner quién ganó, que pues.
1: ¿Eh? ¡Por eso, ponle play!
5: Eduardo y Pillo Belmont, sabíamos que iba a ganar.
6: Día de Champions.
5: Campeón de las luchas.
1: ¡Cay, muy buena, muy buena!
0: La neta es que sí, dato curioso, ¿sabes que este saxofonista es el mismo que grabó la canción de la Pantera Rosa?
1: ¿Sí?
0: Turun, turun.
1: ¿Neta?
0: Pero hubiera estado bien perrón, ¿a poco no?
1: Está chida como para ir en carretera escuchando esta rola, carnal.
0: ¡Vámonos, fierro!

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1: Señoras y señores, sean bienvenidos a este su espacio de la pata de perro peluda. Ya les tenía pendiente esta historia. Es una creepypasta.
0: Creepypasta.
1: De las más famosas del mundo. Y habla justamente de un señor que se aparece en los sueños de mucha gente.
0: Ok.
1: Es un dato muy curioso porque mucha gente asegura tener el mismo sueño en diferentes partes del mundo. El mismo sueño, me refiero soñando a este señor. Todo inició en enero del 2006, allí en Nueva York, donde una mujer va con su psiquiatra y le dice: toda la noche sueño con el mismo hombre, este carnal. Me da consejos sobre mi vida. Nunca lo he visto en persona, no sé quién sea, pero se me aparece en sueños. Esta mujer dibujó su cara de memoria. Es calvo, cejas muy pobladas, mirada seria, sonrisa apretada. Y el dibujo se queda olvidado en el escritorio de la doctora. Pues días después llega otro paciente, ve el dibujo y dice: ¿y usted por qué tiene esa imagen ahí? Se parece al que se aparece en mis sueños.
0: ¡No!
1: El psiquiatra, intrigado, manda el retrato a otros colegas. En pocos meses, cuatro pacientes más lo reconocen también. Todos le dicen igual: This Man, o sea, ese hombre, el hombre ese, pues. Crearon la página thisman.org, que usted se puede meter justo en este momento a checarla, en el año del 2008, y hasta hoy, según la página, hay más de 2,000 personas en Los Ángeles, en Berlín, en Sao Paulo, en Teherán, en Pekín, en Roma, Barcelona, Ciudad de México y otras partes de México, obviamente, que juran haberlo soñado. Lo raro de todo esto es que en los sueños no siempre es igual. Para algunos es un salvador, les advierte de un peligro. Para otros es un amante, para otros solamente los mira fijamente, o sea, lo que estén haciendo. O sea, claro. él aparece en el sueño. Y para otros se vuelve una pesadilla que los persigue. Hay diferentes teorías que la gente inventó, que es la teoría del arquetipo del Jung. Es una imagen del inconsciente colectivo que aparece cuando estamos en crisis. Número 2, la teoría del soñador. Es una persona real con la habilidad de meterse en los sueños de otros. Y la teoría número 3 es la teoría de la sugestión. Si ves el dibujo, tu cerebro lo crea y terminas soñándolo. En el 2010 se descubrió que todo fue un experimento de marketing de guerrilla. Lo creó el artista y publicista italiano Andrea Natella en 2008 para estudiar cómo se viraliza una historia. Él mismo confesó que quería crear el mito perfecto. El producto Ghost House Pictures incluso quiso hacer una película llamada This Man basada en eso, pero nunca salió.
0: Estaría genial.
1: Hay una película.
2: Es con Nicolas Cage.
1: Justamente con Nicolas Cage.
2: Sí, pero está en Prime, ¿no? Sí, está en Prime, pero no está.
0: No está tan chida.
2: No está tan. Te sale el contexto. Sí.
0: Al final de cuentas, es algo tan base, tan básico, ¿sí? Que forma parte de una historia, pero no necesariamente es la historia. Y es que también, ¿sabes dónde lo tratan, carnal?
1: ¿En dónde?
0: En la película de Focus, de Will Smith, que se trata de una banda de defraudadores. Y ellos no defraudan pues a través de hackers o demás, sino que estos vatos van a los lugares donde hay un evento deportivo y son carteristas. Es una banda de carteristas. Entonces van y los vatos roban que si el lente de la cámara, que si el celular y demás. Tienen algunas tretas con ciertos seguros que la gente por la vergüenza no va a denunciar. Entonces generan ingresos. Y al final, en esta película lo que muestra es: vamos a duplicar nuestra ganancia. Y ubican a un apostador. Y a ese apostador lo ponen en una situación de orgánica, por así llamarla, pues muy casual, ¿no?
1: Simón.
0: Lo van llevando y lo van sugestionando para que el vato apueste. Entonces el vato termina apostando con cuál es el jugador, ¿no? El número, cuál es el jugador que vas a seleccionar. Y utilizan a una chica que no sabe nada del plan para decir: pues elige un jugador. Pero la persona, la chica, conoce al jugador, porque en realidad no es jugador, es un compa de la misma banda. Y cuando lo ve, es tan llamativo que dice: ah, pues es ese número. Y el vato va, ¿no? Y como es el número 5. Esto le ponen música, le ponen cosas en el botón de los botones, le ponen diferentes sugestiones para hacer creer que él está eligiendo porque él siente y le da una corazonada de elegir a ese jugador, pero en realidad es porque los vatos le pusieron todo el tiempo la cara de ese jugador y para que lo obligarlo a elegirlo. Entonces, al final de cuentas, esta teoría tiene todo sentido, porque obviamente si una palabra se asocia con un número, sobre todo en inglés, ¿no? Que árbol es tree, y pues si es tres, el árbol y del verde y demás, entonces en este caso, pues yo creo, imagínate, pones una cara muy sugestiva, que no la ves como tal, sino que la más es como flachazos, obviamente te vas a sugestionar, ¿no?
2: Sí, es.
1: Obviamente. Sí.
2: Así lo que pasa también encontraron en la película de Nicolas Cage, así como lo describió Pillo, así sale idéntico en la película, calvo, cejas pobladas, todo esto, y así nomás aparecen sueños, pero nada más observando, y en una sí se aparece como amante. Ya después ese tan famoso en redes sociales y todo esto, que ya está toda la gente que lo estima, que quiere estar con él, lo rechaza porque después se convierte en un asesino serial.
0: No manches, es que sí.
2: Sí, pero está, no sé, la película, no me gustó, pero sí tiene un buen tema. Ahorita lo que estás platicando, Pillo, que sí, sugestivo.
1: Bueno, lo interesante de toda esta historia es que hay gente que todavía dice que lo han visto sin conocer la historia.
0: Es que ahí es donde...
2: Sí, ahí está.
1: Bueno, ahí lo dejamos.
0: Que también tiene que ver con el... Que es el prototipo del... De la persona que te daría miedo, ¿no?
1: Ajá. Puede ser.
0: Oye, ¿sabes cuál? Sí me supe que mucha banda se sugestionó. Es en la película de la... De la Pasión de Cristo.
1: Simón.
0: Ya ves que hay una persona que no tiene cejas ni pestañas y trae a un bebé.
2: Un bebé.
0: Con cara de malvado. Esa escena a mucha banda lo sugestionó.
1: Sí.
0: Y hubo banda que lo soñó mucho tiempo.
2: Eso es lo que iba así, que había, tenía pesadillas, inclusive salen hasta reportajes que esa típica esa escena donde lo están golpeando, creo que lo tienen encadenado, ¿no?
0: Y él pasa.
2: Y es donde aparece, y esa escena donde aparece riéndose ese personaje, sí, está terrorífico ahí.
0: Pues qué loco, carnal.
1: Sí. Así las cosas el día de hoy con la pata de perro peluda.
0: Vámonos con más.

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0: ¿Qué cosas tiene la vida, señoras y señores? Bienvenidos a esto que se llama ¡Sáquese,
1: perro! Una sección que no es para cualquier persona. Aquí nomás los que aguantan varilla.
2: Así es.
0: Ok, ya vamos a ver quién está ahí que con aguanta la varilla. Bueno.
3: Compa Bali, echando cagua con la de esta grupera.
0: Carnalito, ¿qué rolita del Sáquese, perro nos vas a recomendar?
3: Vamos ahí con una de Bronco, Quiéreme como te quiero.
0: Quiéreme como te quiero, como si mañana el mundo terminara.
1: Ese se lo había puesto a la película de Armageddon. Esa le queda ahí al cuando va despegando el ¿cómo se llama el cohete? Imagínate que
0: empieza.
1: Ah, sí, mira, escucha, va despegando el cohete. ¡Ah, Padre Santo! Y el Bruce Willis así, llorando por la ventanilla.
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1: ¿A poco no estaría bien perro?
0: ¡Súbele, güey! ¡Súbele, súbele, súbele!
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2: Ya tenemos llamada. ¡Bueno!
0: ¡Bueno!
3: Bueno, dejando bella la bestia grupera, mi cara de perro.
0: ¿Qué le decimos a Bronco?
5: ¿Qué trampa?
3: ¡Sáquese, perro!
0: ¿Y qué rolita crees que está más chida que la de Quiéreme como te quiero?
3: Una de Diego Verdaguer, la de Volveré, mis caritas de perro, para este juevesito lindo.
0: Yo creo que Diego Verdaguer era de León, güey.
1: ¿Por qué?
0: Porque dice Volveré.
1: Ya, payaso. También lo creo. Ok, ¿algún saludillo, viejón?
3: ¿Vale?
1: ¿Algún saludillo por ahí?
3: Claro que sí, mis caritas de perros, de su compa Luli de Lagos, para mi compañero Inés, que los escuchamos diario, y para toda la gente de Lagos. Y pues un saludo y un abrazo para ustedes.
0: Oye,
3: güey. Carita de cara de chicho.
0: Güey, quiero ir a Lagos, ahí al balneario, mañana, ¿cómo ves? ¿Está chido?
3: ¿Pues a cuál?
0: Sí, pues a cualquiera, güey. ¿Está chido el clima, Onel?
3: Sí, está chido el clima acá, la neta sí se presta.
0: Ok,
3: pues... nomás los fines de semana no, porque pues la neta, pues viene gente de todos lados.
0: Ah, y se llena.
2: Y sale el popodrilo. Sí.
0: El popodrilo y el,
2: bueno, sí, celote.
3: Caca.
0: ¿Dónde está, abuelo? Pero si voy, te digo, para echarnos unas caguamas, ¿o qué?
3: Arre, arre, mi vale.
0: Ánimo. ¡Ánimo, el viejón!
2: Dale, va tu rola.
1: Esta canción yo se la hubiera puesto a la de...

0: golpeando la carne. Sí.
1: Bueno.
0: Épale, perdón.
2: Dejando
0: un pedo con la bestia. ¿Qué le decimos a Diego como se apellida? Porque luego digo bien gacho.
2: Saque ese perro.
1: ¿Y qué rola recomiendas?
2: En tu pelo de grupo
3: Antico. En tu pelo.
1: ¿Algún saludo, amigo?
3: ¿Algún saludo, querido amigo?
2: Un abrazo a Michoacán y saludos a todos ustedes en cabina y saquen la pomada.
3: Ya está.
2: La uña cacahuata.
3: La uña cacahuata, hace falta, güey. Hace falta. ¡Abrazo, viejo! ¡Hasta mi rancho de Michoacán! ¡Abrazo!
2: Hasta San Lorenzo, a Luis Orozco y toda la alcaldía que anda sembrando.
3: ¿En San Lorenzo hay por Zacán?
2: No, San Lorenzo, municipio de Purvándiro.
3: Ah, acá por Purvándiro. Ya está, hermano. Fuerte abrazo, viejo.
2: Saludos.
3: ¡Ánimo! ¡Súbele, güey!

0: Pero la acelerarían y la regresaran y era así como jugueteando.
1: No sé, es una propuesta, no sé.
0: No, me parece bien, me parece
1: por algo
0: bien.
1: No trabajo en Hollywood.
2: Bueno. Sí, ¿qué le decimos al grupo El Tiempo?
3: Que se suene.
2: ¡Ah, que se suene! Ah, ándale, pues.
1: ¡Suelte la nariz!
2: Ok, amigo. ¡Ahí te va, que se suene el pelo!
3: Ya está, gracias, Mike.
0: Bye. Hubiera estado épico que hubiera sido el Tropical Panamá, güey. ¡Que se suene! ¡Ay, cuando volverán!

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27: ¿Qué voy a hacer si ya no tengo tu amor? Ah, ya sé. 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
1: Ya nos vamos, gordo.
2: Ya nos vamos, cuídense mucho. Bonito fin de semana, mi Johnny. ¿Qué piensas bien hacer el fin de semana?
1: Pues trabajar, ahí los espero, ahí en Johnny's Pizza.
2: Ok.
1: Gracias, pásenla de lo mejor. Ahí nos vemos, tiren baño. Bye. Bye.

0: ¿Qué sería, niño?
1: Bollándose.
0: Voy a amanecer y en un guayabado mañana.
1: No se preocupe, mi flaco, que con un regaño de las viejas y un caldo se nos quita, viejo.

0: buena, viejo. Juga.
1: Son las dos y aquí termina el programa del barrio. Los caras del perro. Hasta la próxima.
2: Sí, sí, ya la ching.
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9: Mi nombre es María Elena Sandoval y vivo en San Francisco del Rincón. 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Ya tenía mucho tiempo con una mala racha. 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Yo estaba muy preocupada y muy desilusionada, pues ya nada me salía bien. 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Ellos ahí me hicieron un trabajo espiritual y me alejaron todo lo malo que yo tenía. A raíz de eso, yo empecé otro nuevo negocio, el cual me está funcionando. 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
16: Salud. El carnal Edwin Cass.
17: El carnalito era Darceo.

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